0: contigo voy a disfrutar.
1: Amigos, ¿cómo están? Excelente día, soy Carlos Alpizar y escuchan MLC Deportes. Les tengo un dato curioso. Terminando el clausura 2026 de la Liga MX, se dio a conocer el 11 ideal del certamen. Y ahí aparece la joven sensación de Chivas, Armando González, quien es el único futbolista de la selección mexicana que tiene esta condecoración. La hormiga tiene un enorme futuro por delante y sabe que tiene una gran responsabilidad con la afición.
2: Es una responsabilidad muy grande, pero me gusta esas responsabilidades porque significa que estoy haciendo las cosas bien, que voy por buen camino y no me molesta que se me exija más, porque eso me va a ayudar a crecer como jugador, como persona. Eso es lo que yo al final quiero.
1: Cambiando de información, amigos, la posible huelga en el SoFi Stadium de Los Ángeles amenaza el debut de Estados Unidos contra Paraguay en el Mundial. Más de 2,000 trabajadores votaron a favor de autorizar el paro tras el estancamiento de negociaciones con el proveedor de alimentos. Aunque no implica suspensión inmediata, sí les da la opción de detener labores el 12 de junio, justamente en el día inaugural del Mundial. Esto fue el deporte con Carlos Alpizar, hasta aquí con MLC.

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La vista hacia atrás siempre resulta perfecta o, dicho de otra manera, parece una ciencia exacta, pues al observar circunstancias pasadas, sabemos con claridad lo que habríamos hecho o dicho de manera diferente. En contraste, la vista hacia adelante es inherentemente inexacta, al menos desde la perspectiva humana. Sin embargo, en la Biblia encontramos a personas a quienes Dios les otorgó la capacidad de prever el futuro. Ninguna de sus predicciones resultó incorrecta, lo que nos brinda confianza respecto a las que aún están por cumplirse. Aunque nosotros no conocemos el futuro, Dios lo conoce completamente y podemos confiar en su sabiduría y planes perfectos. Le habla David Jeremiah, animándole a que tome el camino hacia una vida nueva. Descubra la vista anticipada de Dios en su minuto en la Biblia.

0: espíritu inmundo. Era un demonio, un espíritu sucio, y dice el idioma griego, un hombre bajo la influencia de un espíritu inmundo. Ese hombre no estaba poseído, estaba influenciado.
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0: La importancia y la necesidad del ministerio de la liberación hoy. ¿Por qué necesitamos la liberación? ¿Qué es la liberación? ¿Por qué el 90% de la iglesia no practican la liberación? Es más, no la practican, no la creen. Entonces, ese es el ministerio, el cual uno de los pilares del Rey Jesús, ministramos el ministerio de la liberación. Es muy difícil pastorear a un pueblo cuando no se tiene el ministerio de la liberación. Yo diría que hasta imposible, porque estamos lidiando con espíritus invisibles. Estamos lidiando con causas no naturales y usted no puede ministrarlo. Una de las formas que le decía a la gente es que la consejería, uno de mis diplomas, uno de mis doctorados es en consejería. Y la consejería es buena para la gente que está en la mente correcta. La consejería.

es la primera vez que después que fundamos la iglesia hace 29 años, que traigo una serie completa. Hemos traído algunos poquitos, unas cuantos, porque hay que hacerlo continuo, porque continuamente estamos siendo heridos, continuamente estamos siendo atacados y hay una guerra continua. Entonces yo quisiera ir a la escritura. Primeramente vamos al libro de Marcos, el capítulo 1, verso 21. Vamos a leer, uno en el nombre del Padre, del Hijo y del Espíritu Santo. Go. Y entraron en Capernaum a los días de reposo, entrando en la sinagoga, enseñaba. Ok, primero, ¿qué es una sinagoga equivalente al día de hoy? Una iglesia. Nada más que en aquel tiempo era una sinagoga, donde la gente se congregaba normalmente. La gente que iba ahí era gente normal. No eran endemoniados con cadenas. Era gente normal. Hombres de negocio, empresarios, profesionales, de todo. Y dice que Jesucristo, ¿qué hacía en la sinagoga? Enseñaba. Porque cuando se enseña la liberación, el mensaje del Evangelio, es cuando viene la manifestación del reino. Verso 22. Y se admiraban, vamos. Como que tiene autoridad y no como los escribas. Usted puede escuchar una persona que enseña, si usted tiene un discernimiento espiritual, que enseña muy, muy chalo, muy vacío, que no tiene peso lo que habla. Y así eran estos individuos. Pero había en la sinagoga, no dice que estaban en Haití, dice que estaba en la sinagoga. Así que mira el que está al lado y le conoce a un endemoniado por ahí. Ok, ¿qué dice? Y había en la sinagoga de ellos un hombre con espíritu inmundo. ¿Qué dice? Ok, un espíritu inmundo era un demonio, un espíritu sucio, un espíritu inmundo. Y dice el idioma griego, un hombre bajo la influencia de un espíritu inmundo. Ese hombre no estaba poseído, estaba influenciado. Y dice, diciendo, o sea que el individuo empezó a hablar, el demonio, a través de este hombre. ¿Qué dijo? Ah, ¿qué tienes con nosotros, Jesús Nazareno? ¿Has venido a destruirnos? Sé quién eres, el Santo de Dios. En otra palabra, el demonio pudo reconocer quién era Jesús, pero eso no le hizo salvo. Él reconocía que era Cristo, que era el Hijo de Dios. ¿Veniste a destruirnos antes de tiempo? En otras palabras, los demonios hablan. Hablan a través de la gente. Y dice, pero Jesús, ¿qué hizo? Le reprendió. La palabra reprender dice, y Jesús le humilló. Porque el carácter del diablo es orgulloso. Y Jesucristo dijo, te humillo ahora en mi nombre. Y le reprendió diciendo, cállate, sal de él. Y de verso 27, y el espíritu inmundo, sacudiendo con violencia, o sea, cuando un demonio se manifiesta, vemos una manifestación en la persona, dependiendo del tipo de demonio. Y dice, sacudiéndolo con violencia, clamando a gran voz, salió de él. No salió normal, salió gritando. Y dice que vino a esto, y de tal manera que discutían y decían, ¿qué es esto? ¿Qué nueva doctrina? Y la palabra ¿qué es esto?, el idioma original dice, ¿qué tiene en su voz? Porque la voz de Jesús era ungida, lo que tenía era unción. Y diciendo, de nuevo, que la doctrina que está con autoridad manda a los espíritus inmundos y le obedecen. Entonces, verso 28. Y muy pronto se difundió su fama por toda la provincia alrededor de Galilea. El ministerio de la liberación lo hizo famoso. Todo el mundo lo conocía. Digo, como hombre. Como Dios no necesita Dios fama. Dios es el más grande de todos. Pero estamos hablando como un hombre. Él no era conocido, no lo conocían. Y el ministerio de la liberación lo llevaron a conocer la gente. Eso nos pasó a nosotros cuando comenzamos el ministerio. Fuimos a ser conocidos por el ministerio de la liberación. Son este tópico, la importancia y la necesidad del ministerio de la liberación. Cuando hablamos de esto, al principio del ministerio me topé con una realidad que era contraria a la escritura.

0: luchaba con muchas cosas en mi vida personal, con miedos, inseguridades, falta de identidad, rechazo. Ayuné, oré sin ningún éxito. Ayunaba y oraba para que Dios me librara de los miedos y no seguía así. Y porque a mí mi pastor me enseñó que cuando un cristiano recibe a Cristo, cuando se convierte a Cristo, ya es libre, que no necesita más. Porque dice, somos una nueva criatura. Y en parte era cierto, es cierto, somos una nueva criatura. Pero lo que no me explicó, que hay otra parte más de nosotros. Nosotros los seres humanos, levante su mano y diga, soy un espíritu que tengo un alma y vivo en un cuerpo. A mí no me explicaron que lo que nació de nuevo y fue nuevo fue mi espíritu. Ahí vino a morar el Espíritu Santo. Pero no me explicaron el alma. El alma se compone de voluntad, donde usted hace sus decisiones, sus emociones y su mente. Esas tres cosas no nacieron de nuevo. La mente, las emociones y la voluntad tiene que ser renovada, cambiada y liberada. Entonces, no me habían dicho que un cristiano podía ser influenciado por demonios, no poseído, porque la posesión tiene que ver con dueño, ser dueño. Yo poseo el teléfono, soy dueño de mi teléfono. Pero influencia no es posesión. Influencia es estar en alguna área del alma influenciado por un espíritu. ¿No me explicaron eso? Seguía lidiando con patrones de pensamientos. Seguía lidiando con resentimiento en mi corazón. Seguía lidiando con ciclos de depresión. Yo me deprimía. Seguía lidiando y venía, era pastor ya. Entonces yo miraba la escritura y viendo lo que sabía de consejería y psiquiatría y aún el instituto bíblico que yo fui, y no podía reconciliar la cosa. Entonces hacía largas horas de consejería, 4 horas, 5 horas, y al final la gente seguía igual. Porque la consejería solo es para la gente que están con la mente normal. Pero el endemoniado necesita echarle fuera ese demonio. Ahora me encontré con otra realidad. Estamos hablando de 28 años atrás, que la mayoría de la gente que yo pastoreaba estaba igual. Yo le preguntaba y me decía, sí, sigo luchando con el resentimiento. Aquí mi bella hija profeta Saraí, ella ya estaba convertida, ya estaba hasta intercesora y se escapaba al cementerio a buscar a darle flores a su hija. Tenía un espíritu de escapismo. ¿Y cómo yo le explicaba eso a ella? ¿Qué dice la psiquiatría? ¿Qué dice la psicología? Entonces vine, la liberé y le dije, vamos a liberarte del espíritu de escapismo. El espíritu de luto, terrible, ver su hijo te colgada en su casa. La liberamos y después el pastor Tommy era el más feliz cuando la liberé. Me encontré que todo el liderazgo mío estaba en la misma situación que yo estaba. Estoy hablando de los comienzos del Ministerio de la Liberación. Entonces, el 90% de las iglesias en Miami no practican la liberación. Y si la practican es de vez en cuando que oran, pero eso no es la liberación. Segundo, en el libro de los Hechos usted no ve consejería, usted ve liberación. Ningún caso de consejería.
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0: La liberación en nosotros es progresiva. Es como una capa de la cebolla, que usted le quita una capa y le quita la otra y le quita la otra. La liberación no es algo que usted puede ganar por sí mismo. Es algo que Jesús pagó en la cruz por usted y por mí. Muchos creyentes aman a Dios, oran y hacen su mejor esfuerzo, pero aún así se sienten atados en su interior, en su mente, en su corazón, atados por el temor. 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Si está listo para romper esas cadenas y comenzar a cambiar y caminar en libertad emocional y espiritual, este recurso es para usted ahora.
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0: Cuando yo comencé y comencé a ver la escritura, que era contrario a lo que yo había experimentado, me vino un hombre con su esposa, un hombre muy noble, bueno, cristiano, hablaba en lenguas, y me dijo, pastor, yo necesito ayuda. Digo, ¿qué tipo de ayuda? Dice, estoy atado a la pornografía, no puedo dejarla, he ayunado, he orado sin ningún éxito, y necesito ayuda. Y vi que el hombre, ¿qué yo le decía? Y cuando le digo, ¿con qué estás luchando? Me dice, con espíritu de pornografía. Y cuando digo espíritu de pornografía, yo lo menciono, el hombre se manifiesta al frente mío y agarra el escritorio y me lo tira encima. Se viene por encima una violencia y lo agarra. Y yo me recuerdo de la psicología. Yo me recuerdo de lo que me enseñaron en el Instituto Bíblico, que no pueden tener demonios. Entonces, pero este tiene demonios, un hombre que ama a Dios, es un buen esposo, pero traía problemas de pornografía. Entonces Dios me dijo, háblale en mi nombre, que salga afuera, y mi sangre ahora mismo. Y le hablé y fue libre al momento. Pero me tiró el escritorio en la cara, me desbarató todo. Entonces iba como estar aprendiendo de que otros de mi gente, mi pueblo, estaban luchando con lo mismo. Les costaba obedecer, les costaba servir a Dios efectivamente. ¿Cómo usted entiende que hay alguien que sirve con mujer y 3 meses más tarde le dé el ciclo del desánimo y deja de ser mujer? O en la música, está en la música, está bien, está contento y después deja de... O sea, ciclos, patrones que la gente repite. Entonces, cuando hay un patrón, ya sabemos que hay algo detrás de eso. Empecé todo esto, no entendía que un cristiano no puede ser poseído, pero sí influenciado en el área del alma. Entonces comenzamos el Ministerio de la Liberación. Yo fui a ser ministrado en uno de los pioneros, fue uno de los pioneros de la liberación en el mundo. Y me ministró a mí y recibí una liberación, me liberó de todo. Y me fui muy claro, le dije, mira, este es el problema, este es el problema, este es el problema, libérame ahora. Y ya estaba pastor. Eso le dice a usted que cualquiera tienes un problema de influencia, espíritu inmundo. Entonces vine y cuando regresé, yo esperaba que toda la iglesia y el liderazgo estuviera feliz. No, la primera división, 20 viejas chismosas. Se me levantaron y me hicieron huelga al frente de la iglesia. Estábamos en el shopping center y se pusieron ahí a decir, falso profeta, falso, porque ministraba liberación. Es más, uno me dijo, sí, no para de predicar ese mensaje de la liberación, yo no me voy. Y era el dador número uno de la iglesia. Y le dije, lo siento mucho, pero hay un pueblo que yo amo más, que un pueblo sea libre, que el dinero que tú me das. No rete a Dios. venimos y los ministré. Cuando vine, agarré y ministré los líderes. Liberamos a todo el mundo. Liberamos al apóstol Tommy, Saraí, la liberamos, todo el mundo. Los liberamos de todo, con unas cosas que traían del pasado. Yo hacía 4 liberaciones al día. Eso me dejaba agotadísimo, cansadísimo, porque es una guerra. Entonces, ¿qué entendí? Que la liberación en nosotros es progresiva. Es como una capa de la cebolla, que usted le quita una capa y le quita la otra y le quita la otra. Hoy Dios lo liberó de falta de perdón, otro lo liberó del resentimiento, o lo liberó del miedo, otro liberó de la codicia, otro liberó de la avaricia. Entonces es continuo. Entonces la salvación del cristiano es instantánea. Eso se llama la justificación. Que usted dijo, yo creo en Cristo, se arrepintió de sus pecados y Dios te dice, yo te declaro justo. Esto es como que si nunca hubieses pecado. Dios te declara santo, te declara en ese momento. Ahora, el proceso de justificación es al instante. El proceso de santificación es progresivo, que usted va siendo cambiado, transformado, renovado. Y para ello, usted tiene que agarrarse usted como proyecto. El cambiar mi mentalidad ha sido un proyecto. Yo cambié muchísimas mentalidades. La liberación era una de esas. Y cuando regresé a Miami, y se me volvió una guerra. La gente empezó a atacarme. Los pastores hicieron una agenda y dijeron, este es falso profeta porque yo echaba fuera demonios. Decía, eso no es de hoy, eso es falso. Y siempre, desde que comencé el ministerio, me han atacado de 3 cosas. Ladrón, mujeriego, ya tenía 8 hijos antes de empezar el ministerio. Fuera el matrimonio. Y tercero, falso profeta. Siempre. Y usted ve, todos los hombres de Dios, es lo mismo, la misma cosa. Entonces me empezaron a atacar por el Ministerio de la Liberación, porque en Miami nunca había pasado, por la gracia de Dios, y en el pueblo hispano más, nunca había pasado la liberación. Uno que otro miraban allá, pero realmente no sucedía. Entonces Dios me usó con el libro este para darle esta luz al pueblo. Pagué un precio muy alto, pero valió la pena ver un pueblo libre. Dios me explicó todo esto y me dijo, explícale al pueblo para que lidien con la raíz, no con las ramas. Que lidien con la araña, no con la telaraña. Entonces yo estaba lidiando con la telaraña. Yo estaba lidiando con las ramas. Agarraba un alcohólico y yo le decía, bueno, te voy a mandar Alcohólicos Anónimos. Mandé muchos Alcohólicos Anónimos antes de la liberación. Y que no son buenos, son buenos, pero al final no lidian con la raíz. Que mandé mucho a los psicólogos, sí, yo era uno. Pero no lidian con la raíz, lidian con las ramas. Y si usted no lidia con las ramas, no saca la araña. Y entonces Dios me decía, detrás de ese alcohólico hay un demonio de alcoholismo. Detrás de esa migraña masiva que esa persona, hay un espíritu. Aunque migraña puede ser que usted esté deshidratado. Usted sabía eso, ¿no? Hay mucha gente que está deshidratada. Otro, vitamina 12, B12, le hace falta. Puede ser natural, pero independientemente, directo o indirectamente, hay un espíritu detrás. Directo o indirecto. O sea, sea el espíritu que lo causa. Cuando el médico te dice, sácate la vesícula. ¡Ah, qué fácil!, ¿no? $35,000 pagan por ello. Pero no te dice la raíz, no te dice por qué. Entonces ahora te quedas dependiente por toda la vida de medicina para que te produzca y te haga trabajar tu vesícula. Es lo mismo con la tiroides. Entonces detrás de eso hay un demonio, detrás de ese médico, que lo que quiere es tu dinero. Así que come bien y deja de comer tanto puerco. So, el Señor me habló de los problemas de la gente, comencé a ministrar y empezamos la liberación. Y ahí comenzó el avivamiento. El avivamiento comenzó en Kendall. Esto es Kendall todavía, pero. Y empezaron los servicios, 5 servicios todos los domingos. empezó la gente a traer cigarros, brujerías, echaban los ídolos, los quemaban. Todos son fetiches, talismanes, la buena suerte. Hay muchos de ustedes que todavía tienen una herradura en su casa. No sabe que el diablo le ha puesto esa herradura para que usted no prospere. Saque esos santos de su casa. Saque la foto del amante que usted tenía. Sáquelo de la cartera. Toca al que está al lado y dile, te están hablando, hermano. Y la iglesia comenzó a llenarse, comenzó a todo. Y ahora, con todo entendiendo esto, ya yo sé, esta gente ya no necesita consejería. Esto es lo que se llama el polish. El dale, dale, dale. No, necesitamos una liberación. Y comencé y me estamos a ministrar. Y Dios comenzó a revelarme lo que es el ministerio de la liberación y la importancia, el por qué lo necesitamos en la iglesia hoy. Y ese fue el ministerio con que Cristo comenzó. Usted no ve a Jesucristo dando consejería. Usted ve a Cristo públicamente haciendo las liberaciones. Entonces, en eso en mente, quiero que vayamos a lo que es el ministerio de la liberación. ¿Qué es eso? Ah, pero ya yo sé. Un momentito. Siempre Dios está enseñando. Siempre Dios nos está diciendo. No dije que es la consejería. ¿Y la consejería yo la hago? Sí. Pero a la gente que está normal. Cuando hay un esposo y una esposa agarrándose a golpe, y el hombre que tiene una ira y la mujer que tiene una yesi encima, entonces usted le va a decir, le voy a aconsejar, porque le van a sacar la lengua. Es un demonio, hay que liberarlo.
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6: En el 2020 podemos testificar que en medio de la pandemia siempre hemos sido fiel. Tenemos 10 años en esta iglesia sembrando, ofrendando, diezmando, pactando. Hoy en día podemos testificar que el Señor a mí en el 2020 me dio un negocio de salón de uñas. Cuando todos los negocios cerraron, Dios a mí me dio una visión, y como se nos ha enseñado en esta casa, creer por fe, yo tomé lo que Dios me enseñó. Hoy por hoy hoy. Mi esposo trabaja por su cuenta. Por 7 años, apóstol, oramos, creímos porque él dejara de trabajar al día. No pasaba nada, apóstol, y en medio de la pandemia hubo un rompimiento a través de las primicias.
4: Muchas gracias por acompañarme en Lo Sobrenatural ahora. Amigo que está siendo atormentado en tu mente o afligido por alguna enfermedad, Dios quiere hablarte a tu vida. Si nunca le has entregado tu vida a Jesús, la Biblia dice que todos los hombres somos pecadores. Que la paga del pecado es la muerte, pero el regalo de Dios es la vida eterna. La liberación está disponible para usted. Lo primero que tienes que hacerte es arrepentirte de tus pecados y Jesús va a venir a entrar a tu corazón y va a cambiar tu vida. Repite esta oración conmigo. Padre Celestial, yo me arrepiento de todos mis pecados. Yo confieso con mi boca que Jesucristo es el Hijo de Dios. Yo creo con todo mi corazón que Dios el Padre lo resucitó de los muertos. Amén. Si hizo esta oración con nosotros, llámanos o escríbenos. Bienvenidos.
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8: ICE afirma que no priorizará las deportaciones en el Mundial. Bienvenidos a Estatus Migratorio con Iram Nava para MLC Noticias. Tom Heumann, director de ICE, dijo que este organismo centrará sus esfuerzos durante el próximo Mundial de Fútbol en garantizar la seguridad nacional y la protección del torneo, y no en la aplicación de las leyes migratorias. No obstante, Heumann advirtió que la condición migratoria sí será un factor si se detecta una amenaza directa a la seguridad del torneo. Al ser cuestionado sobre si el público general y los visitantes extranjeros procedentes de otros países deberían preocuparse por posibles arrestos migratorios por parte de ICE durante el torneo, Heumann insistió en que el enfoque de la agencia está exclusivamente blindado en la prevención de riesgos y la logística de protección. El Mundial de Fútbol se disputará de manera conjunta en Estados Unidos, México y Canadá, entre el 11 de junio y el 19 de julio. Yo soy Iram Nava. Esto fue Estatus Migratorio para MLC Noticias. Mantente informado, mantente protegido.
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2: Amigos, ¿cómo están? Excelente día. Soy Carlos Alpizar y escuchan MLC Deportes. Les tengo un dato curioso. Terminando el clausura 2026 de la Liga MX, se dio a conocer el 11 ideal del certamen. Y ahí aparece la joven sensación de Chivas, Armando González, quien es el único futbolista de la selección mexicana que tiene esta condecoración. La hormiga tiene un enorme futuro por delante y sabe que tiene una gran responsabilidad con la afición.
3: Te digo, es una responsabilidad muy grande, pero me gusta esas responsabilidades porque significa que estoy haciendo las cosas bien, que voy por buen camino y no me molesta que se me exija más, porque eso me va a ayudar a crecer como jugador, como persona. Eso es lo que yo al final quiero.
2: Cambiando de información, amigos, la posible huelga en el SoFi Stadium de Los Ángeles amenaza el debut de Estados Unidos contra Paraguay en el Mundial. Más de 2,000 trabajadores votaron a favor de autorizar el paro tras el estancamiento de negociaciones con el proveedor de alimentos. Aunque no implica suspensión inmediata, sí les da la opción de detener labores el 12 de junio, justamente en el día inaugural del Mundial. Esto fue el deporte con Carlos Alpizar, hasta aquí con MLC.

La vista hacia atrás siempre resulta perfecta o, dicho de otra manera, parece una ciencia exacta, pues al observar circunstancias pasadas, sabemos con claridad lo que habríamos hecho o dicho de manera diferente. En contraste, la vista hacia adelante es inherentemente inexacta, al menos desde la perspectiva humana. Sin embargo, en la Biblia encontramos a personas a quienes Dios les otorgó la capacidad de prever el futuro. Ninguna de sus predicciones resultó incorrecta, lo que nos brinda confianza respecto a las que aún están por cumplirse. Aunque nosotros no conocemos el futuro, Dios lo conoce completamente y podemos confiar en su sabiduría y planes perfectos. Le habla David Jeremiah, animándole a que tome el camino hacia una vida nueva. Descubra la vista anticipada de Dios en su minuto en la Biblia.

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tiempos todavía Dios mueva esa clase de líderes. Es tan importante, aún más que nunca, tan importante entender el propósito, el título de estos líderes que Dios llama. Un apóstol tiene que ser un apóstol a un nivel territorial. Así también como Dios habla todo el tiempo, dice Dios que Él no nos habla por medio de los profetas. Él nunca va a hacer algo sin antes dárselo saber a sus profetas. Lo entiendan o no lo entiendan, tengamos o no tengamos revelación, Dios se mueve de esta manera. Y es algo tan precioso. Le doy la honra y la gloria a Dios por estos momentos tan, tan preciosos que Dios levanta a las familias. Las familias son la fibra que sostiene una ciudad, la fibra que sostiene a una vecindad, a un barrio, las fibras que sostienen un estado, una nación. Cuando la familia es afectada la ciudad, es afectada el estado, es afectada la nación. Las familias son tan importantes y por eso Dios está muy enfocado en las familias, y por eso también las familias somos siempremente atacadas, porque sabiendo bien que afectando la fibra de la familia afecta al estado, la nación. Y verdad, eso es tan precioso, la palabra del Señor, que muchas veces dice la palabra del Señor: bienaventurado el que no encuentra tropiezo en mi palabra. Bienaventurado el que no encuentra tropiezo en mi palabra. Porque yo recuerdo cuando entré a los caminos del Señor, había palabras del Señor que no me caían bien, no me agradaban, no iban con lo que yo quería hacer. Pero era, como dice en el libro de Proverbios, en el capítulo 3, era medicina para mí. Era medicina para mí la preciosa y santa palabra. Y aprendí a crecer, a madurar en ella. Y ha sido una medicina preciosa. Y de igual manera, tenemos que venir aquí a este lugar tan precioso por amor a las almas, por amor a las personas, por amor a las familias. No porque queremos venir aquí nada más a decir algo por decir. Es por amor, porque así no como Dios nos amó a nosotros, me amó a mí, sabiendo que yo era un pecador, que no merecía estar en los caminos del Señor, pero por su gracia y por su favor estoy aquí. Estoy agradecido con Dios, verdaderamente agradecido con Dios, entendiendo que muchas veces el Señor nos va a tener que hablar fuerte, y muchas veces el Señor nos va a hablar amorosamente. Oh, qué precioso es cuando el Señor me exhorta, me regaña. Me ama cuando hace eso. Es precioso. Estoy agradecido con el Señor, porque más vale reprensión abierta que amor oculto. Es tan precioso. Le doy la honra y la gloria a Dios por tantas cosas tan preciosas, por hacernos mirar tantas cosas por medio de la preciosa revelación. Estamos hablando ahora un tema tan importante, porque las familias, la fibra, si no podemos entender la revelación, lo que es una fibra en cualquier fábrica, en cualquier tela, cuando la tela se rompe de un lugarcito, esa tela ya no es la misma, ya no es la misma. Esa tela tiene un pequeño lugar débil, frágil. De igual manera, el enemigo sabe que cuando se enfoca en la familia, y esa fibra de la nación, de la ciudad, del cualquier área, cuando el enemigo se enfoca en la familia, está debilitando esa tela tan preciosa. Y por eso es tan importante hablar de este tema tan importante, que son las maldiciones generacionales. Las maldiciones generacionales.

0: emocionales las tenemos que verdaderamente, ¿verdad? Primeramente en lo personal, como hijos de Dios, como hijos espirituales, examinarnos nosotros mismos y buscar esas áreas donde nuestras generaciones dejaron un área débil en nosotros. Por eso el Señor se enfoca mucho en que nos examinemos una vez que hemos caminado a los caminos del Señor y miramos esas áreas. Pero mire, voy a, ¿verdad?, leer la palabra del Señor. Me gusta decir lo que es la palabra del Señor, porque como lo dije antes, la palabra Biblia simplemente es una biblioteca. Y, ¿verdad?, hay libros antiguos, muy antiguos, que no son buenos. Hay bibliotecas antiguas, lo puedo poner de esta manera, que no son buenas. Hay bibliotecas en este tiempo que no son buenas. Pero cuando hablamos de la Biblia, la santa palabra del Señor, es medicina y es fuerza para nosotros. Dice la palabra del Señor, ¿verdad?, en el libro de Génesis, el capítulo, parece que viene siendo el capítulo 3. El libro de Génesis, el capítulo 3, hay un versículo muy importante hablando de las maldiciones, ¿verdad? Voy a ir al libro de Deuteronomio, capítulo 18 mejor, porque quiero, ¿verdad?, más enfocarme en las ordenanzas que Dios nos dejó tan importantes para nosotros en estos tiempos, ¿verdad? En el libro de Deuteronomio, ¿verdad?, están unos versículos tan importantes que nos dice que, ¿verdad?, nosotros tenemos que tener cuidado en estos tiempos de cuando entremos a la tierra prometida, ¿verdad?, que nosotros tenemos que, más que nada, ¿verdad?, no, tenemos que tener mucho cuidado donde entremos, ¿verdad? Pero voy a darle lugar aquí a mi esposa, que también está con nosotros, hablando de las maldiciones generacionales, que es un tema tan importante porque comienza con nosotros, cada uno de nosotros, y con las familias.
1: Así es, Alex. Este es un tema muy importante, ¿verdad?, que viene más que nada a edificar también nuestra familia, para que nosotros podamos mirar lo que está pasando, que es real. Lo que viene a veces, lo que pasaron nuestros antepasados, como los bisabuelos, los abuelos, las madres o los padres, todo eso, ¿verdad?, vienen de genética, de maldiciones generacionales que vienen a la familia. Pero gracias a Dios que Dios nos ha dado ese privilegio de venir, ¿verdad?, a su casa, de venir a buscarlo a Él, de venirlo a sentir ese amor, venir a sentir esa misericordia de Dios hacia nosotros. Entonces viene el Señor en todo eso, viene y rompe toda maldición generacional. Pero ¿qué tenemos que hacer nosotros, Alex? Lo más importante para nosotros es escudriñarnos y poder mirar hacia atrás de dónde vienen todas esas maldiciones, porque eso nos vienen siguiendo a nuestros hijos, vienen siguiendo a nuestra familia y vienen siguiendo también a nosotros. Vamos a decir, yo puedo ponerme como testimonio, ¿verdad? Soy la, vamos a decir, la cuarta generación. Mi bisabuelo le pegaba a mi abuela. Mi abuelo le pegaba a mi abuela, perdón, a mi bisabuela. Sí, sí. Mi papá le pegaba a mi mamá. Yo me pegaban a mí hasta que, gracias a Dios, Cristo Jesús llegó a mi vida y Él pudo romper, ¿verdad?, desde la raíz, pudo romper esa maldición que venía de generación en generación. Gracias a Dios tengo a mis hijos. Hasta ahorita yo he mirado que mis hijos están bien en su matrimonio. Entonces yo creo, Ale, que eso es muy importante, que nosotros como padres, o que nosotros que ahorita ya estamos en el conocimiento de Dios, podamos mirar todo eso. O no puede ser nada más eso, puede ser drogadicción, puede ser alcoholismo, vicios, ¿verdad? Todo eso viene de la pobreza, como nos decían anoche, ¿verdad? El anciano, puede ser la pobreza, puede ser la enfermedad. enfermedad. Todo eso también, porque a veces que la mamá tiene azúcar, el papá, la hija tiene azúcar, la nieta tiene azúcar. Así, o sea, es. Todo eso es una maldición que así tenemos es. Que romper. Y tenemos esa entrada, ¿verdad? Aleluya. Cuando vamos a Cristo Jesús, porque Él dice su palabra que Él llevó toda enfermedad en la así cruz es. Del Calvario. Y ahí la hizo pública al enemigo diciéndole, yo ya llevé toda enfermedad, todo pecado de esta humanidad. Amén. Pero ¿qué es lo que tenemos que hacer? Buscar a buscar Cristo.
0: Buscar a Cristo, más que nada.
1: Buscarlo, porque si nosotros no lo buscamos, ahí van a venir esas maldiciones.
0: Amén, amén.
1: Ahí van a venir sobre de nuestros hijos. Sí, sí, amén. Entonces yo creo que es muy, muy importante, este tema que se está tocando, que como mujer, como hombre, podamos abrir nuestros ojos espirituales y poder mirar de dónde viene la acechanza del enemigo que quiere venir aún hasta la muerte prematura, Ale, así es, a también. Los jóvenes, ¿verdad? Ahorita acabo en la mañana me decía una persona, ¿sabe qué? Acaban de matar a otro joven. Entonces, ¿qué estamos mirando ahorita? La maldición en los jóvenes. Pero no hay madre, no hay padre quien se pare firme y decir, a mi hijo no me lo roba el enemigo. A mi hijo, a mi hija no me la roba el mundo, porque hay una madre peleando por esas maldiciones, rompiendo toda maldición generacional, Alex.
0: Amén, amén. Definitivamente, y vamos a darlos a... Los números de aquí de Keila Radio.
1: Sí, vamos a dar los números de Keila Radio, ¿verdad? Estamos en vivo en la cabina llevando este tema, ¿verdad? Tan precioso. Porque, como decimos, de lo malo tenemos que sacar algo bueno, así Ale. Lo malo que mis padres vivieron o mis antepasados vivieron, ahora gracias a Dios estamos viviendo algo mejor, mis así hijos. Entonces, pero le vamos a dar los números en cabina, ¿verdad? No tengas miedo, llamarnos, aquí estamos para orar por tu necesidad, para orar por tu problema, ¿verdad? Ahorita sabemos que estamos viviendo unos tiempos difíciles, pero de estos tiempos difíciles le vamos a sacar algo bueno, pero te vamos a dar los números aquí. En cabina es 512-910-8000. Sí, nuevamente más, estamos en vivo, amén. Facebook Live, estamos en vivo, Keila Radio. El teléfono es 512-910-8000. Eso es para que tú nos puedas llamar y puedas exponer tu necesidad, que el enemigo no venga y te diga, no llame porque van a saber tu necesidad. Claro, porque por ahí vamos a empezar a orar por ti. Pero también, ¿verdad? Nos puedes mandar un texto al 512-402-2438. Nuevamente más, 512-402-2438. Nos puedes escribir también por la www.keilaradio.com, Facebook Live. Ahí estamos, aquí estamos para poder, ¿verdad?, asistirte en tu oración, en tu necesidad que tú estés pasando, Alex.
0: Así es, definitivamente. En el libro de Génesis, capítulo 13, el versículo, ¿verdad? Y al versículo 17 dice así, de esta manera, Génesis 3, 17 dice, y al hombre dijo, por cuanto, no, mejor ahí no, porque es quería llegar al punto, lo que es el punto, y dice aquí, ¿verdad? Dice aquí, ¿verdad? Y llamólo se me va el porque no quiero leer mucho, sino simplemente el punto más importante. Pero el 17 dice, y al hombre le dijo, por cuanto escuchaste la voz de tu mujer y comiste del árbol de que te mandé diciendo no comerás de él, maldita será la tierra por amor de ti, con dolor comerás de ella todos los días de tu vida, espinos y cardos te producirá y comerás hierba del campo en el sudor de tu rostro, comerás el pan hasta que vuelvas a la tierra, porque de ella fuiste tomado, porque polvo eres y al polvo serás tornado. ¡Qué tremendo! ¡Qué tremenda palabra Dios le dejó al hombre por la desobediencia! Al hombre, ¿ok? Por la desobediencia. Y es algo, ¿verdad?, que estamos viviendo en estos tiempos. Hemos sido redimidos por la preciosa sangre de Cristo. Hemos sido redimidos de esa maldición por, por nuestro Señor Jesucristo, pero tenemos que estar sensitivos de las maldiciones que acarreamos para acá. Mira, yo estaba oyendo en el Facebook, ¿verdad? Un comentario tan precioso de un ciudadano que tiene doble ciudadanía, es ciudadano de Japón y es ciudadano de México. Él estaba comentando que México es un precioso lugar, la gente es linda, es preciosa, pero nos falta algo, porque él estaba diciendo, ¿cómo puede ser que este lugar lleno de abundancia, lleno de tantas cosas, lleno de riquezas naturales? Él dijo, él dio un ejemplo, él dijo, paso por aquí, por los ciertos lugares, y miro mangos cayéndose del árbol, tirados allí, y nadie los mira, los ignoran. Dice, y él dijo, uno de estos mangos que cae de este árbol en Japón, lo compran a $100. A $100. Al punto que quiero llegar es que ninguna de estas preciosas naciones latinas es pobre, están riquísimos. Todas las naciones latinas están riquísimas, llenas de tantas abundancias naturales, riquezas, ¿verdad? Tantas cosas tan preciosas, pero es algo que nos mantiene limitados.
1: Así es.
0: Y eso tenemos que examinarnos.
1: Así es.
0: A nosotros mismos, ¿por qué estamos siendo limitados de tal manera que tenemos que salir de nuestras preciosas naciones latinas a otro lugar? ¿Por qué? ¿Por qué? Si miramos que están preciosos esos lugares, llenos y abundantes de tantos frutos, de tantas riquezas, pero tenemos que salir de allí y tenemos que examinarnos y entender qué maldiciones están pasando allí que no nos dejan vivir en paz.
1: Así es.
0: Y eso viene personalmente a mi vida. Digo, wow, qué poderoso. Yo también tengo que examinarme a mí, qué es lo que me está limitando. Pero gracias a Dios, yo siento las cosas que me están, ¿verdad? Donde quiere el Señor llevarme a prosperar. Pero una de las cosas que le doy gracias a Dios es que Él me da paz en medio de las tempestades. Me da paz y gozo y me da ambición de salir a superarme. Es algo tan precioso, ¿verdad? En el libro de Génesis, en el libro de Deuteronomio capítulo 12, hay también una escritura muy bonita en el libro de Deuteronomio que quiere decir, la palabra Deuteronomio quiere decir ordenanzas. En el capítulo 12 hay unas ordenanzas que Dios nos dejó tan importantes, ¿verdad? No las apunté, las marqué, pero no las tengo sobrerayadas.
1: Bueno, vamos a dar los números de teléfono, ¿verdad? Para los que están escuchando, ¿verdad? Como les digo, estamos en vivo, estamos aquí, ¿verdad? Para orar por tu necesidad, orar por tu problema, orar por tu enfermedad, por lo que tú estés pasando. Aquí estamos. Yo sé que los teléfonos están, ¿verdad?, sonando, pero vuelve a intentar para nosotros poder orar por tu necesidad, que hay gente esperando por tu oración. Vamos a dar los números, es 512-402-2438. Eso es para que nos puedas, ¿verdad?, llamar al 512-910-8000. También ese es otro teléfono para que tú nos puedas llamar. También nos puedes mandar un mensaje de texto al 512-402-2438. También nos puedes escribir, ¿verdad?, si tú miras después este mensaje que estamos en esta enseñanza que estamos dando, las maldiciones generacionales, para que puedan ser rotas, para que puedan ser quebradas, para que puedan ser arrancadas desde la raíz, ¿verdad? Tenemos que buscar de Dios, tenemos que venir a los pies de Cristo. ¿Para qué? Para que tu familia sea bendecida, para que tu familia sea prosperada, como dice la palabra de Dios, así como prospera tu alma, así va a prosperar también tu vida, y no nada más tu vida, vida, tu familia. ¿Por qué? Porque desde arriba empieza el papá, la mamá, los hijos. Y si el así papá es. No tiene una buena estructura, se la va a llevar a su esposa, y de la esposa vienen hacia los hijos, y ya de ahí vienen hacia los hijos de sus hijos. Amén. Pero yo creo que como madre, que como padre, tú no quieres eso lo malo para tus hijos. Yo no creo que tú quieras mirar a tu hijo, ¿verdad?, que anda en las calles. Yo no creo que tú quieras mirar a tu hija que anda, ¿verdad?, en una droga, que anda haciendo cosas que no deben. Entonces, ¿qué tenemos que hacer? Arrepentirnos y limpiarnos con la sangre de Cristo, y que el Señor tenga misericordia de nosotros. Pero primero, lo primero, buscar de Dios.
0: Buscar de Dios es lo más importante, definitivamente. Es algo tan precioso. Es un tema tan que yo lo tomo tan personal, porque uno puede hacerse tantas preguntas. ¿Por qué hay tantas guerras? ¿Por qué hay tantas fatalidades? ¿Por qué hay tantas muertes, tantas pestilencias, tantas cosas alrededor del mundo? Y muchas veces nosotros le echamos la culpa a Dios. Le echamos la culpa a Dios por lo que está pasando. Cuando en realidad lo que tenemos que hacer nosotros es examinarnos y entender que nosotros tenemos mucho que ver con todo lo que está pasando alrededor del mundo. Nosotros, porque Dios nos dijo claramente que si nosotros no dejábamos la preciosa y santa palabra, íbamos a ser bendecidos. Pero cuando nosotros desobedecimos y nos alejamos de la preciosa y santa palabra, esto es lo que iba a pasar. Por eso yo me pregunto, naciones tan ricas, tan preciosas, tan abundante de todo, ¿cómo puede alguien morirse de hambre en esos lugares? ¿Cómo puede uno no tener, verdad, no tener una vida agradable en esos lugares? No es justo. Y entonces tenemos que examinarnos a nosotros mismos. Por eso nosotros en estos tiempos estamos apasionados de la preciosa y santa palabra del Señor, porque hemos encontrado la verdad, y la verdad nos ha hecho libres, y podemos hablar que hay solución, que hay medicina, que hay restauración, que hay transformación, que hay tantas cosas tan preciosas. Pero lo más importante es, dice el Señor, si mi pueblo se humillara y se arrepintiera de sus malos caminos, yo le daré medicina a la tierra. Es tan precioso entender, pero comienza con nosotros. Comienza conmigo primero, para poder transmitir el mensaje de medicina, de salvación. Transmitir el mensaje de que Dios todavía está aquí y todavía sigue haciendo milagros, sigue haciendo tantas cosas tan preciosas. Pero ¿de qué nos sirve un milagro de sanidad cuando seguimos practicando la mala nutrición? Seguimos practicando las malas cosas. Cuando Dios nos sana, debemos también nosotros estar un poquito conscientes y buscar la buena nutrición para nuestro cuerpo. Dios es bueno con nosotros. Dios está a punto de hacer una explosión preciosa de transferencias de riquezas. Dios está a punto de hacer cosas maravillosas, y es precioso que nosotros oigamos su palabra, pero primeramente sanidad para nuestras vidas, porque oí un mensaje poderoso que decía de esta manera. Es poderoso porque es real. Dice el hombre, tiempos difíciles levantan hombres fuertes. Hombres fuertes hacen tiempos buenos. Tiempos buenos levantan hombres débiles. Hombres débiles hacen tiempos difíciles. Cuando nosotros nos alejamos de la palabra del Señor, siendo fuertes, nos alejamos, nos ponemos débiles. Y cuando nos ponemos débiles, cuando estamos lejos de la palabra del Señor, vienen tiempos difíciles. Y cuando hay tiempos difíciles, se hacen hombres débiles, porque están lejos, apartados de la preciosa palabra del Señor. Dice aquí, ¿verdad?, en el libro de Deuteronomio, dice algo muy bonito. Dice aquí, ¿verdad?, en... ¿verdad? Está la palabra, Juan dice, cuando hubieres entrado en la tierra que el Señor tu Dios te da, no aprenderás a hacer según las abominaciones de aquellos gentiles. No sea hallado en ti tierra, en tu tierra, quien haga pasar su hijo o hija por el fuego, ni practicante de adivinaciones, ni agorero, ni sortilejo, ni hechicero, ni flujador de encantamientos, ni quien pregunte a Pitón, ni mago, ni quien pregunte a los muertos, porque es abominación al Señor.
1: Así es.
0: Es abominación al Señor, aleluya.
1: Son esas son las maldiciones. Amén. ¿Verdad? Esas son las maldiciones que Dios, ¿verdad?, quiere quitar, quería quitar del pueblo de Dios.
0: Sí,
1: que dejaran eso atrás, sí, sino entrar a una nueva tierra prometida donde fluía leche y miel.
0: Amén.
1: Y estos son estos tiempos donde el Señor está quitando, Ale, está quitando toda, sí, maldición,
0: amén,
1: pero todo aquel que se deje.
0: Amén. Sí,
1: porque a veces Dios quiere cambiar tu vida, pero a veces no nos dejamos.
0: Sí, amén.
1: No buscamos de Dios.
0: Sí.
1: No oramos. No leemos la palabra. ¿Verdad? No nos santificamos para el Señor. Y es ahí donde Dios dice, bueno, yo ya no puedo hacer nada porque, amén, no doblas tus manos.
0: Sí, amén. Gloria a Dios.
1: Entonces tenemos que hacer todo eso para no transmitírselo a nuestras generaciones.
0: Sí,
1: esta es una... Esta, para mí, Alex,
0: sí,
1: yo lo puedo sentir que esta es una oportunidad. Mm-hmm. Donde Dios nos está dando para santificarnos.
0: Sí, amén.
1: Y que nuestros hijos sean santificados.
0: Sí, amén.
1: Que nuestros nietos sean, yes, santificados.
0: Yes.
1: Entonces,
0: yes,
1: ¿qué tenemos que hacer? Madre de familia, padre de familia, ¿verdad? Hogares fuertes.
0: Sí,
1: matrimonios fuertes,
0: sí,
1: familias fuertes,
0: sí,
1: que
0: sí,
1: no,
0: sí,
1: no venga el enemigo a querernos robar lo que ya has construido, hombre.
0: Yes.
1: Lo que ya has construido, mujer.
0: Sí, amén.
1: Una familia,
0: una
1: fuerte,
0: familia fuerte.
1: No que seamos perfectos.
0: No, para nada.
1: Porque no hay matrimonio perfecto.
0: No lo hay.
1: Pero ¿sabes qué? Dios nos puede ayudar a llevarnos a la perfección.
0: Amén, amén.
1: A llegar a conocerlo a Él. A llegar a que Él pueda romper toda maldición.
0: Amén, amén.
1: Pero vamos a dar los números de teléfono,
0: sí,
1: nuevamente,
0: sí,
1: aquí en cabina para que tú nos puedas llamar. 512-910-8000.
0: Sí, sí.
1: O también nos puedes mandar un texto al 512-402-2438. Y estamos listos y dispuestos,
0: sí,
1: para orar,
0: amén,
1: por tu necesidad.
0: Ahí, definitivamente, más que nada, este mensaje es para las personas que nos oyen. Miren, Dios es amor, dice su palabra que el amor de Dios cubre multitud de pecados, y todo lo que tenemos que hacer nosotros es simplemente acercarnos a Él. Él no rechaza un corazón contrito y humillado. Dios es amor y cubre multitud de pecados, pero nosotros lo único que tenemos que hacer es reconocerlo, arrepentirnos y buscar de Dios. Mis hermanos, mi amigo, sé que me oye por primera vez. Yo le puedo decir que Dios nos está hablando en estos tiempos. Dios me lo bendiga, porque Dios todavía sigue siendo el mismo de ayer, de hoy y para siempre. Dios me lo bendiga, mis hermanos y mis amigos. Amén.
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1: 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En contraste, la vista hacia adelante es inherentemente inexacta, al menos desde la perspectiva humana. Sin embargo, en la Biblia encontramos a personas a quienes Dios les otorgó la capacidad de prever el futuro. Ninguna de sus predicciones resultó incorrecta, lo que nos brinda confianza respecto a las que aún están por cumplirse. Aunque nosotros no conocemos el futuro, Dios lo conoce completamente y podemos confiar en su sabiduría y planes perfectos. Le habla David Jeremiah, animándole a que tome el camino hacia una vida nueva. Descubra la vista anticipada de Dios en su minuto en la Biblia.
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La vista hacia atrás siempre resulta perfecta o, dicho de otra manera, parece una ciencia exacta, pues al observar circunstancias pasadas, sabemos con claridad lo que habríamos hecho o dicho de manera diferente. En contraste, la vista hacia adelante es inherentemente inexacta, al menos desde la perspectiva humana. Sin embargo, en la Biblia encontramos a personas a quienes Dios les otorgó la capacidad de prever el futuro. Ninguna de sus predicciones resultó incorrecta, lo que nos brinda confianza respecto a las que aún están por cumplirse. Aunque nosotros no conocemos el futuro, Dios lo conoce completamente y podemos confiar en su sabiduría y planes perfectos. Le habla David Jeremiah, animándole a que tome el camino hacia una vida nueva. 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
1: Bueno, 512-910-8000, ese es el teléfono para marcar. Bueno, quiero empezar esta nueva serie y quiero compartirle acerca la guerra de las palabras. Yo quiero decirle que el mundo espiritual se gobierna en las declaraciones y en las palabras que yo y usted declaramos. El que tiene la última palabra en cualquier problema, ese es el que ganará la batalla. Póngame atención. El que tiene la última palabra en cualquier problema, ese es el que ganará la victoria. Quiere decir que cuando usted confronta un problema en su casa, cuando usted confronta un problema en su matrimonio, cuando usted confronta un problema de finanza, lo que va a salir de su boca es lo que va a regir el mundo espiritual. Lo que usted va a declarar es lo que va a hacer. Y eso es lo que yo te quiero hablar. Hay una guerra de palabras. Hay un mundo espiritual que se está gobernando en las declaraciones que yo y tú hacemos, en las palabras que salen de nuestra boca en un conflicto, en un pleito, en una crisis, en una enfermedad. En cualquier situación, escúchame, esto rige la vida. O te da victoria o te da derrota. O te da bendición o te da destrucción. O te da vida o te da muerte. Eso es lo que a nosotros se nos ha olvidado. Porque ignoramos que esto es una ley. Esta es una ley que se llama la ley de la confesión. Las cosas cambian cuando tú hablas. Yo quiero decirte, las cosas van a cambiar cuando tú aprendes a saber hablar. Todo va a cambiar en tu casa cuando sabes hablar. Todo cambiará en tu finanza cuando sabemos hablar. Todo cambiará en nuestra vida personal si nosotros sabemos hablar. Hay que saber hablar correctamente, porque el enemigo buscará cómo tocar tus sentimientos, cómo poner un mal pensamiento en tu cabeza, porque él sabe que a través de eso es como tú vas a declarar las cosas. Usted va a declarar lo que siente, usted va a declarar lo que está pensando. Por eso hoy yo quiero decirte que el mundo espiritual se gobierna en las declaraciones y en las palabras. ¿Usted sabía que la gente en este momento está cosechando de su juicio? La gente hoy en día está cosechando de su juicio. ¿Cómo es eso? Un día juzgaste a alguien y eso regresó para atrás. Y hoy la gente cosecha de lo que un día juzgó. Y eso no se le olvida a la gente. Lo que nosotros juzgamos el día de ayer es hoy que lo estamos cosechando. Y por eso uno se pregunta, ¿y por qué me está yendo mal? Bueno, hay que reflexionar en lo que hemos declarado, en lo que le hemos dicho. A lo mejor le deseaste el mal a alguien y ese mismo mal llegó a tu casa. A lo mejor le deseaste el mal a alguien en un matrimonio y ese mismo mal regresó a tu casa. Porque tú ignoraste que el mundo espiritual es gobernado por las palabras, por las declaraciones. Las cosas cambian cuando hablamos correctamente. Las cosas cambian cuando nosotros hablamos. Escúchame, hoy tú puedes hablarle a tu crisis, a tu problema, a tu conflicto que estás pasando, hablar la palabra correcta para que todo eso cambie. En la Biblia habla, en 1 Samuel capítulo 17, te habla de una historia. Bueno, a mí no me gusta leer historias porque estas no son historias. Estos son principios de Dios, cosas que los hombres de Dios hicieron y también las hicieron mal. Pero de todo eso nosotros aprendemos. Aquí hay un hombre llamado David que en el capítulo 17 hay una guerra.

Dios en el capítulo 29, en el verso 25, dice Proverbios de esta manera: el temor del hombre pondrá lazo, mas el que confía en Jehová será exaltado. El temor del hombre le va a poner lazo. Otra versión dice: el miedo a los hombres es una trampa. El miedo a los hombres es una trampa. Quiero decirte en este día que esta gente en 1 de Samuel tuvieron miedo a las palabras de Goliat. Pero mira lo que dice Proverbios 29. Dice que las palabras de los hombres ponen lazo al hombre. Quiere decir esto, escúchame, que cuando tú crees las palabras malas que los hombres hablan contra ti, eso es cuando llega a ser un lazo contigo, porque tú te creíste lo que ellos te dijeron. Escúchame, esto es lo que está hablando el proverbista. Los hombres, las palabras de los hombres vinieron a ser un lazo para ti. ¿Y cómo se convierte en un lazo? La única manera que las palabras malas que alguien te dice es cuando tú las creíste, cuando tú las crees, eso se hace un lazo para ti. Por eso aquí esta gente están enlazadas por las palabras que estaba hablando el filisteo. Escúchame, pero hay algo muy interesante. Dice en 1 Samuel 17, el verso 28, dice la escritura así: y oyendo hablar Eliab, su hermano mayor, con aquellos hombres, se encendió en ira contra David y dijo: ¿para qué has descendido acá? ¿Y a quién has dejado aquellas pocas ovejas en el campo? Mira qué tremendo es este. David llega, él no tenía nada que ver ahí, pero David, las palabras que está hablando David enojaron a su hermano mayor. Enojaron a su hermano. Porque lo que David estaba diciendo, David solamente estaba preguntando qué va a pasar, qué le van a dar al que tumbe a este gigante. Y su hermano, cuando oyó esto, se enojó tanto. Yo quiero decirte que alguien se va a enojar por lo que tú hablas, por lo que tú crees. El diablo no estará contento cuando oye tu voz. Dice la Biblia en el verso 31, sigue diciendo: y fueron oídas las palabras de David que había dicho, y las refirieron delante de Saúl, y él lo hizo venir. Otra vez, dice la escritura en el verso 31, y fueron oídas las palabras que David había dicho. Tus palabras las van a oír. El mundo espiritual oirá tus palabras. Pero escúchame, hay algo muy interesante aquí. Tus palabras te pueden meter en problemas. Cuando tú hablas mal de alguien, cuando tú lo juzgas, cuando tú lo criticas, tus palabras, te aseguro que te meterán en pleito, te meterán en problemas. Pero por tus mismas palabras, tus palabras te van a meter en tu destino y en tu propósito. Estas palabras te meterán en tu destino y en tu propósito. Si David no hubiera hablado estas palabras, el rey nunca las había oído. Porque David declaró y habló estas palabras, alguien fue y le dijo al rey: rey, aquí hay un joven que puede ir a pelear. Escúchame, las palabras que David habló lo metieron en su destino, señoras y señores. Tus palabras te meten en problemas, o tus palabras te meten a tu destino. Y eso fue lo que pasó, que las palabras que declaró David lo metieron en su destino. Las cosas cambian cuando tú hablas, escúchame. Cuando tú hablas, las cosas van a cambiar. Cuando le hablas a tu cuerpo enfermo, tu cuerpo tiene que cambiar. ¿Y por qué tiene que cambiar, pastor? Porque hay vida en tus labios.
hay muerte en tus labios. Y tú tienes que entender que esto es una ley. Y todo lo que es ley va a traernos los beneficios como va a traernos las consecuencias si se quiebran. Las cosas cambian cuando nosotros le hablamos a nuestra finanza. Por eso la Biblia en Joel

dice, diga el pobre rico soy. Escúchame, hay algo interesante cuando nosotros hablamos. Cuando tú hablas, las cosas van a cambiar. Cuando tú hablas a tus hijos, cuando tus hijos están en un mal camino, habla la palabra. No le prestes tu boca al diablo y declares lo que el diablo está haciendo en tu casa y en tu matrimonio, en tu familia y en tu cuerpo. No le prestes la boca al mismo infierno. Átala a la palabra de Dios y tú mirarás que las cosas cambiarán. Va a cambiar tu finanza, va a cambiar tu salud, van a regresar tus hijos, tu negocio no se va a cerrar, va a prosperar. Escúchame, cuando se habla usted mismo, también su ánimo va a cambiar. Por eso David decía, alma mía, alaba a Jehová. Porque podemos hablarle a las cosas y podemos hablarnos a nosotros mismos. Por eso escúchame, la última palabra que sale de tu boca es la que gobierna tu vida, es la que gobierna tu casa y es la que gobierna tu futuro. El diablo no puede tomar tu casa ni tu matrimonio. El diablo no puede tomar tu finanza, al menos que usted se ponga de acuerdo con él. Sí, sí, sí.

puso de acuerdo con él. Mire lo que declaró David. Ah, aquí hay algo más poderoso. Mira lo que David declara. Dice la Biblia en el verso 46. Dice el verso 46 así: Jehová te entregará hoy en mi mano, y yo te venceré, y te cortaré la cabeza, y te daré a los cuerpos de los filisteos, a las aves de los cielos y a las bestias de la tierra, y toda tierra sabrá que hay Dios en Israel. Hoy mira lo que dice la escritura: Jehová te entregará hoy en mi mano. ¡Qué declaración poderosa! Jehová te entregará hoy en mi mano. Escúchame, ¿qué no te puede entregar Dios cuando sabes declarar las cosas bien? ¿Qué no nos va a entregar Dios cuando declaramos la palabra correcta? Él estaba diciendo: Jehová hoy te va a entregar en mis manos. Esta es una declaración. Y escúchame, dice la escritura que Dios lo entregó en sus manos. Esto era imposible. Esto no se podía concebir en el ojo humano. Pero aquí hay una guerra de palabras. Mientras que el enemigo hablaba mal contra él, lo criticaba, y él le decía: yo te voy a matar y yo voy a cortarte. Pero aquí había otro joven que sabía cómo Dios se movía, y él dice: hoy Jehová te entregará en mis manos. Por eso escúchame, ¿quién no te va a entregar Dios cuando sabes declarar las cosas? Ah, pastor, es que la migración me dijo que ya mis papeles me olvidaran. El doctor me dijo que de esta enfermedad ya no iba a salir. El negocio está tan mal que lo voy a cerrar. Mi casa no me rinde la finanza para pagar mi renta. Escúchame, ¿qué Dios no te puede entregar cuando sabes hablar correctamente? Tú tienes el poder para hablarle a las cosas como Josué le habló al sol y le habló a la luna y le obedecieron. Nosotros tenemos poder para hablarle a nuestros enemigos, enemigos de escasez, de enfermedad, de pobreza, de adulterio. Esos son enemigos que tenemos el poder para hablarle nosotros, pero también tenemos el poder para hablarle a nuestro Dios. Cuando hablamos con Dios, las cosas cambian. David se presenta y dice: Hoy, la palabra es para hoy. Las cosas van a cambiar en ti cuando declaras la palabra. Oh, no te dejes intimidar por lo que el hombre te dice. No te dejes intimidar por la finanza que está cayendo. No te dejes intimidar por los problemas de la casa. La palabra que sale de tus labios es la que te dará la victoria, como te puede dar la derrota. La palabra que sale de tus labios en un problema y en una crisis es la que te puede levantar como te puede decaer. La palabra que sale de nuestros labios en un conflicto es la que rige nuestro camino y nuestra vida. Lo que habló David fue poderoso. ¿Qué no podrá entregarnos Dios en nuestra mano? Oh, no sé si me entiendas. ¿Qué no podrá Dios entregarte en tu mano cuando sabes declarar las cosas? El problema es que nosotros somos muy almáticos. Lo que sentimos, si yo estoy triste, ¿por qué yo voy a decir que estoy contento? Si yo tengo necesidad financiera, ¿por qué yo voy a decir que estoy rico? Eso es mentira, pastor. No, es que no has entendido cómo opera el reino de Dios. Escúchame, esto es tan importante y tan interesante. El diablo toca tu casa, el diablo toca tu finanza, el diablo toca tu cuerpo, el diablo toca tu negocio, el diablo toca tu familia. ¿Y sabes por qué? Porque te pusiste de acuerdo con el pensamiento que él te puso en la cabeza. El diablo no puede tomar mi finanza hasta que yo me ponga de acuerdo con él y le robe a Dios. El diablo no puede tomar mi matrimonio hasta que yo me ponga de acuerdo con él, con el divorcio. Escúchame, todo tiene una raíz. Hay gente que va al doctor y no saben qué es lo que tienen ellos. Por eso, mira qué interesante. Muchas veces la gente va al doctor y la gente dice: es que no sé qué tengo, pero me duele por acá. Entonces el doctor, pues lo que hace algo muy interesante. El doctor lo que hace es de que les abre la boca y les pone una madera así como las mujeres que liman las uñas y se la pone en la lengua. Y ahí en la saliva
se da cuenta qué enfermedades tiene la persona. En la saliva, en lo que declaras. Por eso escúchame, la gente está enferma por su mala declaración. La gente está pobre por su mala declaración. La gente está endurecida de su corazón y amargada por su mala declaración. ¿Por qué? Porque han ignorado que esto se rige, escúchame, esto se rige. El mundo espiritual se gobierna por las declaraciones y las palabras que hablamos. Escúchame, todo pasa. El doctor se da cuenta si usted está enfermo su corazón por la saliva que usted trae. Jesús dijo que como está el corazón, así va a hablar la boca. Yo quiero preguntarle, ¿cómo está su corazón? ¿Su corazón está herido? ¿Su corazón está molesto? ¿Está enojado con Dios porque Dios no ha hecho lo que usted ha deseado? ¿Usted está amargada porque las cosas van de peor en peor? Yo no sé cómo esté su corazón, pero Jesús dice que la boca va a hablar basado a cómo está nuestro corazón. Escúcheme. En Marcos 11, en el verso 13, aquí hay una enseñanza acerca de una higuera. Jesús destruye la higuera por las palabras. Las palabras son tan poderosas, y dice la escritura que Dios, Jesús habló fuerte para que los discípulos escucharan. Y dice la escritura que en el verso 20, Pedro pasa por ahí y mira la higuera seca. Y ellos se maravillaron. Se maravillaron tanto. Y el Señor les enseña algo interesante. Dice en Marcos 11, el Señor les enseña algo interesante. Pedro se maravilló que la higuera estuviera seca. ¿Y por qué Cristo no se maravilló? Porque para él era una ley. Él estaba funcionando en una ley. Y escúchame, Jesús no se maravilló. Yo creo que él se hubiera maravillado si la higuera no se secara. Pero la higuera se secó con la declaración que él hizo. Y los discípulos se maravillaron. ¿Por qué? Porque ellos no conocían la ley que estaba operando Jesucristo. Y mira lo que Jesús está enseñando en el verso 23. Dice, porque de cierto te digo que cualquiera que dijera este monte, quítate y échate en el mar, y no dudar en su corazón, sino creyere que será hecho lo que dice, y lo que diga será hecho. Mira qué interesante está hablando Jesús. Dice, porque de cierto les digo que el que dijere a este monte, quítate y échate en el mar. Cualquiera que dijere, quiere decir que usted que me está oyendo, aquellos que me están viendo por Facebook también, usted es un candidato para que usted tome autoridad sobre ese problema. A cualquiera, dijo Jesús, ¿qué va a ser hecho? ¿Qué es lo que va a ocurrir? Bueno, lo que usted crea y lo que usted diga, eso es lo que va a acontecer. La primer palabra, vuelvo a repetir, la primer palabra que sale de tu boca en un problema, en una situación que se te vino, esa palabra tiene mucho poder. Esa palabra es la que espera Dios o la que espera el mundo de las tinieblas para moverse. Ninguno de los dos se va a mover hasta que tú y yo declaremos una palabra, porque así se rige el mundo espiritual. El mundo espiritual se gobierna por declaraciones. Espero que este mensaje haya sido de bendición para tu vida. Y permíteme orar si usted tiene una necesidad o si usted está confrontando problemas adversos en su vida. Yo quiero que usted me acompañe para hacer una oración. Yo quiero que ahí donde se encuentre repita conmigo esta oración y diga: Padre Celestial, yo reconozco que soy un pecador y que mi pecado me separa de ti. Hoy creo que Jesús murió por mí en la cruz del Calvario.
y que Dios Padre lo resucitó entre los muertos. Me arrepiento de todos mis pecados y voluntariamente confieso a Jesús como mi Señor y Salvador personal. Yo renuncio a todo pacto que yo he hecho con este mundo, a todo pacto que yo he hecho con mi carne y a todo pacto que yo he hecho con el diablo. Y hoy hago un pacto contigo, Jesús. Amado Señor, te pido que entres a mi corazón y cambies mi vida. Si hoy muriere, al abrir mis ojos, sé que estaré en tus brazos. Amén. Señora, amigo, si usted ha hecho esta oración conmigo, toma el teléfono y llámeme. Quiero felicitarlo y quiero también orar por usted. Llámenos aquí a la cabina, que sin duda hoy el Señor empezará una nueva etapa en su vida.

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0: gracias por mi familia, por mi esposa, por mis hijos, que son mi bendición. Pero sobre todas las cosas, gracias por la salvación. Gracias por la cruz. Gracias por Jesús.
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La vista hacia atrás siempre resulta perfecta o, dicho de otra manera, parece una ciencia exacta. Pues al observar circunstancias pasadas, sabemos con claridad lo que habríamos hecho o dicho de manera diferente. En contraste, la vista hacia adelante es inherentemente inexacta, al menos desde la perspectiva humana. Sin embargo, en la Biblia encontramos a personas a quienes Dios les otorgó la capacidad de prever el futuro. Ninguna de sus predicciones resultó incorrecta, lo que nos brinda confianza respecto a las que aún están por cumplirse. Aunque nosotros no conocemos el futuro, Dios lo conoce completamente y podemos confiar en su sabiduría y planes perfectos. Le habla David Jeremiah, animándole a que tome el camino hacia una vida nueva. Descubra la vista anticipada de Dios en su minuto en la Biblia.

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Lo siento que por falta de conocimiento te dañaron y trancaron la puerta a tus sentimientos, que te manipularon a nombre del desconocimiento y la ilusión genuina ahora para ti es puro cuento. Lo siento que ya no sientas el deseo de volver a creer como yo creo, porque has sido un reo de la voluntad humana que piensa que el favor se atrae con lana, pactando para intenciones vanas. 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

cristianos que te dejaron en visto necesitando un hermano. 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

0: volviste loco, Rani.
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0: pero Billy en mis redes hablaré solamente y exclusivamente de Jesús, el que vive y reina por los siglos de los siglos. Amén.
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1: Ya, el ángel de Jehová acampa alrededor de los que le temen y los defiende. ¿Qué pues diremos a esto? Si Dios es por nosotros, ¿quién contra nosotros?

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1: Eso fue.
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Después de invertir considerablemente durante varios años en los mejores maestros de piano para su hijo, los padres esperaban que él tocara para los invitados. Una noche, después de que el hijo interpretó un par de piezas bastante sencillas, su padre le dijo: "Está bien, hijo, ahora toca algo costoso". Aunque las palabras del padre pueden prestarse a debate, su mensaje es claro. Debemos vivir de acuerdo con el potencial que se nos ha dado. La Biblia lo expresa así: "Anden como es digno de su vocación". Cuando no alcanzamos nuestro potencial, desperdiciamos los dones y la inversión que Dios ha puesto en nosotros y no desarrollamos plenamente el llamado que Él tiene para nuestras vidas. Le habla David Jeremiah, animándole a que tome el camino hacia una vida nueva. Descubra el llamamiento de Dios en su minuto en la Biblia.

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1: Hola, ¿qué tal, mis amigos? Queremos saludarle aquí en los estudios, que bueno, no nos queda otra más que darle muchas gracias a Dios por lo bueno que ha sido, la bendición, la oportunidad que nos da de levantarnos, mirar la familia, y también pues nos da un trabajo que hacer. Y quiero saludarle a usted que fielmente nos espera, nos escucha por el 106.5 de FM aquí en Austin, Texas. Y también quiero saludar, aprovechar a las personas que están en la cárcel, los presos que también nos envían sus cartas, sus comentarios. Y nos da gusto de que haya un grupo de personas ahí en la cárcel, les permiten oír la radio y ahí se juntan a tener una participación de la palabra y cómo son edificados también de la palabra. Varios de ellos me han dicho: pastor, salúdeme. Pero se me olvidan todos los nombres. Solo quiero aprovechar para saludar a cada uno de ustedes que en este día nos pueden estar sintonizando ahí en ese lugar. Sí, bueno, queremos saludarte. Queremos saludar a las personas que están conectadas por el www.keilaradio.com. Personas que nos están escuchando desde California, desde Arizona. Personas que nos están sintonizando desde Perú, desde Colombia. Personas que están conectadas desde Houston. Y bueno, hay otras ciudades que están conectadas. Y yo quiero saludarle, y es un placer para mí que usted, bueno, nos escuche. Y yo creo que sin duda Dios nos tiene una palabra el día de hoy. Yo quiero ya entrar al mensaje. Yo quiero entrar ya al mensaje. Y yo quiero seguir compartiendo lo que hablé el día de ayer acerca. El mundo espiritual se gobierna en las declaraciones nuestras, en la palabra que nosotros declaramos. Y le decía el día de ayer, el que tiene la última palabra en una crisis, en un problema, en una enfermedad, es el que gobierna, es el que dirige. Por eso es tan importante nosotros aprender qué hablamos. Escúchame, a veces en la escuela nos enseñan los ríos de África, que el río Éufrates, y que a lo mejor nunca lo vamos a mirar esos ríos, pero lo que sí vamos a mirar es el fruto de nuestros labios. Y eso es lo que la gente no nos ha enseñado a nosotros, a declarar las cosas. Y yo quiero decirte en este día que Dios es un Dios que ya Él dio la bendición, pero nosotros tenemos que saber cómo apropiarnos en esta bendición. La Biblia dice, escúchame, la Biblia dice que en 1 de Pedro 3:10 dice que el que quiere amar la vida y ver días buenos, refrene su lengua del mal. O sea, ya Dios no me puede bendecir porque Él ya me bendijo. El que va a ver días buenos soy yo. Pedro habla esto y dice, el que quiere amar la vida y ver días buenos, ya no depende de Dios, sino depende de lo que tú hablas, depende de lo que yo y tú declaramos. Por eso es importante saber lo que nosotros creemos y lo que nosotros hablamos y lo que nosotros estamos declarando y profetizando. Escúchame, yo le compartí esta enseñanza el día de ayer, cómo Cristo reprende el mar, cómo el mar le obedece, declaró una palabra, Y todo esto viene a edificar nuestras vidas. Pero hoy yo te quiero enseñar algo que Pablo nos enseña a través también de la declaración de nuestra confesión. Dice la Biblia en 1 Corintios 13, el verso 11, Pablo dice: cuando yo era niño, hablaba como niño, pensaba como niño y juzgaba como niño. Mas cuando ya fui hombre, dejé lo que era de niño. Dejé lo que era de niño. Escúchame, Pablo está hablando de una madurez en el hablar, de una madurez en el pensar, de una madurez en el juzgar. Y Pedro está hablando esas cosas. Qué bendiciones cuando uno madura, cuando uno crece. Y cuando usted crece, va a aprender a no juzgar la gente. ¿Por qué? Porque el día de ayer yo compartía que hay mucha gente que juzgó algo y están comiendo de lo que declararon. Yo me acuerdo que el dicho que decía mi madre: lo que en mi casa lo que en mi casa no he de ver, en mi casa lo he de tener. Algo así era su dicho. A ella no le gustaban los drogadictos ni los pandilleros, y lamentablemente que en su propia casa tenía uno. A veces nosotros juzgamos por el coraje, por el odio de las personas, y sin saber que este es un mundo espiritual, que eso regresa para atrás en tu vida. Tú tienes que aprender que esto es una realidad. Esto no es aire caliente. Esto no es palabras que se las lleva el viento. No, Jesucristo dijo que las palabras que yo y tú hablamos son vida y son espíritu. Ahora escucha, hay algo que Jesucristo nos enseña en Mateo capítulo 12. Yo quiero leerte unos versículos en Mateo capítulo 12, en el verso 33. Mira lo que Jesucristo dice en Mateo 12, en el verso 33. Dice la Biblia, en el verso 33 dice: o hacer el árbol bueno y su fruto bueno, o hacer el árbol malo y su fruto malo, porque por el fruto se conoce el árbol. Generación de víboras, ¿cómo podéis hablar lo bueno siendo malo? Porque de la abundancia del corazón hablará la boca. El hombre bueno del buen tesoro de su corazón saca buenas cosas, y el hombre malo del mal tesoro de su corazón saca malas cosas. Mas yo les digo que de toda palabra ociosa que hablen los hombres, de ella darán cuenta en el día del juicio. Escucha algo interesante. Escucha, Jesús está mencionando una generación que la marca como una generación de víboras. Y el peligro de una víbora es que una víbora tiene veneno en su lengua, en su boca. Jesús dice: esta generación posee veneno en su boca. Y él está hablando de gente que no tiene temor de Dios, de gente que no conoce a Dios, de gente que aborrece todo lo bueno y todo lo bueno de Dios. Y Jesús dice: esta generación tiene una arma, tiene un veneno en su lengua que destruye cuando habla. Pero hay algo que Jesús dice. Dice el verso 36, aquí quiero enseñarte algo. El verso 36 dice: mas yo les digo que de toda palabra ociosa que hablen los hombres, de ella darán cuenta en el día del juicio. La palabra juicio no es el juicio de condenación como a veces nosotros entendemos o como se nos dijo. Esta palabra juicio, escúchame, es sino más que de recompensas. El juicio de recompensas, en pocas palabras, se va a juzgar tus obras por lo que hablaste. Se va a juzgar las cosas por lo que tú declaraste. Tú recibes cosecha cada día por lo que tú hablas. Yo y tú recibimos cosecha por lo que nosotros hablamos. Por eso Proverbios 18:20 dice que el hombre se saciará del fruto de su boca. Amigo, señora, mire qué poderoso es la palabra del Señor, que nos liberta, nos quita patrones, ideas erróneas para mejorar nuestra vida y nuestro vocabulario. Por eso escúchame, Jesús dice: que esta palabra juicio es para recompensas. Entonces se va a juzgar las obras por lo que nosotros hablamos en secreto, en público, en lo que sea. Ahora dice el verso 37, dice, porque por tus palabras serás justificado y por tus palabras serás condenado. Mira la importancia de las palabras. No dice por tus obras vas a ser justificado, por tus obras vas a hacer esto. No, él dice por tus palabras. Por tus palabras vas a ser justificado. Esta palabra justificado significa ser libre o puesto en libertad. Jesús

problema, pero por tus palabras puedes estar en una cárcel. La palabra, escúchame, esto está muy interesante. Esta palabra significa: por tus palabras vas a ser justificado. Y quiere decir, vas a ser libre o puesto en libertad. Y Jesús quiere decir que por nuestras palabras seremos puestos en libertad. Ahora, dice la Escritura así: porque por tus palabras serás justificado y por tus palabras serás condenado. Esta palabra condenado significa ser puesto en retención. Ser puesto en retención. Yo no sé si a usted lo han puesto en retención, pero la palabra condenado significa ser puesto en retención. Significa ser puesto en una cárcel. Y también significa estar limitado. Lógico, que el que habla mal estará siempre limitado. No tengo, no puedo, es difícil, es imposible. Aquí nos vamos a morir de esta prueba. Aquí nuestra casa se va a destruir. Porque esta palabra condenado significa, pues, ser puesto en retención. Ser puesto en una cárcel y estar limitado. Pero escúchame. El que te pone en una cárcel no es el diablo, el que te pone en una cárcel eres tú mismo. Nosotros mismos nos limitamos, nosotros mismos nos ponemos en una cárcel por nuestras declaraciones. Jesús dice que por tus palabras vas a ser condenado. Y lo que Jesús está diciendo es que las palabras tienen el poder para hacerte libre o tienen el poder para mantenerte limitado o tienen el poder para meterte en una cárcel. Jesús dice: todo esto sucederá no porque otro te quiere hacer daño, sino porque tú te has dañado de lo que tú estás hablando. Escúchame, hay gente que se daña por lo que habla, hay gente que se cuida del vecino, que se cuida de las personas. Eso no es el punto. Jesús dice: por lo que tú has hablado, te estás dañando tú solo. Mira qué interesante es todo esto. Primero Jesús te dice: por tus palabras vas a ser justificado. Lo que tú declaras en un problema, vas a salir en libertad. Lo que tú declaras en una enfermedad, vas a salir de tu enfermedad. Lo que tú declaras en un problema en la casa, vas a salir de ese problema. Pero por las mismas palabras, Jesús dice, vas a ser condenado. Y por tu declaración serás puesto en retención, te van a retener. Las palabras te van a retener. Ser puesto en una cárcel, eso es lo que significa el estar, por tus palabras vas a ser condenado. Y esto significa: te van a poner en una cárcel, pero el que te pone en una cárcel eres tú mismo. Esta palabra significa estar limitado. Es triste cuando usted se levanta y dice: wow, aquí no tengo ni para pagar la luz, no tengo ni para pagar el agua. Yo creo que no vamos a hacerla en esta nación. Es triste cuando una persona se levanta y empieza a decir: wow, es que no voy a poder salir de este problema financiero. Escúchame, la gente sola se limita y amarramos a Dios de sus manos. Entonces escucha, Jesús dice: todo esto va a suceder no porque otro te quiera hacer daño, sino sucede por lo que tú estás declarando y hablando. En Mateo capítulo 13, el verso 10, dice así: entonces, acercándose los discípulos, le dijeron: ¿por qué les hablas por parábolas? Y él respondió y les dijo: porque a ustedes les es dado a saber los misterios del reino de los cielos, mas a ellos no les es dado. Porque cualquiera que tiene se le dará y tendrá más, pero el que no tiene, aún lo que tiene será quitado. Mira lo que está hablando Jesús. Jesús está diciendo: a ellos no se les es dado a conocer estas cosas, los misterios, esta palabra.

verdades escondidas. Verdades escondidas, escúchame. Todas cosas que no se comprenden naturalmente. Cosas que no se comprenden con la mente carnal ni natural. Estas verdades el diablo las ha encubierto para que no se vean fácilmente. Y Jesús dice, a ustedes no se les encubrió. Pero lamentablemente que entre toda esta gente hay cristianos que no pueden ver. Por eso Isaías dice, ustedes ya deberían de ver y no ven. Ustedes ya deberían de oír y no escuchan. Pero escúchame, Jesús nos habla de algo poderoso. Nosotros miramos todas estas verdades por la dimensión del Espíritu Santo. ¿Por qué la gente de afuera no percibe, no entiende estas cosas? Yo te digo por qué. Porque el diablo cegó los ojos del entendimiento para que no entendieran. Esa es la manera que el diablo mata a la gente. Por ejemplo, usted tiene un familiar que el doctor le dijo, señor, usted ya no puede tomar, su hígado está muy mal, y si sigue tomando, se va a morir. Y pregunta, ¿y por qué sigue tomando todavía? ¿Por qué sigue tomando? A la gente le dijeron, señora, ya no fume porque le está dando cáncer en los pulmones. Pregunta, ¿por qué sigue la gente todavía fumando, usando las drogas? Porque el diablo les ha cegado el entendimiento para que la luz no le resplandezca a sus corazones. Pero nosotros podemos darle gracias a Jesucristo, que Él quitó el velo de nuestros ojos y nos rescató de la inmundicia y de las tinieblas y nos trasladó a su reino inconmovible. Y por eso podemos decir gracias a Dios que Él nos ha liberado y nos ha enseñado el camino que nosotros debemos de seguir. Amigos, señora que me escuchan, esta palabra es para usted. Dios quiere ayudarle, Dios quiere quitarle lo que usted no puede ver y enseñarle que hay verdades que aunque nos duela, pero esas verdades nos harán libres de toda mentira y de toda situación que nosotros hayamos vivido. Escúchame, de acuerdo al diseño original de Dios, el hombre no fue creado para hablar lo que no quería. Porque el hombre creaba cuando él hablaba. La Biblia dice que nosotros somos hechos a la imagen y semejanza de Dios. Quiere decir que si yo soy hecho a la imagen y semejanza de Dios, lo que Dios creó en este mundo, lo creó a través de las palabras. Si usted mira en Génesis 1 en adelante, usted mira la creación de Dios. Él dijo, hágase la luz, hágase la hierba, hágase esto. Todo fue con la declaración de las palabras. Entonces, si yo soy hecho a la imagen y semejanza de Dios, tenga cuidado, y yo tengo que tener cuidado, porque yo también voy a crear lo que estoy hablando. Bueno o malo, lo voy a crear. Por eso escúcheme. El hombre no fue creado para hablar lo que no quería, porque el hombre crea con sus palabras. El hombre fue creado a la imagen y semejanza de Dios, y lo que Dios habla, lo produce. Dios habla lo que Él quiere de la abundancia de quien Él es. Escúchame, Dios habla lo que Él quiere de la abundancia de quien es Él. La pregunta es, ¿qué haces hablando lo que no es? ¿Qué hacemos hablando lo que no es, pues? No es que hablé porque estaba molesto. Hablé porque ya me habían llenado el morral de piedritas. Estallé, exploté. El problema es de que tus palabras no eran solamente estas palabras, sino eran el producto, iban a dar vida a algo. El problema es de que lo que hablaste es una ley y Dios nunca habla lo que Él no quiere. Todo lo que Dios habla sucede. Cuando Él habla, altera las cosas. Y cuando nosotros hablamos y si no nos cuidamos,
alteramos las cosas, alteramos una plática, echamos a perder contratos, echamos a perder amistades, ofendemos a la gente, porque nosotros, escúchame, vamos a crear también lo que nosotros estamos hablando. Entonces, ¿por qué hablas cosas que no quieres que sucedan? Y las cosas suceden porque es una ley. Hay una ley de la confesión. Y escúchame, ¿qué es una ley? Una ley es un principio que preside las circunstancias de un acto. Una ley es el principio que preside las circunstancias de un acto. Una ley es algo que funciona de la misma manera siempre sin cambiar. Así es una ley. Cuando usted se pasa una luz roja y si está el policía en la esquina, le cuento, usted se puede invocar al nombre de Los Ángeles, lo que sea, y el policía le va a dar un tiquete. ¿Y por qué? Porque eso se llama la ley de tránsito. Y como se rompió la ley, entonces la ley te da lo que es de la ley. O sea, hay consecuencias. Siempre que hagas ese acto, escúchame, vienen consecuencias. La ley de la aviación, esto me gusta. Hay una ley de la aviación. Esta ley de la aviación es de que la gente que va a ser piloto de avión los trinean y ellos tienen que estar bien claros que los pilotos aprendan esta ley de la aviación. Ellos, es su punto, que aprendan cómo funciona la ley de la aviación. O sea, el que conoce cualquier ley que está establecida, sabe lo que va a suceder. Escúcheme, el que conoce cualquier ley establecida, sabe lo que va a suceder. El que no conoce ley, las leyes, no sabe qué va a suceder. Y le puede suceder algo en contra. Entonces, estos pilotos que van a aprender a volar, les tienen que enseñar la ley de la aviación. Los llevan arriba y unos van nerviosos, unos van con miedo, unos van hasta vomitando. Y no, porque no han estado en esos niveles. Y todo eso, ellos van nerviosos, agarrados de ahí del avión por dentro, y nos van hasta vomitando de miedo. Y eso es porque no han conocido la ley de la aviación. Por eso ellos van arriba en los aires de esa manera. Cuando ellos aprenden, lo van a ver normal el vuelo. Sea un avión pequeño o sea un avión grande, ellos lo van a ver normal. Por eso, si usted ha yo creo que usted ha ido a los aeropuertos, o cuando está en el aeropuerto, cuando usted va a subirse al avión, ahí viene el capitán con su maletita, bien tranquilo, bien suave. Usted no lo mira nervioso, temblando. Bueno, yo ni me subiría a ese avión. Pero ellos van tranquilos. Ellos llegan, no importa de qué tamaño sea el avión. Ellos entran, arreglan todo y se van, porque hay una ley. Cuando el avión sube a cierta distancia, el avión va solo. Entonces, la ley es predecible siempre que es aplicada, y sucede lo mismo. Espero que este mensaje haya sido de bendición para tu vida. Y permíteme orar si usted tiene una necesidad o si usted está confrontando problemas adversos en su vida. Yo quiero que usted me acompañe para hacer una oración. Yo quiero que ahí donde se encuentre, repita conmigo esta oración y diga: Padre Celestial, yo reconozco que soy un pecador y que mi pecado me separa de ti. Hoy creo que Jesús murió por mí en la cruz del Calvario y que Dios Padre lo resucitó entre los muertos. Me arrepiento de todos mis pecados y voluntariamente confieso a Jesús como mi Señor y Salvador personal. Yo renuncio a todo pacto que yo he hecho con este mundo, a todo pacto que yo he hecho con mi carne y a todo pacto que yo he hecho con el diablo. Y hoy
hago un pacto contigo, Jesús. Amado Señor, te pido que entres a mi corazón y cambies mi vida. Si hoy muriere, al abrir mis ojos, sé que estaré en tus brazos. Amén. Señora, amigo, si usted ha hecho esta oración conmigo, toma el teléfono y llámeme. Quiero felicitarlo y quiero también orar por usted. Llámenos aquí a la cabina, que sin duda hoy el Señor empezará una nueva etapa en su vida.

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2: ICE afirma que no priorizará las deportaciones en el Mundial. Bienvenidos a Estatus Migratorio con Iram Nava para MLC Noticias. Tom Heumann, director de ICE, dijo que este organismo centrará sus esfuerzos durante el próximo Mundial de Fútbol en garantizar la seguridad nacional y la protección del torneo, y no en la aplicación de las leyes migratorias. No obstante, Heumann advirtió que la condición migratoria sí será un factor si se detecta una amenaza directa a la seguridad del torneo. Al ser cuestionado sobre si el público general y los visitantes extranjeros procedentes de otros países deberían preocuparse por posibles arrestos migratorios por parte de ICE durante el torneo, Heumann insistió en que el enfoque de la agencia está exclusivamente blindado en la prevención de riesgos y la logística de protección. El Mundial de Fútbol se disputará de manera conjunta en Estados Unidos, México y Canadá, entre el 11 de junio y el 19 de julio. Yo soy Iram Nava. Esto fue Estatus Migratorio para MLC Noticias. Mantente informado. Mantente protegido.
3: Después de invertir considerablemente durante varios años en los mejores maestros de piano para su hijo, los padres esperaban que él tocara para los invitados. Una noche, después de que el hijo interpretó un par de piezas bastante sencillas, su padre le dijo: "Está bien, hijo, ahora toca algo costoso". Aunque las palabras del padre pueden prestarse a debate, su mensaje es claro. Debemos vivir de acuerdo con el potencial que se nos ha dado. La Biblia lo expresa así: "Anden como es digno de su vocación". Cuando no alcanzamos nuestro potencial, desperdiciamos los dones y la inversión que Dios ha puesto en nosotros y no desarrollamos plenamente el llamado que Él tiene para nuestras vidas. Le habla David Jeremiah, animándole a que tome el camino hacia una vida nueva. Descubra el llamamiento de Dios en su minuto en la Biblia.

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0: Y bueno, ya estamos comenzando esta mañana alegremente esta programación de tempranito. Te saludo a tu amigo Saúl Hernández y estamos en vivo a todo color, bien acompañado de mi compañera y hermana.
1: Muy buenos días. Te saluda Verónica, tu amiga Verónica Cisneros. Me siento bien contenta porque no había tráfico.
0: Oye, venían si venimos, tarde. Mira.
1: Mira, venimos que, como si nos pusimos de acuerdo. Pero no en la mañana, no sabía qué poner.
0: Andamos en un mismo espíritu, hermana.
1: Exacto. Pero aquí
0: oye,
1: estamos, ¿bien?
0: Hoy hay día de celebrar.
1: De celebrar
0: Carlitos
1: cumpleaños. Sí,
0: vamos a tener una gran fiesta ahí en My Tears Mexican Restaurant.
1: Oye, va a haber DJ.
0: Va a haber premios, va a haber rifas, va a haber un ambiente muy bonito de celebración ahí en My Tears, en el 514 Pleasanton Road. Y ya desde ahorita empezó todo, desde las 6:30 de la mañana. Uh-huh. Ya comenzó todo el alboroto.
1: Yo saliendo de aquí voy para allá.
0: Y yo también. Así bueno, que allá nos vamos a ver. Y nos vamos a llevar a Florecita y a Rolando Musquiz, que también hoy están cumpliendo años.
1: O sea que va a haber un big party.
0: Rolando Musquiz, le mandamos saludos. Hoy también está de festejo. Nuestra amiga Florecita hoy oficialmente está cumpliendo años. Juan Carlos, y si usted está cumpliendo años en casita, pues le mandamos un fuerte abrazo. Estamos en vivo desde Radio La Nuestra, 1130 AM, 92.5 FM de su radio. Gracias a la gente que ya se está conectando a través de las plataformas digitales, también como lo es Facebook, y también YouTube, el canal, a través de nuestra aplicación. Si no la ha descargado, pues está tardando. Descárguela ya. Es totalmente gratuita. Está ahí gratis en su dispositivo móvil, ya sea en Google Play o Apple Store. Búsquela como La Nuestra 1130. Hay devocionales, ahí puede tener acceso a nuestras redes sociales. También tenemos nuestro muro de oración. Si usted necesita oración, nos puede escuchar las 24 horas del día, los 365 días del año. Y también, Berito, pues nos pueden ver.
1: Exacto. A mí me gusta la aplicación.
0: La aplicación.
1: Mi hermana nos escucha por la aplicación, así que, sister, un fuerte abrazo, un saludito y a todos los que nos escuchan. Gracias por ser parte de nosotros.
0: Y también tenemos nuestra página web www.1130m.net, www.1130. Ahí tenemos noticias de lo que está aconteciendo diariamente. Tenemos también quiénes somos nosotros. Si quieres saber más de nosotros, ahí estamos en esa plataforma. Y bueno, también saludar a toda la gente que nos escucha en Austin.
1: En Austin. Oye, ¿y si nos escuchan?
0: Sí.
1: Otra vez estaba escuchando que usted decía, no sé si nos escuchan porque nadie pone nada.
0: Nada.
1: Pero a mí me escribió en privado una hermanita que sabe que yo estoy juntando las fichitas, las del agua. Y me escribió y me dijo, hermana, le mandé las fichitas con alguien más, yo estoy en Austin.
0: ¡Ándale! Wow. Ahí estamos conectados en esta mañana. Recuerde que estamos a través de Keila Radio 106.5 FM en esta mañana, pero nos puede contactar también a través de nuestro número de WhatsApp, más 1-726-228-7969. Hoy, si le quiere mandar un mensajito a Florecita a través de WhatsApp, ahí grábelo, un audio, y lo vamos a estar compartiendo aquí en la programación a Rolando Musquiz o también a Carlitos de My Tías. Pues mándenos por ahí un mensajito a través de lo que es este número de WhatsApp, más 1-726-228-7969. 28-7-9-6-9. Hoy es, pues hoy tenemos un invitado muy especial.
1: A ver, ¿sabes?
0: Desde Costa Rica tenemos a Ulises, que nos estará contando la historia donde cómo el amor de Dios lo tocó y su vida fue transformada.
1: Wow, es mi segmento favorito.
0: Vamos a estar hablando de su vida, de cómo, desde Dios sus
1: toca.
0: Inicios, hemos estado hablando mucho de la comunidad, que de alguna manera a veces se siente por nosotros, rechazada, se siente criticada. Y no, todo lo contrario, queremos que ustedes conozcan que hay un Dios que les ama. así como nos ama a nosotros, que hay un Dios que está atento a escuchar tu voz si lo buscas. Y ese es nuestro Señor Jesucristo, el Hijo de Dios, el que se dio hasta la muerte por ti y por mí. Así que, pues bueno, hoy estamos también hablando de que ya se acerca el Mundial y va a haber muchas actividades.
1: Ayer le preguntaba a mi esposo que, porque empieza el jueves, ¿verdad? Pero yo le decía, ¿dónde empieza? Y me dice él, en muchas partes. Esa fue su respuesta. Y yo, pero, mi amor, pero
0: oficialmente,
1: ¿dónde oficialmente?
0: En México.
1: En México, ¿verdad?
0: En México.
1: Yo sabía. Oye, y decía, yo sé y, que es allá en México.
0: Y entre en medio de protestas, entre medio de huelgas, mucha gente está protestando en México y sobre todo ante una, viene una tormenta, están llegando tormentas muy fuertes al Estado de México y en medio de inundaciones en la capital de México, que es el Distrito Federal. Pues ahí, Ciudad de México está actualmente pues inundada por las fuertes lluvias que están llegando y se está hablando mucho de que si realmente México está preparado para un mundial. Veía yo la serie de 1986, la trama en Netflix, y yo me quedé impresionado de cómo desde ahí, cómo lo que hicieron, todo lo que cambiaron, está bien interesante.
1: La voy a ver, le prometo que la voy a ver.
0: Cómo un hombre se puso en su corazón llevar un mundial a México. Y aunque hubo engaños, mentiras, por ahí hizo chanchulla hasta aún el día donde ya iban perdiendo, pero bueno. Persistió, insistió y bueno, trae el mundial después. Pues resulta que este hombre ahorita, pues nadie da por nada por él y quedó mal ante toda, ante todo México. Después fue abuchado después de haber logrado traer un mundial a el país de México. Hay una historia grande, interesante de este hombre, pero le vamos a estar dando más detalles. Nos vamos a ir, como siempre, como cada mañana, con lo mejor de lo mejor, siendo
1: agradecido con nuestro Dios.
0: Amén.

Y en esta mañana, Señor, queremos darte las gracias por tu amor, por tu misericordia y por tu bondad. Por todo lo bueno, Señor, que tú has hecho con nosotros. Por el amor tan grande que tú nos has dado. Gracias, Espíritu Santo, porque tú nos amas. Porque tú estás con nosotros siempre. Gracias por las muestras de amor, de misericordia y de bondad que tienes para con nosotros como tus hijos. Espíritu Santo, ayúdanos a alinearnos al propósito, al plan, al propósito tuyo, Señor, de lo que tú tienes para nuestras vidas. Gracias porque en ti renovamos nuestras fuerzas cada mañana. Gracias porque el bien y la misericordia, Señor, nos siguen todos los días de nuestras vidas. Gracias porque la gracia y el favor tuyo y la bendición tuya está en medio de nosotros. Ayúdanos, Señor, y guíanos, y guárdanos, sosténnos fuertemente de tu mano, y que nunca nos olvidemos de ti, Señor, sino hasta poder ese día tu rostro contemplar. Tómanos de tu mano, Espíritu de Dios, guíanos y guárdanos. Te lo pido con todo mi corazón, en el nombre de Cristo Jesús. Amén.

0: Y hoy, en este día, el Rey te manda decir: mi paz no depende de las circunstancias. Quiero que te lo digas en todo momento. Sí, hijo. Quiero que en los momentos que viene la tribulación lo menciones y lo digas. Y aún si te puedes acercar a un espejo y decírtelo en voz fuerte: mi paz no depende de las circunstancias, del dinero, de la salud o de que todo me salga bien. Mi paz proviene de Dios, proviene de mi Padre. Díselo a tu alma, díselo a tu espíritu, díselo a tu ser, que la paz es la seguridad profunda de aquel que te ama, que aquel que llena tu corazón en medio de tormentas. Recuerda lo que en mi palabra está escrito: la paz os dejo, mi paz os doy. Yo no la doy como el mundo la da. No se turbe vuestro corazón ni tenga miedo. Recuerda, el mundo ofrece una paz temporal, basada en comodidad, en éxito o en la ausencia de problemas. Pero cuando llegan las dificultades, esa paz desaparece. En cambio, la paz que yo doy permanece porque es fundamentada en mi presencia y en mis promesas. Confía en mí. Recuerda lo que está escrito, todas las promesas de la confianza que tienes que tener en mí, porque yo te guardaré en completa paz, a cual cuyo pensamiento en ti perseveras, porque en mí has confiado. ¿Sabes cómo también puedes recibir mi paz? Orando y diciendo estas palabras que fueron escritas: por nada estéis afanosos, porque la paz mía, que sobrepasa todo entendimiento, te guardará en todo momento. Permanece cerca de mí. Cuando caminas cerca de mí, vas a encontrar descanso a tu alma y fortaleza para enfrentar cualquier situación. Tu Padre, tu Rey, tu Dios.
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0: Noticias te saluda con mucho gusto Rosalba Suara. El presidente Donald Trump llamó a Irán e Israel a dejar de disparar inmediatamente. Esto después de que Teherán atacara con misiles el territorio de Israel, que ha respondido contra objetivos iraníes. Con la tensión en máximos desde el cese del fuego en abril, el presidente intentó sin éxito disuadir al primer ministro israelí, Benjamin Netanyahu, de contraatacar a Irán para evitar que entorpeciera las negociaciones de Washington con Teherán para acabar con la guerra. Los funcionarios del Pentágono dieron marcha atrás y anunciaron una actualización de la lista de religiones oficialmente reconocidas que los miembros del servicio utilizan para definir sus prácticas religiosas en sus expedientes personales. Los legisladores mormones fueron de los primeros en criticar al secretario de Defensa Pete Hegseth por esta medida, ya que la nueva lista contenía un notable desaire. La Iglesia de Jesucristo de los Santos de los Últimos Días, nombre propio de la Iglesia Mormona, que figuraba como una de las denominaciones no cristianas en la lista. A pesar de las advertencias recurrentes del presidente Donald Trump sobre el fraude electoral y las vulnerabilidades del voto por correo, el Departamento de Justicia no ha establecido su habitual centro de mando para abordar las emergencias del día de las elecciones. Aunque aún faltan 5 meses para las elecciones de mitad de mandato de noviembre, Notus señala que es inusual que el Departamento de Justicia no haya tomado medidas para establecer un centro en la sede del FBI para que los funcionarios locales y el público puedan denunciar irregularidades y posibles delitos. Para MLC Noticias, te informó Rosalba Suara.
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2: Y bueno, en esta mañana, siendo las 8:22 de la mañana, hora centro, nos vamos rápidamente con el reporte del clima. La ciudad de San Antonio, pues bueno, amanece con un cielo meramente nublado, una temperatura actual de 78 grados, la máxima para el día de hoy 92, la mínima de 77, pero la gente pregunta si seguirán las lluvias, pues un 35% hoy en las lluvias, pero regresan ya para el fin de semana de nuevo con fuerza, algunos chubascos aislados a partir del día jueves, y así estaremos viendo el fin de semana con lluvias en la región de San Antonio. Vámonos rápidamente a la ciudad capital. En esta mañana, Austin, Texas, amanece también meramente con un cielo nublado, una temperatura actual de 92 grados, la máxima de 76, 0% de probabilidad de lluvia. Hasta el día jueves estaremos viendo presencia con un porcentaje muy bajo para el día viernes y el fin de semana de lluvias para esta región en Austin. Lo que es la área de Laredo, amanece en esta mañana con un cielo parcialmente nublado. La temperatura máxima para la región fronteriza es de 95, la mínima de 78, 0% de probabilidad de lluvia. Veremos lluvias el fin de semana también. En la parte norte de la Estrella Solitaria, Dallas, Fort Worth, Arlington, amanece con 77 grados, la máxima para el día de hoy 90, la mínima de 76. En gran parte del Metroplex estaremos viendo cielos soleados y bueno, un día muy agradable para toda nuestra gente de Dallas, Texas. Y concluimos con el área de Corpus Christi en el Golfo de América, 81 grados, máxima 99, la mínima de 81, un cielo meramente nublado pero con 0% de lluvias. Estas lluvias las estaremos viendo a partir de mañana con un 45% de probabilidad. 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

0: Y mira, volví a ganar las espuelitas. Ajá. Volvieron a ganar ayer.
1: 15 contra 11. 115 contra 111.
0: Sí,
1: imagínate, 100. Yo ya me fui a dormir ya para la final, ya no la vi.
0: Ya no la viste.
1: Pero, oye, ¿cómo se portaron?
0: Pues hubo un buen ambiente en el partido, pero lo más trágico y lo más triste fue cuando estuvo la presencia del presidente Donald Trump, pues la gente aprovechó para abucharlo. Y bueno, también hubo la contraparte. Cuando empezaron a cantar el himno nacional, muchos empezaron a gritar USA, USA. Entonces, como que había ahí un ambiente dividido, unos a favor del presidente Donald Trump, otros todo lo contrario. Cosa que no se ha vivido nunca aquí en San Antonio. Nunca se ha vivido así algo contradictorio. Y menos porque pues el presidente no ha venido acá a San Antonio. Ojalá que si ganáramos y que...
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0: Y bueno, estamos ya de regreso, son las 8 de la mañana con 33 minutos en esta su programación de tempranito. Gracias por estar en este día, ya 9 de junio del año 2026. Estábamos hablando antes de irnos al corte de lo que se está viviendo de en la NBA, toda esta fiebre del básquetbol y todos los días en las casas, este es el tema y sobre todo más en San Antonio. Hoy venimos con el color, nos faltan los logotipos, sí, pero apoyamos a, obviamente,
1: claro, a los Spurs. Hay que apoyar lo
0: a,
1: que
0: las
1: es
0: espuelas.
1: De aquí de nosotros, a las
0: mucha,
1: espuelas.
0: Mucha gente dice, ¿y qué son los Spurs? ¿Sabes tú qué son los Spurs? ¿Qué significan? Bueno, las espuelas, eso es. Las espuelas, eso significa Spurs.
1: Oiga, y se nos olvidó traernos la camiseta.
0: La camiseta.
1: Bueno, pero como dijo usted, venimos de negro, nomás nos falta. Nomás nos vamos falta a imaginarnos aquí las
0: que
1: espuelas.
0: Que tenemos el logotipo. Ajá. Oye, pero hoy tenemos una entrevista. Usted sabe que este mes hemos estado hablando de un tema que se está hablando mucho a través de las redes sociales y sobre todo aquí en nuestra ciudad de San Antonio, ya que pues se ondeó la bandera multicolor en lo que es la oficina, la sede de la ciudad, el City Hall, pues la mayor, la alcaldesa de esta ciudad, pues aprueba todo este mes del orgullo a la comunidad LGTBQ. Entonces, pues bueno, en nuestra parte, de una manera sana y sin el afán de atacar, sino también de nosotros presentar cómo Dios ha cambiado la vida de personas que de algún momento decidieron tener un estilo de vida. Y cómo el amor de Dios en medio de su identidad llega en momentos exactos. Hoy está con nosotros nuestro buen amigo Ulises Prado, que estaremos en este segmento que yo sé que a muchos de ustedes les ha sido de gran bendición, ¿verdad?
1: Amén.
0: En todo lo que hemos presentado, y hoy no será la excepción. En el día que cambió.
1: El día que cambió mi historia, mi segmento favorito.
0: Vámonos.
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0: Muy buenos días, Ulises. ¿Cómo estás, hermano?
3: Hola, Saúl. ¿Cómo están, chicos? Aquí,
1: muy buenos días.
0: Pues mira, te presento a Verónica Cisneros.
1: Mucho aquí gusto, es. Ulises, bienvenido y gracias por abrir tu corazón. Gracias por querer compartir. Y gracias porque mucha gente te va a escuchar y va a ver lo que Dios puede hacer cuando nuestro corazón se rinde a sus pies. Bienvenido.
3: Amén. Muchas gracias a ustedes, más bien por la oportunidad. Me siento muy honrado, de verdad.
0: Ulises, yo sé que tú a lo mejor lo estabas escuchando al principio de que yo comentaba que obviamente sabes que este es un mes donde se habla mucho de este tema. El martes pasado tuvimos un testimonio también poderoso de un hermano llamado Vincent. Él vive aquí en los Estados Unidos y su transformación fue fuerte, nos contó sus experiencias en su niñez y él sí decidió a través de hormonas que su cuerpo se transformara totalmente y cuando estaba a punto de ir a la operación, pues vino Dios y toda su vida cambió. Tú tienes un testimonio que yo sé que en las redes sociales ese testimonio ha dado vuelta a mucha gente, has ministrado, pero un joven, ¿cuántos años tienes, Ulises?
3: Tengo 32.
0: 32. Un joven como tú que le pueda hablar a otro joven que le está sirviendo a Dios, que a lo mejor muchas mamás de las que están escuchando ahorita, padres o aún jóvenes, porque estamos en vacaciones, que están ahí en este momento escuchando. Tú tienes una historia también que es algo fuerte, que es muy sensible y que Me gustaría que tú iniciaras. Tengo algunas preguntas para ti. ¿Tú naciste en un hogar cristiano o fuera de...
3: Desde mis 5 años estoy en el cristianismo.
0: Okay.
3: De hecho, mami y papi llegan al cristianismo por esto.
0: Por esto.
3: Esto fue lo que hizo que mi mamá corriera literalmente al Señor. Y por eso estamos aquí. Entonces puedo decir que básicamente yo me acuerdo no ir a la iglesia, pero todos mis recuerdos de la niñez son en la iglesia.
0: Ok. ¿Cómo comienza esto, tu historia? Cuéntanos.
3: Ok. Yo algo antes de iniciar, quiero decir algo que por si alguien está escuchando y dijiste algo muy importante. Hay personas dentro de la iglesia que están luchando con esto. Y uno de los errores... Ahora yo lo veo como un error, yo creo que las demás personas no lo ven así, pero uno que el Señor lo rescató de ahí, es como extra satanizar este pecado. Obviamente no está bien y es un contexto satánico, pero no es más que otro pecado. No. Exacto. Es más arriba que la fornicación, no es más arriba que
0: la mentira.
3: Exactamente.
1: El
3: ¿Y
1: chisme?
3: ¿Por qué lo digo así? Exactamente. ¿Y por qué lo digo así? Porque cuando lo ponen tan arriba... Entonces, en nuestra mente es mucho más difícil de salir, es mucho más difícil de llegar allá. Entonces, quiero iniciar con eso. En mi caso, una de las cosas que a mí más me ocurrió fue, todos nosotros, de una u otra manera, nosotros tenemos una naturaleza, aparte de caída, también tenemos algo dentro de nosotros que nos impulsa a Dios. Algo dentro de nosotros que quiere de Dios. Entonces, independientemente quién sea la persona, todos sabemos dentro de nosotros, desde pequeños, que algo no está bien. La paga el pecado es muerte. Entonces, independientemente de qué estés haciendo, cuál pecado sea, tú sabes que no está bien. Entonces, esto es una de las cosas que quiero empezar, porque todas las personas saben cuando están haciendo algo que está incorrecto. Y eso genera en nosotros una sensación hasta física de incomodidad. Por eso... Yo creo que uno de los métodos más importantes que ha utilizado los dirigentes o la agenda LGTBQ es, esto está bien. Si una mentira es dicha 100 veces, se hace una verdad, dice un dicho por ahí. Entonces, en mi caso, yo bendigo a Dios de que yo nací en 1994, ya suena largo eso, en 1994. Y en este tiempo no estaba tanto el bombardeo de que esto está bien. Entonces, para mí... fue mucho más fácil siempre entender que esto no estaba bien. Esto inicia desde que yo tengo memoria. De hecho, mi mamá, eso fue lo que la alarmó, de que yo pequeño, por ejemplo, yo veía revistas donde salían hombres. Esto yo ni me acuerdo. Y dice mami que ella me encontraba como dándole besos a los hombres en las revistas. Me ponía los zapatos de ella y yo decía,

0: como algo que era totalmente ajeno a mí, pero era en la ironía, era totalmente ajeno a mí, pero toda mi vida giraba alrededor de eso. Entonces, no había momento ni segundo en mi vida que eso no estuviera presente. Y lo vuelvo a mencionar como eso, porque yo siempre entendí que eso no era yo, eso era algo externo, que estaba interno, que se había mezclado con mis emociones y mis sentimientos, y ya la parte que es muy importante, la parte de este, neurológica. Entonces, inicia desde muy pequeño.
1: Ahora, fuiste creciendo y cómo empezaste a ver que pues estabas teniendo eso que hicieron tus papás, cómo viviste esas etapas para la adolescencia. Tú dices que te recuerdas de tu memoria desde muy chico, que a lo mejor no lo recuerdas, pero tu mamá te lo está diciendo. Después creciste a la adolescencia, a la juventud, porque estás muy joven. Y todavía, pero y cuéntanos parte del proceso. Yo sé que es muy largo y muy extenso para el tiempo que tenemos en la radio, pero si hay oportunidad, ¿cómo fuiste viviendo esos procesos?
0: Claro, yo, mi mamá, una de las grandes ventajas que yo siempre voy a mencionar es que mi mamá se convirtió de verdad. Mi mamá iba por un milagro y ella encontró su milagro. Ella encontró el milagro para su vida. Entonces, Jesús se convirtió en el primer amor de mi mamá. Eso generó empezar a crecer en un hogar en donde se predicara la palabra de Dios, la verdadera. Y no solo se predicara, sino el ejemplo. Por ejemplo, yo, mi mamá es una mujer intachable, yo nunca la vi. Ni mi papá, nunca los vi hacer nada extraño, ni gustarles el mundo. Ellos tomaron una decisión muy, muy, muy radical. Eso lo menciono, porque eso generó en mí un hogar donde yo sabía que era la verdad. La verdad se me predicaba 24/7. En mi casa no habían puertas abiertas, por ejemplo, con respecto a lo sexual. Yo nunca he visto a mi papá ver una mujer. Y yo, que soy muy observador, a veces me paso. Yo nunca he visto, yo seguía a mi papá con los ojos a ver si él veía cuando pasaba cierto tipo de mujeres y nunca la volví a ver. Yo nunca vi ninguna insinuación sexual entre mi papá y mi mamá, siempre fue como muy privado. Entonces, mi infancia, yo empiezo a crecer y una de las cosas que pasan es, estos deseos eran deseos que, ¿cómo le explico? Yo siempre tuve deseos fuertes sexualmente, siempre, siempre, siempre, desde que yo tengo memoria. De hecho, también yo tenía, no, yo tenía deseos sexuales con todo lo que se moviera, literal. De hecho, mi hubo una inclinación por un tiempo a una atracción sexual hacia los animales. Entonces, yo empiezo a tener experiencias con primos, porque de hecho eso, yo soy muy celoso en eso. Yo ahora que tengo sobrinos, por más primos que sean entre ellos, hay que tener mucho cuidado porque uno, aunque somos una generación distinta, pero somos humanos. Entonces, yo empiezo a crecer y eso es muy importante. Yo llamo el homosexualismo, yo creo que se manifiesta de diferentes maneras y hay muchas cosas que lo inician en uno. Y en mi caso, lo que lo inició, tal vez no lo inició, lo que lo potencializó fue como la ausencia del afecto físico o de mi papá. Todo niño, psicológicamente está comprobado que el niño necesita, el niño hombre necesita sentir el amor y el afecto de su papá. Papi siempre ha sido un hombre muy presente, siempre ha sido, yo no conozco hombre que resuelva más que mi papá, pero esa parte del cariño, del amor, del afecto, fue muy ausente. Y yo me di cuenta que eso fue lo que, yo, hay algo que yo le llamo deuda del alma, y no sé si ese término está correcto, pero en la psiquiatría existe algo similar. Y lo que se dice es, cuando tu alma tiene una herida, cuando tu alma le falta algo, quiere tenerlo, pero ese deseo se expande y llega el momento donde se erotiza el deseo. Es como, no sé si a ustedes les ha pasado, cuando uno tiene muchísima hambre y uno llega a la casa y agarra una galleta y uno dice, pero ¿por qué me comí la galleta? Si yo no quería una galleta, yo quería pollo. ¿Por qué? Porque hay tanta hambre de recibir algo que se exagera y el cerebro lo erotiza con el fin de tenerlo. Entonces, en mi caso, yo empecé a erotizar el deseo del afecto de un hombre. Y entonces ahí donde yo en la escuela, yo admiraba a mis compañeros y siempre era como el que se viera más seguro, como el que se viera más hombre, como el que en mi concepto actuara más como hombre. Pero algo dentro de mí me decía que eso estaba mal. Cuando yo empiezo a entrar al colegio, siempre yo supe que eso estaba mal. Digamos, yo nunca fui alguien que demostrara eso abiertamente, nunca. Pero sí, yo recuerdo que yo tenía, digamos, siempre.

0: me atraían cierto tipo de hombres y era muy, muy, muy, muy fuerte. Yo empiezo a caer en masturbación, en pornografía desde los 12 años, por cosas que yo había escuchado de los compañeros. Entonces yo sabía que eso existía, entonces yo lo empecé a buscar. Evidentemente, eso empieza a crecer y crecer y crecer y crecer. A los 12 años, esto es muy importante. A los 12 años me acuerdo que en el Seguro Social, o sea, una instalación médica, era pública, había un baño y decía sexo con hombres a tal número. Yo de 12 años me acuerdo, me memorizo el número. Y yo voy a un teléfono público y yo llamo a quién sabe quién para tener un encuentro sexual. 12 años, yo ahora que tengo un sobrino de 11 años, yo no me imagino qué fue lo que pasó. Lo más fuerte y bendito Dios de esto, cuando yo estoy llamando a ese hombre, o sea, primero, él era un hombre mayor de edad, o sea, ahorita que yo analizo. Entonces me dice, sí, podemos vernos en un motel. Yo tenía 12 años, yo era un niño. Y me acuerdo que mi mamá, la casa era dos pisos y tenía dos teléfonos. Y yo no sé si allá funciona así o funcionaba así. La línea
1: Sí,
0: está conectada.
1: la
0: Entonces,
1: línea
0: cuando yo
1: está.
0: estoy hablando por teléfono abajo, mi mamá agarra el teléfono de arriba. Y mi mamá escucha. Mi mamá casi se vuelve loca. Y yo en ese momento, yo no entiendo por qué hay tanto drama. Obviamente sí lo entiendo. Pero ahora que yo soy un adulto, entiendo por qué hay tanto drama. Y ahí fue la primera vez que abiertamente hay una confrontación y una liberación espiritual. Fue muy fuerte. Pero después de ahí, no se me dio un seguimiento correcto. Mi mamá era nueva en esto. Bueno, aunque tenemos muchos años en el Evangelio, pero hay cosas, por decir así, que Dios va desbloqueando conocimientos y sabiduría. Entonces, yo sigo creciendo con esto. No se va de mí. ¿Por qué? Porque yo me di cuenta que una cosa es lo espiritual, que va entrelazado, una cosa es lo espiritual, pero hay mucho, mucho, mucho tema psicológico que tiene que ser tratado. Y cualquiera dice, no diga que esto es una enfermedad, no lo he dicho en ningún momento, lo que estoy diciendo es que el cerebro se acostumbró a sensaciones, el cerebro se acostumbró a recompensas, entonces hay muchas cosas y hay una mentira, como esto nunca va a salir de ti, usted siempre va a ser así. Entonces no hubo un trato por ignorancia. Entonces yo sigo creciendo con esto hasta mis 17 años. Pero como solapado. Y otras cosas, porque siempre, si el cerebro tiene el apego a algo y esto se le quita inmediatamente, si no está sano, el cerebro va a buscar otra manera. Y vinieron otras maneras. Empecé a tomar alcohol, no mucho, pero empecé a tomar alcohol, probé la marihuana, cigarrillo, sí me gustó mucho el cigarrillo. De hecho, esto yo lo cuento, yo sé que yo soy cristiano, pero a mí, por ejemplo, a mí todavía el olor del cigarro recién encendido. No entiendo por qué me gusta tanto. Y no me avergüenza decirlo, porque el hecho que me guste no significa que yo lo haga. Entonces, yo sigo viviendo con eso, muchísima pornografía, pero a los 17 años yo tengo mi encuentro con Cristo, en un encuentro de una iglesia. Pero lo más importante que quiero decir para que me haga la siguiente pregunta es, la gente piensa, la persona que ha sido homosexual piensa que es homosexual. Y esto que voy a decir es muy loco. Uno nunca fue algo que Dios no creó. La cuchara o el tenedor, por más que lo hayan utilizado para comer sopa, nunca va a ser una cuchara, porque nunca fue creado para ser una cuchara. Es un tenedor. Eso fue una de las verdades más liberadoras que me dijo mi mamá. Ella me dijo, Ulises, usted nunca fue homosexual, porque Dios nunca lo creó usted para ser homosexual. Eso rompió algo en mi cabeza. Porque lo que más pasa dentro de nosotros depende de la situación. El drogadicto piensa que él es un drogadicto. Usted no es drogadicto, Ulises, pero estoy inhalando. Usted no es drogadicto. De que Satanás o la vida o la situación se hayan metido en eso, es totalmente distinto. Entonces, sí.
1: Es muy, muy profundo todo lo que nos estás comentando, Ulises, y gracias por abrir así tu corazón. Pero te preguntaba yo ayer, ¿cómo le ponemos al título? ¿Cómo hablamos de lo que Dios hizo en ti? ¿Cómo decimos el día que cambió la historia de Ulises Prado? Y tú dijiste, fue un toque de amor. Por un toque de amor de parte de Dios. Y yo quisiera que en estos 5 minutitos que nos quedan para terminar la entrevista, tú sí nos comentaras cómo fue ese toque de amor en donde la vida de Ulises fue un antes
0: Y
1: y
0: un
1: de un
0: después.
1: después, y ese día que cambió tu historia.
0: Claro que sí. Realmente fue en este encuentro, fue el inicio de conocer ese amor. Yo creo que los que hemos vivido pecados de este tipo, pecados que consumen todo lo que usted es, todo lo que usted piensa, todo lo que usted que dirige en su vida de una manera impresionante, vivimos en una inconformidad porque somos muy rechazados. Y no tanto por la gente de afuera, sino por nosotros. Yo vivía decepcionado de quién era yo. Y yo creo que esa es la muerte, aunque obviamente cuando la palabra del Señor dice que la paga del pecado es muerte, se refiere también a una muerte física y eterna. Creo que una de las muertes más grandes es la tortura interna. Tú te mueres. Tú te mueres. Tú dejas de ser feliz. Satanás roba muchas cosas, muchas experiencias, muchas sensaciones, muchas cosas bonitas. Yo toda mi infancia y mi adolescencia la recuerdo muy gris. Y cuando yo llego a este encuentro y están predicando sobre el amor de Dios, oran por mí. Y yo siento sobrenaturalmente a Dios caer sobre mí. Yo siento que me derrito. Yo no sé cómo explicarlo, pero así es como yo lo explico. Yo sentí como que me derretí. Y por primera vez sentí esta parte, esta frase de Dios, todo está bien. Yo vengo de un contexto de 17 años donde tratar con todas mis fuerzas de que esto se vaya porque está mal. Y siento un Dios que me dice, todo está bien. Y no que mi pecado está bien, sino que en Él todo iba a estar bien. Y de que Él me amaba así. Yo hice muchas cosas de las cuales yo me avergonzaba profundamente. Y el Espíritu Santo llega y me quita esa sensación de vergüenza. Y yo literalmente, yo nunca había sentido eso, o sea, habían pecados que resonaban en mi vida, acciones, momentos que resonaban todos los días en mi vida y en un encuentro con Dios se me olvidaron. Y, o sea, no se me olvidaron de la mente, pero yo había entendido que eso ya no estaba en mí y que no me pertenecía. Era muy extraño. Yo nunca había sentido esa sensación de que algo que yo había hecho, Dios ya lo había perdonado, ya no tenía que seguir cargando esa penitencia para siempre. Y aparte de lo que pasó ese día, 15 años después, que es lo que estoy viviendo ahorita, es la misma sensación. ¿Sabes por qué? Porque uno vuelve a pecar. Tal vez no en eso. Pero vuelve a pecar. Y usted empieza a darse cuenta de un montón de cosas más que hay que cambiar. Y sentir ese amor de Dios de que después de que uno falla, Él es como, yo lo voy a hacer con usted. Yo voy a cambiarlo. Yo estoy con usted, no lo voy a dejar. Por eso yo siempre le digo a los muchachos de mi iglesia, cuando me piden consejería, yo les digo, yo se les pido un favor, no se vayan de Dios y no se vayan de la iglesia nunca, porque Dios no quiere que usted haga eso. Usted, su vida no está arruinada, su vida no, no, ¿me entiendes? Entonces es como ver ese contraste tan grande entre Dios y el mundo, Dios y la gente, Dios y los papás de uno, porque no es que los papás de uno no lo quieran, pero es que no son Dios. Entonces, al yo sentirme tan amado, de que no importó lo que yo hice ante su amor, que su amor es mucho más grande que cualquier cosa que yo haya hecho, y que él se compromete, esto es lo más fuerte, que él se compromete a él darme la fuerza y darme las habilidades y darme las herramientas y darme todo lo que yo necesite para convertirme en lo que él ya dijo que yo soy, no importando mi contexto, no importando lo que yo haya hecho, eso a mí me rompió la cabeza de la buena manera, eso a mí, es que no solo fue la cabeza, fue yo sentí en todo mi cuerpo un amor que yo nunca había sentido. Y de hecho, eso es lo que hace que hoy yo me sienta así y que yo hoy no vuelva atrás y que yo tenga la libertad que tengo hasta el día de hoy.
1: ¿Qué mensaje le dejarías hoy a una mamá como la que nos puede estar escuchando en esta mañana, o a un papá que está enfrentando eso con un hijo o con una hija en casa?
0: Lo primero que le diría es, Jesús va a hacer el milagro. Jesús lo va a hacer. Ame a su hijo. Sépalo que no hay persona que más se rechaza a sí mismo que su hijo. Por más que diga que está orgulloso. Ámelo. Sépalo que si su hijo encuentra un lugar de amor, un amor incondicional, no que acepte eso. Sépalo, su hijo no acepta eso. Por eso lo grita tanto, por eso hace marchas, porque él tiene que convencerse a sí mismo de algo que él mismo rechaza, porque sabe que no tiene que estarlo. Pero si él encuentra un lugar seguro, un lugar no alcahueta, un lugar que lo ama profundamente, él va a ir delante de usted y le va a llorar y le va a pedir ayuda. Tres, viva declarando el milagro. Y no es una manifestación, no es simplemente manifestar, es creer la palabra de Dios, de que para Dios no hay nada imposible. Y transforme su mente. Porque usted tiene que ser un provocador de milagros. Usted está para rescatar a su hijo. Pero su mente tiene que estar transformada. ¿En qué sentido? De recordar que Dios es el Dios que hizo que las murallas de Jericó cayeran, que hizo que cayera maná del cielo, que resucitó enfermos, que partió el mar en dos. Es el mismo Dios que va a hacer el milagro en su hijo. Para Dios no hay nada imposible, y mucho menos algo que Él desea que las personas cambien. Entonces, oiga lo que voy a decir, papá y mamá. Antes de que su hijo cambie, usted es el que tiene que cambiar. Su mente es el que tiene que cambiar. Porque usted es el provocador del milagro. Y sí, eso es un milagro. Sí, profundo, muy profundo. Como todo el milagro de Dios. Entonces, cuando su mente cambie en estos aspectos que te dije, sépalo. Que usted, primero usted va a dejar de vivir con ese ahogamiento que usted tiene al ver a su hijo. Porque va a confiar en lo que Dios va a hacer en su hijo. Porque para Dios no hay nada imposible. Y dos, el milagro va a ocurrir.
2: Amén.
0: Sí o sí.
1: Wow. Gracias, Ulises.
2: Gracias, Ulises. Yo me quedé con muchas preguntas, pero Saúl no me deja hablar.
1: Deja que nos vayamos un corte, y regresamos contigo, Ulises, ¿ok?
2: La premisa.
1: Un poquito para que termine Vero con esas preguntas. Vamos un corte.

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4: ¿Qué tal? La nuestra, les saluda Dariela Macías, invitándoles a que nos acompañen en el noticiero. Y es que un hombre de la tercera edad resultó gravemente herido tras ser atacado por un enjambre de abejas mientras realizaba trabajos de jardinería en el patio de su casa al noreste de la ciudad de San Antonio. 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
5: Y bueno, regresamos. Estamos con Ulises Prado en El Día que Cambió Mi Historia. Estamos muy contentos, Ulises, de tenerte. Y bueno, Vero tiene una pregunta.
6: Ulises, yo te quiero preguntar. Cuando compartimos con personas, ¿verdad?, que en el momento están atravesando esta situación por la que tú pasaste, ya sea que sean mujeres o sean hombres, ¿verdad?, confundidos de identidad, y dice uno, ¿cómo los puedo ayudar? Entonces hay alguien ahí y te dice, no, es que Dios los ama. Sí, yo sé que Dios los ama, pero Dios no ama el pecado. ¿Cómo nosotros podemos decirle a la persona que está diciendo, es que Dios los ama, pero hacerle ver, sí, sí los ama, pero no ama el pecado, y es nuestra obligación llevarles el mensaje, llevarles la palabra y ayudarlos a su identidad? ¿Cómo puede uno ayudar en eso, Ulises?
7: Muchas gracias. Esa pregunta, Verónica, es muy poderosa y muy buena. Primero, se puede ayudar al que quiera que se ayude. Eso es algo muy importante. No todos quieren ser ayudados y el hecho que no, todos necesitan, mas no todos quieren ser ayudados. Y hay un principio en la Biblia que es como, hay lugares donde no, el prudente ve la situación y calla si hay que hacerlo. Una vez un predicador decía algo muy importante, decía, predica tanto, predica lo suficiente y si es necesario, habla. Eso es muy importante porque cuando una persona no quiere cambiar, tu ejemplo, tu testimonio, lo va a mover. No hay cosa que más mueva a una persona que ver una persona con un testimonio correcto, va a decir, esa persona tiene algo. Y cuando tú eres alguien de testimonio que representa a Cristo realmente en todo su comportamiento, siendo un humano, pero en todo su comportamiento, toda persona pecadora que viva en pecado, porque todos somos pecadores, va de una u otra manera se va a acercar a ti, porque hay algo que llama la atención. ¿Por qué? Porque todas las personas que están sufriendo independientemente, perdón, que están pecando independientemente sea el pecado, están sufriendo. Cuando una persona, hay una manera de atraer a este tipo de personas, no este tipo de personas, todo tipo de personas, y es cuando ven tu vida, cuando ven tu testimonio. Y hay algo, ahorita, antes de iniciar esta entrevista, vi un pastor que decía que ahora hay un nuevo tipo de personas en la iglesia que dicen, yo soy un cristiano gay. Y él decía, nadie dice, soy un cristiano cristiano pornográfico, soy un cristiano adúltero. Eso no existe. ¿Por qué? Porque la palabra del Señor dice que somos nueva criatura. Nosotros dejamos de ser quienes somos para ser quien Cristo quiere. Entonces, cuando una persona te busca y quiere consejo para salir de esta situación, lo primero que hay que mostrarle, yo siempre le diría, es el amor de Cristo. Y el amor de Cristo se refleja en quitarnos y arrancar de nosotros los que nos lleva a la muerte, lo que nos lleva a la perdición. El homosexualismo, el alcoholismo, todo este tipo de pecado, sea cual sea, nos lleva a la muerte. Entonces, el amor de Jesús se refleja en que Él murió en la cruz del Calvario para quitarnos algo. Tú no puedes dejarte algo en tu vida que Jesús vino a morir para quitártelo. Entonces, yo creo que siempre, por eso dije que este pecado se como que extra satanizó. Porque hasta ellos mismos tienen una alerta con los cristianos, porque saben que les van a tirar. Entonces, yo creo que hay como que reubicar eso, que ellos vean, yo te amo, te quiero, te aprecio, te respeto, tu vida es tu vida, como debería hacerse, porque de hecho hay muchas veces el cristianismo nos da un permiso de meternos en la vida y faltar el respeto, y no debería ser así, con nadie. Entonces, cuando se acerca la persona, si la persona ya se te acercó a pedirte un consejo es porque ya vio algo en ti, ya empezó el asunto. Entonces, yo lo que hago, yo tengo amigos conocidos que son homosexuales y ellos saben mi posición y yo sé la de ellos. Cuando ellos me piden consejo a mí, yo le doy consejo de lo que me están pidiendo. Yo todavía no me meto con el homosexualismo hasta que ellos me lo mencionen. ¿Por qué? Porque es un tema sensible. Pero lo que digo es así, si tú eres cristiano y ya alguien de la comunidad se te acercó, hermano, ya lo tienes. Ahora sé sabio. Sepa cómo predicarles, sepa qué decirles. No le meta el cuchillo así profundo hasta que ellos le... Hay un amigo mío que siempre lo molestamos cuando dice esto. Es que yo siempre espero que el Espíritu Santo propicie el momento, pero yo lo molesto con esto, pero es lo más perfecto. Si tú sabes que alguien sabe ese tema y tiene ese tema, dile así, Espíritu Santo propicie el momento, porque cuando alguien pide el consejo ya está rindiéndose a escuchar algo. Tal vez no le guste, pero ya la persona dio el paso. Entonces, Yo creo que es el mejor consejo que hasta ahorita con el tipo de entendimiento que tengo es ora y pídele al Espíritu Santo que propicie el momento que la persona esté suave, que no esté alterada, que no esté prejuiciada, que el Señor te dé gracia para que lo que usted diga entre así y toque el corazón.
6: Amén. Muchas gracias, Ulises. Y pues el tiempo aquí es corto. Pero pues lo queremos más largo, pero a lo mejor un día aquí el patrón lo extiende lo un poquito extiende. Más.
5: Oye, Ulises, pero vamos a hacer todo lo posible porque tú estés acá pronto. Y eso es lo que estamos trabajando. Oremos porque eso se haga, porque yo sé que ese testimonio tiene que estar acá en vivo para que muchas generaciones nuevas y ya adultas, ya mayores, podamos escuchar y conocer de lo que Dios cambió tu historia.
6: Te voy a invitar a nuestro programa, ahí me comunico con Saúl para que me mande tu información y puedas aportar en también el programa de nosotros.
5: Te bendecimos, Ulises, y adelante. Un abrazo. Orando por ti y ora por nosotros también.
6: Saludos. Oremos a tu mami, Ulises.
5: Bendiciones.
7: Hasta luego.
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5: Y bueno, hablando de mitos, hablando de cambios, de transformación de vida, lo que Dios puede hacer y de lo que a veces nos enfrentamos en el día a día, también hay mitos en cuestión de la diabetes. Y pues bueno, hablando de temas relevantes y temas de importancia, hoy el hablar de diabetes es algo...
6: Es un tema popular.
5: Popular ya.
6: Diabetes es un tema, y colesterol.
5: Colesterol, hígado graso, etcétera, etcétera, etcétera. Y hoy está con nosotros Yul Garcés, de la Clínica del Azúcar, y vamos a hablar de esos mitos sobre la diabetes y cómo aclarar muchas dudas que existen en la comunidad referente a este tema. Y ya lo tenemos aquí con nosotros, Yul. Muy buenos días. ¿Cómo estamos, hermano?
9: Todo muy bien, Saúl. ¿Cómo estás? ¿Cómo están, Vero? Gusto en verlos, como siempre.
6: Un saludo. Gracias por estar aquí con nosotros y por aportar bastante a este tema tan importante, Yul, que se ha convertido un tema de día a día en la mesa.
5: Y bueno, Vero, una de las preguntas que todo mundo nos hacemos es, ¿comer azúcar es ya la causa de la diabetes? El hecho que yo me eche un chocolatito, el hecho que me ya un pedacito de pastel ya da, eso causa la diabetes, viene por causa de comer azúcar.
9: No realmente. Mira, el cuerpo necesita azúcar o carbohidratos. Es la forma más rápida de obtener energía. O sea, nuestro cuerpo sí necesita cantidades de azúcar. La realidad es de que, o sea, no hay una relación perfecta entre comer azúcar, comer un pastel, comer un flan y que te dé diabetes. Lo hemos hablado en el pasado, hay muchos factores y nuestros cuerpos son muy complejos, ¿no? Hay un factor genético, hay el sobrepeso, creo que la falta de actividad física, y al final del día también es qué comemos. No hay una relación perfecta, pero sí sabemos que, por ejemplo, tomar muchas bebidas de azúcar, ¿no? Con muchas, los refrescos, las gaseosas, como decimos en toda parte de Latinoamérica y en México, sí te puede causar diabetes. Hay otro tema que también ya lo sabemos, los alimentos procesados, ¿no? La comida chatarra. No es que te dé diabetes, pero te aumenta el riesgo de que tu cuerpo puede generar diabetes. Pero en sí, hay gente que come azúcar todo el día y no le da diabetes. Es una causa de muchas cosas. Es muy interesante el tema si el azúcar te causa diabetes o no. Pero es todo lo que tú haces el día.
6: Yul, ¿y solo las personas con sobrepeso son las que pueden desarrollar diabetes o también una persona delgada?
9: Mira, hay de todo. Es decir, hay gente muy delgada con diabetes, hay gente con sobrepeso sin diabetes. Al final del día es qué es lo que está sucediendo dentro de tu organismo. Ahora, el sobrepeso y la inactividad sí te hace que tengas un riesgo mayor de tener diabetes, pero no es una relación perfecta.
5: Ok. Ahora, hay otro mito que comúnmente se habla, y yo sé que tenemos gente ya de edad adulta, de edad mayor, de la tercera edad, como le gustemos decir, nuestros abuelitos. Siempre se habla de que ellos son los propensos a tener este tipo de enfermedades. ¿Eso es verdad o es solamente un mito?
9: Mira, eso la realidad hoy en día está bastante estudiado, ya es un mito. ¿Qué es lo que estamos viendo hoy en día, Saúl? Cada vez gente más joven y hasta adolescentes y a veces niños, estamos viéndolo con diabetes. Y regreso al punto, nuestro sobrepeso, el sedentarismo y lo que comemos está generando diabetes más y más temprano. Antes era posible decir, decíamos, no, después de los 55, ¿no? Nuestros papás, nuestros abuelitos tienen. Interesante que ahora clínicamente lo vemos más y más, y viene por esos mismos temas.
5: Hay a veces que la gente también comentamos, dices, yo me siento bien, ando siempre al 100, trabajo mucho. Yo lo he escuchado en los de las de construcción. Oye, pues si yo hago ejercicio, ando sude y sude, me hidrato bien, a mí no me, yo me puedo comer un pastel grande, a mí no me puede dar diabetes. Yo soy una persona que hago ejercicio, que pues sí, como bien, pero yo me puedo empaquetar un pastel entero y a mí no me va a dar diabetes. ¿Eso es una realidad o es una mentira también?
9: Esa es una mentira también, ¿no? O sea, ¿qué estamos viendo? No solo, digamos, en la parte clínica, pero lo que estamos viendo dentro de la clínica. Tú puedes tener diabetes por muchos años, pero no tienes ningún síntoma evidente. Lo triste es que nos comenzamos a dar cuenta, Saúl, cuando ya es una complicación, cuando comenzamos a perder la vista, cuando comenzamos a tener daño renal, cuando comenzamos a tener potenciales signos de amputaciones. Hay veces que tu cuerpo no te dice nada. Hay veces que tú te sientes totalmente bien, trabajas fuerte, comes bien. Ese es el tema con la diabetes. O sea, alguien, una abuelita, y le digo abuelita con mucho cariño porque estaba en la clínica, me decía, es que la diabetes es un enemigo silencioso. No sabes si te va a ser presente, no sabes si lo tienes, pero sí sabemos de las complicaciones que nos crea. Entonces, ese es de lo más peligroso. A veces no sabemos qué tenemos dentro y ojalá que no te des cuenta cuando ya es muy tarde. Sobre todo hoy en día, que hay muchas formas de darte cuenta si la tienes o no.
6: Y si tomo medicamento, porque hay muchos que dicen, es que yo tomo el medicamento, yo puedo comer lo que quiero, ¿usted qué recomienda?
9: No, claro que no. Mira, el medicamento es como todo en la vida, es una herramienta más en tu diagnóstico metabólico. O sea, te va a ayudar, pero siempre necesitas tener esta vida balanceada. ¿Qué significa una vida balanceada? Lo que siempre lo intuimos, pero a veces no lo hacemos ver, ¿no? Tienes que tener comer saludable, actividad física, ¿sí? Entonces, la mejor forma de combatir cualquier tema metabólico es buenos hábitos, ¿sí? El tratamiento médico no es algo malo, ¿sí? No es algo malo, es una herramienta más, pero tampoco es la única herramienta, ¿no? Revisemos ese punto. Una vida balanceada.
5: Ahora, ¿por qué tantas personas le tienen miedo a lo que ya conocemos y que es muy común, que es la insulina? Cuando escuchan de que te tienes que empezar a inyectar insulina o empezar a tomar el metformina, no sé si se
9: Sí,
5: llama,
9: metformina, así es.
5: metformina,
9: Sí, mira.
5: este.
9: Mira, ese es un ex. Y yo te diría, a lo mejor, Saúl, me gusta tu pregunta porque potencialmente este es el mito más complicado, ¿no? Escuchamos de gente que dice, es que yo no quiero tomar medicamentos, ¿sí? Y lo vemos como si es un fracaso. Yo los invito a verlo diferente. El medicamento es, por ejemplo, hablemos de la insulina en específico. Tu páncreas genera insulina todos los días. Y si tú no tienes diabetes, es esta insulina que genera tu páncreas que agarra el azúcar que te comiste y la crea en energía. ¿Sí? Entonces, la insulina per se es algo que tu cuerpo ya produce. No hay que tenerle miedo. O sea, creo que Dios nos ha puesto en esta tierra y nos ha dado muchas oportunidades, mucho conocimiento. Lo único que yo diría es no le tengas miedos a los medicamentos. Lo que sí, no creas que solo los medicamentos te van a mejorar, ¿no? Regresamos. Es un balance. El medicamento no es un fracaso, es una herramienta más que yo pienso que a través de la inteligencia y el conocimiento de Dios la tenemos para que nos mejoremos algo que a lo mejor no tenemos. Dios nos dio, digamos, ese peso de no tener la mejor salud, pero creo que es también un buen tema de que no te sientas fracasado. Es solo una herramienta más. Nada diferente a que una herramienta más es que aprendas a comer bien. Una herramienta más es entender mentalmente por qué no hacemos cambios en nuestra vida, ¿sí? Es una herramienta más. No es la única, pero es una herramienta más.
6: ¿Verdad que los pacientes con diabetes deben de eliminar por completo la fruta?
9: Esa es otra muy interesante. Obviamente la fruta es muy rica, es dulce, Pero hay un tema, la fruta tiene excelentes vitaminas, minerales y algo que nuestro cuerpo necesita, fibra. Hay que saber aprender a comer fruta. ¿Qué frutas son buenas para ti? ¿Qué no son tan buenas? ¿Qué cantidad? ¿Y cómo balanceas tu consumo de la fruta? Regresamos al punto, ¿no? Ese balance. Pero el cuerpo necesita algo de fruta, la fruta correcta, medida correctamente. Pero la fruta es muy buena para nosotros, para los niños, para la gente de avanzada edad. Tiene vitaminas, minerales y mucha fibra. Todas cosas que nos hacen más saludables.
5: Y bueno, ahora yo sé que en Clínica del Azúcar, las personas que nos están escuchando se pueden dejar a un lado de mitos y vivir una realidad. A veces escuchamos mucho, Jul, a la gente, no a veces, siempre, y más cuando tenemos familia. Hay otra pregunta que yo te quiero hacer. Si una persona baja de peso y mejora sus niveles de azúcar, ¿ya se curó si fue diagnosticada con diabetes?
9: Mira, yo te diría que la diabetes puede regresar a un rango normal, ¿no? Es si tú haces los cambios adecuados. Es decir, yo no diría que ganaste la batalla, pero aprendiste a cuidarte. Lo quiero decir, o sea, no quiero decir que es malo bajar de peso. Yo creo que parte de controlar tu diabetes es llegar a un peso moderado, mejorar tus niveles de azúcar y cambiar tu estilo de vida, ¿sí? Entonces yo te diría, mantenerte en ese, digamos, estado saludable es fundamental, es parte de sentirnos mejor. Entonces yo diría que sí es mejoras, pero ya... Pero no es que ya me curé, ya puedo hacer lo que me la gana. Es al revés. Ya que ahora me siento mejor y ya controlé mis niveles de azúcar en mi cuerpo, pues ¿por qué no los mantengo para yo tener una mejor vida? Yo creo que eso es lo que tenemos que ver. No hay una pastilla mágica, no hay una actividad mágica que te va a cambiar. Es cómo mejoramos nuestro estilo de vida.
6: Jul, y para las personas que nos escuchan hoy, ¿cuál sería su mensaje final?
9: Mira, yo te diría... son tres cosas, ¿cierto? Uno, hay pruebas sencillas, como la que ofrecemos en Clínicas del Azúcar, del A1C, la hemoglobina glicosilada, que te va a decir tu nivel de azúcar o si tienes prediabetes, o sea, fehacientemente, ¿sí? No esperes a que te sientas mal, no esperes a que tengas una complicación. O sea, existe hoy día la ciencia, existe compañías que te quieren ayudar con eso. Entonces, no esperes para revisar tu salud. Yo creo que el siguiente es, y Vero, tú lo decías la última vez que hablábamos, ¿no? ¿Cómo nos cuidamos? ¿Cómo prevenimos esa prevención? Si nosotros prevenimos nuestra, digamos, nuestra salud, nos aseguramos que no tengamos, vas a tener una buena calidad de vida. Ese es el mensaje. No esperes. Es como un poco ahora que estamos en tiempo de básquet, ¿no? Sabe tus números. Tienes peso alto, tienes hipertensión, sé qué tienes que hacer, o sea, conócelo. Ya hay pruebas que te dicen si lo tienes. No esperes, hazlo hoy en día.
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5: Por acá nos están dando muchas referencias los radioescuchas y gracias a la señora Susana Garza, que dice que ella ya lleva 2 meses con el tratamiento y dice, en realidad, en las clínicas del Azúcar sí te ayudan. Su acompañamiento es muy importante. Estoy muy contenta por el servicio de Clínica del Azúcar y yo lo recomiendo al 100%. Dice, yo fui ahí Y gracias, hermano Saúl, por ustedes a decirlo. Nuestra hermana Antonia de León también dice, acabo de ir después del evento de la Feria de Salud. Gracias a Radio La Nuestra por la invitación y por promover este tipo de servicios que a veces desconocemos, pero que ahora muchos estamos conociendo aquí en la ciudad de San Antonio. Gracias, Antonia, por este comentario. Gracias, Susana. Y pues bueno, esto también es para usted. 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
9: Así es, totalmente gratis. Y si me permites un comentario más, Olivero, ahí lo que comparten las hermanas me encanta. O sea, hay una palabra que quiero que la recuerden, acompañamiento, ¿sí? Durante todos los mitos que me preguntaste, es un balance. Son muchas cosas que tenemos que cambiar. Clínicas del Azúcar está para acompañarte. No solo somos de medicamento, te vamos a enseñar a comer, te vamos a enseñar a hacer tus cambios en la vida, te vamos a tratar de que hagas un poco más de ejercicio y que entiendas por qué tú tienes que estar mejor para tu familia. Me encantó esa palabra y ahora que voy a la clínica les voy a recordar a todos. Nosotros acompañamos a personas que tienen diabetes o temas metabólicos. Me encanta, me voy emocionadísimo esa palabra. Sí. En verdad, acompañamos a los pacientes.
6: Y es verdad porque hay veces que uno dice, ¿es porque lo promueves? No. Yo hablé con Rubí y cambié mi cita, ¿verdad? Entonces ella inteligentemente checa mi expediente y me dice, Vero, pero para cuando vengas ya te tocan los exámenes, te voy a hacer exámenes ya y te voy a hacer ya tu cita. Y yo dije, wow, o sea, ya me voy a ir a mis exámenes, cuando vaya a mi cita ya tienen resultados. Y ahí va la palabra acompañamiento. Eso es verdad.
5: Clínica del Azúcar está aquí.
9: Lo que va a pasar es que, y si tú por alguna razón no vienes a tu cita, te vamos a llamar. Y te lo digo, esa es la gran diferencia. Queremos que vengas. ¿Sí? Queremos acompañarte. Queremos que te sientas que estamos contigo. Esa es la gran diferencia de Clínicas del Azúcar. Pero tienes toda la razón.
5: Gracias. Gracias, Julie. 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Gracias, Julie. Hasta la próxima. Nos vamos un corte y regresamos con más de Tempranito. Bendiciones.
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0: regresamos con más de Tempranito.
1: De la ciudadanía, de doble ciudadanía, de que pues tienen hijos aquí que nacieron en los Estados Unidos y quieren hacerlos ciudadanos de su país de origen, del papá y de la mamá.
2: Sí, claro que sí, traemos ese trámite y traemos otro trámite, inclusivemente este es un trámite legal también que tiene que ver con UCIs, que tiene que ver con los abogados que traigo con colaboración. No sabemos muchas veces que quizás uno ya que es como ciudadano americano o que fue naturalizado y le hizo un ajuste de estatus a su hijo, automáticamente le puede entregar al menor lo que es su ciudadanía. No sé si ustedes sabían eso, Berro y Saúl.
1: No, la verdad, yo no sabía. No.
2: Sí, supongamos que Vero se hace ciudadana americana, tiene menores de edad y ya les hace la petición de la residencia, recibe la residencia el menor, entonces después de ahí automáticamente tú le puedes prácticamente dar la ciudadanía que tú acabas de obtener a tu hijo para que el día de mañana, ya que sea mayor de edad, no tiene que tomar ese examen de la ciudadanía.
3: ¡Wow! ¡Qué padre!
1: Eso,
3: entonces, hoy aprendimos algo nuevo.
1: Fíjate que si tú tienes, ahora, escuche muy bien la información que nos acaba de dar Priscila. Por eso es bien importante escuchar este segmento con Priscila, porque ella siempre nos está trayendo información muy importante. De hecho, en esta semana nos llamó una señora que necesitaba un abogado familiar. Y pues nosotros no tenemos, pero a través de Priscila, esta persona va a poder recibir la asistencia de un abogado familiar. Hay alguien que en la Feria de Salud, discúlpeme, dijo que escuchó el programa. No encuentro el número, Priscila, de esta persona, que este varón dice, tengo propiedades, tengo 76 años, nunca tuve hijos. Mi familia está en México y quiero hacer mi testamento. Y hay muchas personas, dices, que yo me vine a trabajar desde muy joven, nunca me casé, dice, tuve novias, me contó su historia. Dice, pero tengo tres propiedades, tengo tres casitas de renta, dice, pero ya estoy grande y ahora quiero ponerla en manos o donarlas a alguna organización. Y yo, wow. Se me traspaperó a mí el número, pero él dijo que nos escuchaba aquí en San Antonio y que escuchó este segmento y obviamente que precisamente quiere hablar con Priscila. Mire, señor, el teléfono donde usted tiene que marcar no lo va a compartir, Berito.
3: 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Y pues ya saben que nuestra...
1: Repítelo un poquito más bien despacito, por favor.
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1: Porque eso es otro de los servicios que tú también estás facilitando, los testamentos. El poder hacer un documento, preparando todo lo que la gente necesita, ¿verdad, Priscila?
2: Sí, aquí, como les comenta Saúl, tenemos abogados con los que colaboramos de todo tipo de rama, desde lo que es probate, que viene siendo en este caso trust, que viene siendo fideicomisos, vienen siendo los civiles, también hacemos escrituras, o si usted extravió su escritura, le podemos sacar su escritura prácticamente certificada de lo que viene con el sello del condado de Bexar County. También al igual sacamos copias certificadas de las sentencias de divorcio, si usted actualmente se divorció o actualmente, inclusivamente como Saúl lo comentaba, del área familiar, si usted actualmente está pasando por un caso de child support, está pasando por un caso de divorcio, o está planeando divorciarse de mutuo acuerdo, igual, tampoco de mutuo acuerdo, también al igual, todo lo que tenga que ver en la rama legal, local e internacional, porque también recuerden que nosotros estamos colaborando con abogados locales e internacionales, ahorita actualmente tengo un notario en Coahuila y tengo un notario en Nuevo León. Para las personas que son de Monterrey, también les podemos asistir con cosas de allá, al igual de Honduras. Tengo una abogada con quien colaboro de allá de Honduras.
1: Wow.
3: Prissy, yo tengo una pregunta para ti. Cuando vas tú al banco, ¿verdad? Y abres una cuenta. Entonces, tenían el nombre del permiso cuando se te llegó, que tenía el nombre de casada. Entonces, cuando ya se me da la residencia, ya me dan el nombre de pila. No me dan el nombre de casado porque se metieron los papeles de pila, ¿verdad? Con lo que pasé legalmente a Estados Unidos. Pero el banco no me quiere hacer válido que migración me dio mi nombre de pila, porque yo había abierto la cuenta con el apellido de mi esposo, que es Cisneros. Entonces le digo yo, pero soy la misma. Y me dice ella, no, me tienes que traer el acta de divorcio. Le digo, pero si no nos estamos divorciando, simplemente quiero que cambies mi nombre. O sea, soy la misma, esta es mi acta de matrimonio y estos son mis pasaportes y todo. Entonces me dice, no, tienes que ir a la corte. Entonces ahí está, no he podido pedir mi tarjeta, que se me la manden vigente porque ya se venció por el nombre. Ahí, ¿qué recomiendas? ¿Tengo que agarrar los servicios tuyos de un notario público o cómo se trabaja esto, Prissy?
2: ¿Hace cuánto te hiciste residente?
3: Voy a tener 2 años.
2: Ok, si tu esposo es ciudadano americano, recuerda que los 3 años ya te puedes hacer ciudadano americano. Puedes ir con UCI y pedirles porque cuando tú fuiste a la entrevista, normalmente al cliente le preguntan que si quiere apellido de soltera o si quiere apellido de casada en lo que es en la residencia. No sé, igual y puedes consultar con el abogado Rudy Castillo, que es el que traemos ahorita en la nuestra, para ver si te puede hacer una solicitud, para ver si te pueden ayudar con eso de ese cambio. Y si no, al igual puedes cambiar en otro banco y porque sí, okay. Son normas que muchas veces sí tienen los bancos, pero no le veo ningún problema porque puedes tener la identificación igual también de lo que es el GPS. En el GPS puedes comprobar que tu acta de matrimonio y decirle, mira, sabes que esto es mi residencia, actualmente no puedo cambiar ahorita de un día para otro, en un mes para otro, porque ahorita UCI se está saturado con todos sus casos. No va a ser algún proceso rápido, pero al igual si tú vas al GPS y cambias tu apellido en la licencia, igual tú puedes mostrar eso, porque actualmente tú tienes un estatus aquí legalmente, tienes un ajuste de estatus, no estás aquí. Entendería si fuera una persona que no tuviera ajustes de estatus.
3: Okay. Gracias, Prissy.
1: Bueno, y así como Vero, hay muchas personas más que tienen preguntas. Le invitamos a que usted solicite una cita con nuestra notaria. 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Quiero que lo vea usted así. 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Por eso es tan flexible nuestra amiga Priscila de poder ir hasta donde usted está. 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
1: 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Por acá nos está preguntando Vivi Valles, entonces me puede recomendar el abogado para hacer fideicomiso, ¿qué puedo hacer? Que te llamen, ¿verdad, Priscila?
2: Sí, que me llamen para poderles dar el contacto de ese abogado que se dedica a los fideicomisos. Recuerden que un fideicomiso es mucho mejor que un testamento. También recuerden que es muy importante también ese de hacer esos tipos de poderes, porque como estaba comentando Vero, uno

0: en un estado de que no vamos a poder decidir por uno mismo en el hospital, y ese poder médico y ese poder financiero va a poder darle acceso a esa persona a poder tener el control de nuestras finanzas y tener el control de poder decidir si quiere que a uno lo desconecten estando en un coma, o si queremos la rehabilitación ya sea en el hospital, en casa, o agonizar en casa, o agonizar en un hospital pequeño que le llaman el hospice.
1: Okay. Perfecto, Priscila. De nuevo recordamos los números a las personas que nos están escuchando que necesiten de tus servicios. 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Y Priscila, como siempre, gracias. 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
2: Gracias, Prissy. Un abrazo.
0: Un abrazo a la distancia. Recuerden que San Antonio también ya abrió lo que es la oficina de UCI de asilo. Entonces ya vamos a estar viendo un poquito más acelerado las personas que tienen asilo, las personas que están escuchando. Ya San Antonio abrió sus puertas en la calle St. Mary's y estaremos asistiendo con ese tipo de interpretaciones también.
1: Perfecto. Muchísimas gracias, Priscila. A la
0: Gracias.
1: próxima. Bendiciones. Bueno, vamos a continuar con más de Tempranito. Recuerde que este es el programa que alegra todas sus mañanas y vamos a celebrar a todos los que el día de hoy están de
2: Están cumpliendo
1: manteles
2: años.
3: El Tempranito.
1: Vamos a hablarle a Juan Carlos.
3: Queremos felicitarte.
1: ¿Qué le parece?
3: Si cumples años,
1: a ver si nos
3: este
1: contesta.
3: espacio es para ti.

0: A ver si nos contesta el Juanito. Carlitos. Y happy, happy, happy, happy birthday to you. Que se escuche tu voz, compañero.
1: Yo me la sé, cumpleaños.
0: Buenos días, Carlitos, feliz cumpleaños.
2: Gracias.
0: Oye, estamos en vivo, toda la gente te está escuchando.
2: Muchas gracias, se los agradezco a todo el mundo por haberme invitado. Me siento bien especial el día de hoy, Capri.
1: Eres bien especial, bro. ¿Ay? I love you, happy birthday.
2: Hey,
1: happy
2: las
1: birthday,
2: flautas,
1: y I love you. Hay muchas, bro, hay muchas. Son 300 eso. Flautas hechas para ti solito.
0: Ah, bueno.
2: Vamos a almorzar, cenar y almorzar flautas por los 3 días que siguen, amén.
1: ¿Sí?
0: Oye. Pero invita a la gente, dile que ya empezó la fiesta ahí en Maitías.
2: 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Aquí los esperamos para celebrar mi cumpleaños. Todos son bienvenidos y Dios me los bendiga a cada uno de ustedes.
0: ¡Órale! Gracias. Gracias. Ahí está, bro. Un fuerte abrazo.
1: Ahorita vamos todos para allá, bro.
0: Ahorita vamos todos para allá, ¿eh?
2: Ay, llego a llamarte hasta ahorita a las 10, ¿vale?
1: No, dile que la entrada es a las 7 de la mañana.
0: Vámonos. Bueno, oye, también hoy está cumpliendo años Florecita. Le mandamos un abrazo a Florecita, a nuestro buen amigo Rolando Musquiz de aquí de Radio La Nuestra. También son colaboradores con nosotros. Y si usted está cumpliendo años, pues obviamente, como ya lo dijo nuestro buen amigo, compañero y hermano Juan Carlos, vaya y disfrute del rico sabor de Maitías Mexican Restaurant. Ahorita también está cumpliendo años David Ríos, Magda Leighton, por acá Carlos González, Javier Núñez, perdón, Antonio Barragán, y también por acá está cumpliendo Vicente Argueta y Carlos Rodríguez. Muchas, pero muchas felicidades.
1: Que cumplan muchos años más y les mandamos un fuerte abrazo.
0: ¡Vámonos! Tenemos a nuestra buena amiga Daisy Montoya, que me dicen por ahí que está lista para compartirnos también el tema de hoy. Y bueno, uno de los temas muy, muy, muy importantes de los cuales tenemos que estar hablando también en estos tiempos es en cuestión de la familia. Y sabes que nuestra buena amiga Daisy Montoya nos trae un súper tema titulado

0: Preparados para prevenir el abuso en escuelas y colegios. Ahora los niños están de vacaciones, pero se encuentran en medio de muchos abusos. En esta temporada de verano, los papás deciden a veces, vete, mijito, al campamento de verano, para que aquí no estés aburrido en casa. Y vamos a decirlo claro, Ita, también para que para no...
1: Pero hay veces que porque tenemos la necesidad, Saúl, yo me acuerdo de mis hijos, los mandaba hacia a lugares como las escuelas que summer abren, summer school, porque decía, ay, que se vayan ahí a jugar básquetbol o hacer algo, que no estén aquí en la casa sin hacer nada. Pero yo tenía que trabajar y no podía pagar quien me los cuidara, ¿verdad? Pero mi hijo me decía... Tú no sabes, ahí no me gusta estar porque no me gusta cómo me tratan. Pero yo por la necesidad, yo decía, pues ¿dónde más lo voy a dejar? Yo le decía, aguántate niñito, y al rato vengo por ti. No, pues iba por ellos como hasta las 4:30 de la tarde, pero ahora que tengo conciencia, que conozco un poquito más, digo yo...
0: ¿Quién sabe qué le harían a tu hijo?
1: Sí, porque él decía, nadie quiere estar aquí, mam, nadie quiere estar aquí. Pero yo decía, como a este niño le gusta comer mucho, no le han de dar su plato grande. Y por eso no le gusta estar ahí, ¿verdad? Sí. Eso era lo que yo pensaba,
0: Y hoy de eso nos va a estar hablando nuestra buena amiga Daisy Montoya. Cómo a veces hay abuso en estas escuelas y en estas universidades, colegios, y de nosotros desconocemos, pero ¿cómo prevenir este tipo de abusos? Daisy, muy buenos días, gracias por estar con nosotros en esta mañana.
2: Gracias, Saúl, gracias, Vero, por invitarme una vez más a este segmento de Ya Basta con ustedes, y sobre todo dando este mensaje tan importante como es la protección. ¿Estamos preparados realmente, tanto en instituciones como colegios, ministerios, ¿verdad?, escuelas, y padres, como decía Vero, en este momento? ¿Estamos preparados y sabemos que donde estamos enviando a nuestros hijos es un lugar seguro? Realmente esa es la pregunta, porque la protección de nuestros niños no puede dejarse al azar. Cada institución educativa, cada complejo tiene la responsabilidad de crear un entorno seguro, ¿verdad? Donde los estudiantes, donde los niños puedan aprender, pero también puedan crecer y desarrollarse libres de cualquier forma de abuso. La mejor protección es la capacitación, la información. Esto que nosotros damos, esto que ustedes cada semana trayendo, ¿verdad?, mensajes, así sean de 10 minutos, 15 minutos, una hora, que tú lo escuches cada semana, va dándote a ti conocimiento. El pueblo perece por falta de conocimiento. Y eso es lo que hay en el corazón de Ya Basta, de nosotros aquí como organización sin fines de lucro, es capacitar, informar a las personas. Y tenemos herramientas, y es lo que quiero compartirles hoy. Necesitamos apalancarnos, ¿verdad? Apalancarnos es apoyarnos de esas instituciones que ya han creado protocolos para la seguridad. Un ejemplo, los colegios o iglesias, ¿verdad? Tenemos protocolos que te van a ayudar a cómo no solamente crear ese ambiente seguro, sino también capacitar al personal y que estén ellos atentos a cómo detectar que un niño pueda estar abusado o qué cosas yo debo de hacer o no debo de hacer. Tal vez a mí me gusta muchísimo abrazar y besar, pero ¿hasta dónde yo puedo llegar como ya sea un cuidador o sea un maestro? ¿Hasta dónde yo puedo llegar con ese niño en mis demostraciones de cariño que no puedan ser confundidas? Y esto es tanto para protección del personal, ¿verdad?, que está educando en ese momento o cuidando, ya llámese en algún centro de vacaciones, como decía Vero, o también en la escuela o en la iglesia. Esto es para protección de nosotros, también para protección del niño. Tenemos recursos. Si ustedes entran a yabastaonline.com, van a conseguir al final de la pestaña, ¿verdad?, de la primera página, dice protocolos para las iglesias, ¿verdad? Ese protocolo para las iglesias, si tú estás también en alguna otra comunidad, te puede servir y es gratuito. tú puedes entrar y tienes una serie de especificaciones, de reglamentos que te puedan ayudar para poder preparar a tu personal. También hay una herramienta que estamos usando, me encanta, yo la estoy usando y la estoy dando a conocer también, que se llama Ministry Safe. No solamente tú entras a la página y la hay en español y en inglés, ¿verdad? Capacitas al personal que va a estar bajo el cuidado, va a estar cuidando, perdón, a los niños, ya sean maestros, ya sean cuidadores, lo puede tomar cualquier persona que tenga un nivel de liderazgo con los niños, ¿verdad? Y también ahí, allí mismo le hacen el seguimiento, si hay alguna regulación, si tú en un momento dado el niño te llega a decir que está siendo abusado o en su casa o dentro de la escuela, ¿qué voy a hacer? ¿Qué pasos voy a hacer? ¿Qué puedo hacer? ¿Dónde me puedo dirigir? Allí está esa información. Y también, sin ningún miedo, de migración, pero también ese ministerio SAFE te ayuda a pasarle un background check, o sea, ¿verdad? Al personal que va a estar a cargo del cuidado de los niños. Entonces, tenemos esas herramientas. Aparte de eso, quiero dar todo lo que es San Antonio, Austin, sus alrededores. Damos nosotros charlas dentro de las escuelas, dentro de las comunidades, donde tú tengas, ¿verdad?, más de 4 niños a tu cuidado, podemos ir allí para darles no solamente estas conferencias, charlas, pláticas que te pueden ayudar a cómo prevenir, pero también cómo detectar el abuso y qué hacer. Si ya han pasado lamentablemente por algún abuso, entonces, ¿cómo poder ayudarlos a gestionar todo eso que están viviendo? ¿Cómo caminar con ellos en ese proceso de sanidad? Y no solamente con los niños, también con los padres. Entonces, no está solo, hay material, tenemos muchísimo material, porque la prevención comienza con la capacitación, la concientización y la implementación de protocolos claros que permiten identificar señales de alerta, actuar correctamente y proteger a los más vulnerables.
1: Lo que es la importancia de estar preparados nosotros como padres, ¿verdad, Daisy? Cuando tenemos el conocimiento de cómo podemos ayudar a nuestros hijos, pues todo es un poco más fácil porque tenemos las herramientas. Yo le doy gracias a Dios por tener a gente como ustedes, gente que nos pueden orientar y pueden o ayudar a muchos hogares y muchos niños pueden ser salvados y rescatados y hacerles ver que no están solos a esos niños, que tenemos
2: Así
1: gente
2: es.
1: que capacitada, que los pueden ayudar y los pueden escuchar, que es lo más importante. Y yo quiero compartir, Daisy, su número de teléfono, que es el 512 661-1440.
2: Así es.
1: 512-661-1440. ¿Podría usted compartir sus redes sociales para que lo puedan escuchar las personas que
2: Sí.
1: están en la radio y aquí los radioescuchas y los facebookeros?
2: Sí, pueden entrar también allá basta en Facebook, también tenemos Protege su mente, también en la página de Facebook, en mi personal, pero es una red social, estoy como Daisy Montoya en Facebook, también en Instagram, y también tenemos una página que se llama Edificando a la Familia. Allí compartimos también muchísimas herramientas para la edificación de la familia. Queremos, ¿verdad? Si hay que usar las redes sociales, vamos a usarlas para informar,
1: Así es,
2: concientizar.
1: correcto.
2: Y así que es por donde quiera. Y si quieres una asesoría en privado, mi número de teléfono, eso sí, mándame primero un mensaje de texto para saber que es para una asesoría y que no es un spam, ¿verdad? Que me están llamando. Así que preferiblemente un mensaje de texto. Y gracias, gracias por estar conectados. Y recordemos que siempre los niños, hacía algo que decía Vero hace rato, los niños sabemos que aprenden a mentir, ¿verdad? Lamentablemente por nosotros los adultos, Pero cuando un niño no quiere ir a un lugar, o cuando un niño dice no me siento cómodo, antes de crear un juicio de oh, eso es mentira o es que no quieres ir a la escuela, yo les invito a que creamos un espacio.
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1: El presidente Donald Trump tachó de manipuladas las recientes elecciones primarias celebradas en California y afirmó sin aportar pruebas que se está cometiendo un fraude en el estado debido a la demora de la publicación de los resultados finales. Al preguntarle sobre si disponía evidencias tangibles que respaldaran su acusación, el mandatario respondió: "Todo lo que tengo que hacer es mirar". En más información, el ejército derribó 2 drones de Irán que amenazaban al estrecho de Hormuz, según reportó el CENTCOM, en medio de las crecientes tensiones entre Washington y Teherán por el cese al fuego. El ataque ocurre tras un intercambio de agresiones la jornada anterior, cuando Estados Unidos derribó 4 drones iraníes lanzados hasta el estrecho de Hormuz y atacó instalaciones de radar de vigilancia, mientras Teherán atacó las bases militares estadounidenses en Kuwait y Bahrein. En otros temas, el presidente Donald Trump aseguró que él y el primer ministro israelí Benjamín Netanyahu están en sintonía al cumplirse 100 días del inicio de la guerra contra Irán, a pesar de mantener algunas discrepancias sobre la ofensiva militar de Israel en el Líbano. Estas declaraciones se producen en una semana después de que Donald Trump admitiera sentirse perturbado con Netanyahu por los operativos militares de Israel en el Líbano, en aumento de que esta Casa Blanca trabaja para alcanzar un acuerdo de paz con Irán. Para MLC Noticias, Ana Sofía Contreras.
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2: Amenazan con revocar la ciudadanía acusados de fraude. Bienvenidos a Estatus Migratorio con Iram Nava para MLC Noticias. La administración de Donald Trump anunció acciones legales destinadas a revocar la ciudadanía estadounidense a inmigrantes naturalizados que hayan cometido fraude durante sus procesos migratorios. El Departamento de Justicia informó que ha presentado demandas ante varios tribunales federales contra 17 ciudadanos naturalizados estadounidenses acusados de delitos graves, entre ellos abuso sexual a un menor, fraude bancario y narcotráfico. Entre los afectados figuran ciudadanos naturalizados de múltiples países, entre ellos Cuba, Haití, Colombia, México, India, Somalia, Filipinas o Jamaica. Yo soy Iram Nava. Esto fue Estatus Migratorio para MLC Noticias. 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
3: Después de invertir considerablemente durante varios años en los mejores maestros de piano para su hijo, los padres esperaban que él tocara para los invitados. Una noche, después de que el hijo interpretó un par de piezas bastante sencillas, su padre le dijo, «Está bien, hijo, ahora toca algo costoso». Aunque las palabras del padre pueden prestarse a debate, su mensaje es claro. Debemos vivir de acuerdo con el potencial que se nos ha dado. La Biblia lo expresa así. «Anden como es digno de su vocación». Cuando no alcanzamos nuestro potencial, desperdiciamos los dones y la inversión que Dios ha puesto en nosotros y no desarrollamos plenamente el llamado que Él tiene para nuestras vidas. Le habla David Jeremiah, animándole a que tome el camino hacia una vida nueva. Descubra el llamamiento de Dios en su minuto en la Biblia.

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1: Los senadores Elizabeth Warren y Ron Wyden, principales demócratas en los comités de la banca y finanzas del Senado, solicitaron a la administración de Donald Trump detener la producción de una moneda de oro de 24 quilates para conmemorar el 250 aniversario de los Estados Unidos, con la peculiaridad de llevar grabado el rostro del presidente Donald Trump. El argumento que sustenta su petición está relacionado con la posibilidad de que el oro para acuñar dicha divisa pudiera estar vinculado a cartas extranjeros. El presidente Donald Trump desestimó la idea de que iniciar la guerra con Irán este año traicionó su estribillo de no más guerras nuevas, que repitió en numerosas ocasiones mientras hacía una campaña de nuevo en la Casa Blanca. También defendió planes para un fondo de 1.800 millones de dólares, ahora descartado, que habría compensado a los aliados del presidente republicano. Y repitió sus afirmaciones infundadas de fraude masivo en el prolongado conteo de votos de California tras las primarias. En otros temas, el ejército derribó dos drones de Irán que amenazaban el estrecho de Hormuz, según reportó el CENTCOM, en medio de las crecientes tensiones entre Washington y Teherán por el cese al fuego. El ataque ocurre tras un intercambio de agresiones la jornada anterior, cuando los Estados Unidos derribó cuatro drones iraníes lanzados hacia el estrecho de Hormuz y atacó instalaciones de radar de vigilancia, mientras Teherán atacó bases militares estadounidenses en Kuwait y Bahrein. Para MLS Noticias, Ana Sofía Contreras.

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0: Y Dios dijo, sea la luz. Haya expansión en medio de las aguas. Produzca la tierra hierba verde. Produzcan las aguas seres vivientes. 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

después de invertir considerablemente durante varios años en los mejores maestros de piano para su hijo, los padres esperaban que él tocara para los invitados. Una noche, después de que el hijo interpretó un par de piezas bastante sencillas, su padre le dijo: «Está bien, hijo, ahora toca algo costoso». Aunque las palabras del padre pueden prestarse a debate, su mensaje es claro. Debemos vivir de acuerdo con el potencial que se nos ha dado. La Biblia lo expresa así: «Anden como es digno de su vocación». Cuando no alcanzamos nuestro potencial, desperdiciamos los dones y la inversión que Dios ha puesto en nosotros y no desarrollamos plenamente el llamado que Él tiene para nuestras vidas. Le habla David Jeremiah, animándole a que tome el camino hacia una vida nueva. Descubra el llamamiento de Dios en su minuto en la Biblia.

0: En esta nueva serie que recopila un mensaje de cada serie presentada desde el inicio de Principios, no podría faltar uno relacionado con la paternidad. Muchos recibieron bendición al escuchar esta plática y por ello la comparto con ustedes en esta nueva serie titulada Mensajes Especiales que produjeron bendición. Al final le indicaré cómo ordenarla. Bienvenidos.
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2: Al continuar nuestro estudio de la serie titulada Padre o Progenitor, hoy estudiaremos acerca del sufrimiento inevitable de los padres rectos. Es que no solo los padres fallan, sino también los hijos se rebelan y cometen pecados que producen dolor a los padres. Y a veces el sufrimiento se incluye sin nuestro permiso en nuestra vida familiar. El pastor Ormachea hoy hablará acerca de ejemplos de padres maravillosos que sufrieron lo increíble. Nos compartirá acerca del padre del hijo pródigo en una historia ficticia y que muestra el sufrimiento de un padre. Nos hablará también acerca de José, el padre adoptivo de Jesús, quien fue un padre temeroso de Dios, a pesar de los problemas humanos que tuvo, y de Job, un padre que modeló la integridad a pesar de las pruebas y calamidades. Qué bueno que decidió estudiar con nosotros. Y ahora le invitamos a compartir con nosotros este estudio de la segunda parte en el mensaje titulado Los padres, individuos únicos que merecen comprensión.
0: Hoy presento la segunda parte de mi plática titulada Los padres, individuos únicos que merecen comprensión, y este es mi primer principio. No existe ninguna garantía de que por ser padres buenos, amorosos, que aman a Dios y viven en obediencia, tendremos hijos que vivan sabiamente y con excelencia. Nuestra obligación no es tener hijos sabios y obedientes, sino ser padres sabios y obedientes que crían a sus hijos bíblicamente. Es que seremos juzgados por nuestra obediencia a Dios y no por la desobediencia de nuestros hijos. Cada principio que comparto con ustedes, quiero que lo atesore en su corazón. Le entregará verdades fundamentadas en la Biblia para ayudarle a tener un equilibrio, para definir cuál es su responsabilidad y cuál es la responsabilidad de otra persona. Para hablar de los padres como individuos únicos que merecen comprensión, debo hablar del sufrimiento inevitable de los padres rectos. En realidad es difícil encontrar en la Biblia ejemplos de padres extraordinarios y sumisos a Dios y que tuvieron hijos extraordinarios y obedientes a Dios. Más bien abundan los ejemplos de padres inadecuados y de padres sabios que tuvieron hijos necios. Déjeme hablar de algunos ejemplos maravillosos de padres que sufrieron. Los padres somos individuos únicos, merecemos comprensión, nuestra labor no es fácil, no ha sido nunca fácil. La palabra padre aparece más de 1500 veces en la Biblia. Muchos no son ejemplos dignos de ser imitados, pero sus experiencias han sido registradas en la Biblia con el propósito de que aprendamos a no vivir como ellos vivieron. Sin embargo, también abundan los buenos ejemplos y las buenas enseñanzas, como la primera de ellas, que nace de una historia ficticia. Se trata del padre del hijo pródigo. Un padre tratado con injusticia, a pesar de su justicia. En Lucas 15 aparece esta parábola que muestra a un padre fiel. Recuerde, esta es una historia ficticia, que demuestra grandes virtudes de un padre, y creo que podemos aprender lecciones importantes en la historia que crea Jesucristo. Este era un padre que daba lo mejor que podía a sus hijos y que se sacrificaba por cumplir grandes metas en la vida. Había logrado cierta posición debido a todo su esfuerzo. Era un padre sufrido que, a pesar de su amor por sus hijos, tiene hijos que determinan vivir sin sabiduría y aprovecharse del amor demostrado. Tiene un hijo que decide rebelarse, irse de la casa, vivir una vida disipada, pero él sigue siendo un padre amoroso que está dispuesto a perdonar. Fue respetado por su hijo menor y criticado por su hijo mayor. Fue usado económicamente e ignorado en sus sentimientos. Pero la historia es maravillosa porque termina con un padre que espera a su hijo que vuelva a casa arrepentido. También es la historia de un hijo arrepentido, pero es la historia de un padre perdonador, que aunque fue usado económicamente e ignorado en sus sentimientos, mantuvo ese espíritu dispuesto a perdonar y cuando el hijo se arrepintió, estuvo dispuesto a ser un instrumento de restauración de su vida y por lo tanto de su familia. ¿Cuánto necesitamos de este tipo de padres que actúen de esta manera? ¿Y cuánto necesitamos también de hijos que actúen de esta manera? Porque los padres somos individuos únicos que merecemos comprensión y cuando existe rebelión en la vida de un hijo, debe también existir aquel arrepentimiento necesario y buscar el perdón de su padre. Nosotros los padres debemos estar dispuestos a perdonar a los hijos arrepentidos, pero también los hijos arrepentidos deben estar dispuestos a buscar el perdón por el mal realizado. Le hablaré ahora de José, un padre temeroso de Dios a pesar de los problemas humanos. José fue el padre adoptivo de nuestro Señor Jesucristo, un excelente padre aún antes de que nazca su hijo. Este es un gran ejemplo. Su respuesta sabia ante una situación muy complicada demuestra que no buscó una forma de zafarse de su compromiso, no reaccionó emocionalmente, no hizo un escándalo, no creó problemas frente al gran problema en que se encontraba. Su respuesta frente al embarazo de su prometida fue una respuesta de un prometido responsable y amoroso. Su sujeción a la voluntad divina fue clave para actuar bien. Pese a las emociones que tenía y que le decían otra cosa, José determinó obedecer a Dios. Usted dirá, bueno, es muy fácil escuchar a Dios y obedecerle, porque es Dios. Porque amamos a Dios, pero la pregunta es, ¿está usted haciendo aquello? En medio de los conflictos en su vida conyugal o los conflictos con sus hijos, en vez de seguir sus emociones, ¿está usted siguiendo las indicaciones divinas? Están escritas en su palabra. Es cierto, Dios no se le aparece, ni un ángel aparece ante usted, pero usted tiene la palabra de Dios. José fue un hombre justo, con integridad, que no quería hacer daño. José fue un hombre que le interesaba lo que Dios demandaba, que era fiel a sus principios y valores. Y luego hizo todo esfuerzo por proteger a su esposa y a su hijo aún antes de que éste naciera. No todos sus hijos amaban a Dios. No todos sus hijos creían en Jesús, más bien creían que estaba loco. Pero él creyó en el anuncio del ángel. Él creyó que era el Hijo de Dios. Él creyó que debía seguir con María. Él creyó que debía criar a su hijo, apoyar a su esposa. Él creyó que debía cumplir con todo lo que demandaba la ley para que su hijo cumpla todas sus obligaciones como hijo del pacto. Su hijo terminó totalmente fuera de los planes que los humanos tenemos para nuestros hijos. ¿Qué padre quiere que su hijo sea despreciado, asesinado y muera joven? Pero cuando estuvo con su hijo, y todo lo que se menciona de él en la Biblia es un ejemplo de comprensión y de un hijo de Dios que tiene en mente la revelación divina, los planes divinos para los hijos y lucha por cumplirlos con fidelidad. Ese es el lado humano. José fue un padre temeroso de Dios a pesar de los problemas humanos. ¿Es usted uno de ellos? Déjeme mencionar otro nombre, Job. Un padre que modeló la integridad a pesar de las pruebas y la calamidad. Todo el libro de Job gira en torno a la extraordinaria vida de un excelente padre. Su integridad, su vida justa, su relación con Dios, su firmeza, su fidelidad, su cuidado y protección de sus hijos, su interés en la vida espiritual de ellos, su sabiduría para lidiar con los errores de su esposa, son admirables. Job fue un padre que se preocupaba por la vida integral de sus hijos. Note lo que dice Job, capítulo 1, versículo 5. Y acontecía que habiendo pasado en turno los días del convite, Job enviaba y los santificaba y se levantaba de mañana y ofrecía holocaustos conforme al número de todos ellos. Porque decía Job, quizá habrán pecado mis hijos y habrán blasfemado contra Dios en sus corazones. De esta manera hacía todos los días. Job estaba actuando regularmente como el sacerdote de su hogar. Era el líder que no solo se preocupaba de la provisión material, pues aunque lo hacía con abundancia, esa no era su única provisión. Él estaba constantemente preocupado de la vida espiritual de sus hijos. ofrecía holocausto a Dios, oraba por ellos cada día por si acaso los hijos hubieran pecado. Su preocupación permanente por el bienestar espiritual de sus hijos es admirable, digna de ser imitada. Temeroso de Dios, temeroso de que hubieran pecado por rebelión o por ignorancia, él ofrecía sacrificios por ellos como parte de sus celebraciones de cumpleaños y también cada día. Job sabía que el poder divino era más grande que los errores y pecados humanos. Él sabía que más que su inteligencia, su dinero, su poder, su amor, podía el poder, el amor y la misericordia y la gracia divina. Job también fue un padre que tenía un compromiso con la pureza. Observe lo que dice en el capítulo 31, versículo 1 y 2, «Hice pacto con mis ojos». Y allí menciona algunas cosas. Versículo 9, «Si fue mi corazón engañado acerca de mujer, y si estuve acechando la puerta de mi prójimo, muela para otro mi mujer, y sobre ella otros se encorven, porque es maldad e iniquidad que han de castigar los jueces, porque es fuego que devoraría hasta el Abadón y consumiría toda mi hacienda». Por su compromiso con Dios, por evitar la disciplina divina, porque amaba a Dios y sus hijos, porque amaba a su esposa y su familia, Job no quería pecar contra Dios. Él quería ser un ejemplo de pureza. Él sabía que su ejemplo enseñaba más que sus palabras. Este esposo amante de Dios determinó que no se involucraría con otra mujer, no solo físicamente, sino aún quería evitar dar el primer paso hacia el pecado, que era mirar a una mujer con deseos lujuriosos. Después de pasar por este terrible sufrimiento, él hizo un examen de su vida y determinó que él había hecho un pacto con Dios y con su cuerpo de que viviría en santidad. Ese es un padre con un ejemplo digno de ser imitado. Job también fue un padre con un compromiso con la integridad. Integridad porque Dios nos observa. Integridad porque es Dios quien juzga nuestras acciones. Capítulo 31, versículos 4 al 6 dice, «¿No ve él mis caminos y cuenta todos mis pasos? Si anduve con mentira y si mi pie se apresuró a engaño, péseme Dios en balanza de justicia y conocerá mi integridad». ¿Puede decir usted eso también? ¿Y conocerá Dios mi integridad? Job está repasando su vida. Esta es una extraordinaria práctica que debemos tener todos los cristianos. Como padre, como esposo, como hijo de Dios, él repasa su vida y descubre que ha tenido un compromiso con la integridad. Es un acto de tremenda valentía y seguridad hablar de Dios, hablar con Dios y decirle, «Dios, revisa mi vida y evalúa, y te darás cuenta cómo he actuado con integridad». Por eso él le dice, «Pésenme Dios en balanza de justicia, y conocerá mi integridad». Sigamos observando otras características de este padre ejemplar. Job fue un padre con un compromiso con sus convicciones, no movido por sus emociones. Esto es clave para la vida paternal. Note lo que él dice.

hijos por convicciones a pesar de todo lo que le digan sus emociones. Cuando las emociones le gritan, cuando las emociones le piden a gritos que maltrate, que insulte, que golpee, que abuse, que amenace, el hombre de Dios que basa su comportamiento en convicciones dice, no, yo no haré aquello. Yo seguiré mis convicciones, yo seguiré lo que mi Dios demanda, yo imitaré el comportamiento divino. Cuando los ojos le llevan a ver a su hijo inocente, demasiado inmaduro, muy chiquito, que no vale la pena que lo discipline porque todavía no entiende, o porque está gritando solo porque está cansado. Sus convicciones le dicen que no importa cuán pequeño sea el niño, no importa cuán cansado esté, no importa qué edad tenga, no importa. No se permiten gritos, ni insultos, ni majaderías, ni rabietas a los niños, y tienen que ser disciplinados con amor, ternura, sabiduría y fortaleza. Job fue un padre con una forma sabia de tratar a todos con respeto. ¡Qué extraordinario ejemplo! Observe lo que dice los versículos 13 al 15 del capítulo 31. Si hubiera tenido en poco el derecho de mi siervo y de mi sierva cuando ellos contendían conmigo, ¿qué haría yo cuando Dios se levantase? Y cuando él preguntara, ¿qué le respondería yo? El que en el vientre me hizo a mí, ¿no le hizo a él? ¿Y no nos dispuso uno mismo en la matriz? Note que Job respetaba a las demás personas, a sus hijos, a sus siervos. Si lo hacía con sus siervos, con mayor razón con sus hijos. Él luchaba por actuar con justicia, con respeto con ellos. Aun cuando ellos buscaban, tal vez en algún momento, sus intereses o cuando determinaban contender con él. A pesar de ser un patrón, un dueño de empresa, un hacendado, un poderoso, él los trataba con respeto. Él sabía que era otro ser humano con dignidad, que merecía respeto, aunque seguramente también reprensión o comprensión cuando era apropiado. Por eso él dice, «El que en el vientre me hizo a mí, ¿no lo hizo a él? ¿Y no nos dispuso uno mismo en la matriz?» Está diciendo, «Mis siervos y yo somos seres humanos, con dignidad, los vamos a tratar con respeto». Ese ambiente donde se criaron los hijos de Job, es en ese ambiente donde vieron ese extraordinario ejemplo de un padre amoroso y respetuoso. Nada le movía a Job convertirse en un hombre orgulloso que despreciaba a los demás, pues su amor genuino por Dios no solo le llevaba a ser un fiel esposo, sino también a amar a sus hijos y también preocuparse de tratar con respeto a todos los seres humanos. Job también fue un padre con un compromiso con la solidaridad. Observe los versículos 16 al 23. Si estorbé el contento de los pobres e hice desfallecer los ojos de la viuda, si comí mi bocado solo y no comió de él el huérfano, porque desde mi juventud creció conmigo como con un padre y desde el vientre de mi madre fue guía de la viuda, si he visto que pereciera alguno sin vestido y al menesteroso sin abrigo, si no me bendijeron sus lomos y del vellón de mis ovejas se calentaron, si alcé contra el huérfano mi mano, aunque viese que me ayudaran en la puerta, mi espalda se caiga de mi hombro y el hueso de mi brazo sea quebrado porque temí el castigo de Dios contra cuya majestad yo no tendría poder. Note el versículo 31 y 32. Si mis siervos no decían, ¿quién no se ha saciado de su carne? El forastero no pasaba fuera la noche, mis puertas abría al caminante. Los hijos de Job vieron el ejemplo de un padre generoso, justo, preocupado por las necesidades de los demás, no solo de su familia. Por supuesto, su enfoque era amar a Dios, por eso hacía todo lo que hacía, pero eso no le impedía no amar y preocuparse integralmente por su familia. Note que el amor por Dios nunca afectó su relación con sus hijos. Su enfoque también era su familia, pero eso no le impedía preocuparse de realizar buenos negocios, ser un hombre exitoso financieramente. Pero su enfoque, aunque era el progreso, no le convertía en un hombre egoísta, tacaño, avaro, miserable o enfocado solo en sus necesidades y en los deseos, gustos y necesidades de su familia, sino que también incluía a los necesitados, incluía a los demás. Los hijos de Job fueron testigos del amor y la generosidad de su padre. Job también fue un padre con un compromiso con la humildad. Note lo que dicen los versículos 25 al 28.
El 24 dice: el oro, mi esperanza.

0: dije al oro, mi confianza eres tú. Si me alegré de que mis riquezas se multiplicasen y que de mi mano hallase mucho, si he mirado al sol cuando resplandecía o a la luna cuando iba hermosa, y mi corazón se engañó en secreto y mi boca besó mi mano, esto también sería maldad juzgada porque habría negado al Dios soberano. El enfoque principal de Job no era ganar posesiones, aunque las ganaba bien y en abundancia. Su enfoque en la vida no era acumularlas, aunque tenía más de lo que necesitaba y compartía con la gente necesitada. Este no era un padre que modelaba el orgullo, sino la humildad, la sencillez. Él no estaba enfocado en las cosas materiales al punto que le impidieran ser un buen padre o un buen hijo de Dios. Él no se creía más que los demás. Él dice, si yo hubiera actuado con orgullo como un empresario rico y que desprecia o que se creía poderoso, hubiera negado mi fe. Escuchen ustedes, padres que tienen grandes posesiones económicas. Dice, esto también sería maldad juzgada, porque habría negado al Dios soberano. Si me alegré de que mis riquezas se multiplicasen y que de mi mano hallase mucho, si he mirado al sol cuando resplandecía o la luna cuando iba hermosa, y mi corazón se engañó en secreto y mi boca besó mi mano, esto también sería maldad juzgada, porque habría negado al Dios soberano. Maravilloso ejemplo para sus hijos. Job también fue un padre que respondió con justicia. Note los versículos 31, capítulo 31, versículos 29 y 30. Si me alegré en el quebrantamiento del que me aborrecía, y me regocijé cuando le halló el mal, ni aun entregué al pecado mi lengua, pidiendo maldición para su alma. ¡Qué gran ejemplo de paternidad! ¡Qué gran ejemplo de integridad y de sabiduría! Este hombre no era injusto, ni siquiera se alegraba cuando sus enemigos recibían su merecido. No estaba buscando venganza, no se alegraba del mal ajeno a pesar de que le hayan hecho mal. Este era un hombre justo con sus siervos. Este era un hombre que no se llenaba de amargura, de resentimiento, de rencor. Ni siquiera criticaba a los demás, porque este hombre había puesto su confianza en Dios y sabía que no existe mejor vengador que un Dios fuerte y celoso que ama a sus hijos, que odia el pecado. Así que no estaba consumiendo sus días, ni consumiendo su alma buscando venganza. No estaba consumiendo sus días buscando cada vez más tesoros. No estaba consumiendo su vida ignorando a su familia. Este era un hombre que proveía bien, pero que a la vez se preocupaba bien de el bienestar emocional y espiritual de sus hijos, al punto de que presentaba sacrificios por si acaso ellos hubieran cometido pecado. Los amaba, los cuidaba. Este ejemplo de padre es extraordinario. ¿Quién puede pararse frente a Dios y decir, mira, Señor, te voy a contar lo que ha sido mi vida, y tú júzgame si te estoy diciendo la verdad, si he vivido este tipo de vida de integridad? No cualquiera puede decir aquello. Job también fue un padre con un compromiso con el trabajo responsable. Seguramente a usted le encantaría que le dijera que después de vivir este estilo de vida, usted va a vivir sin tragedia, sin pruebas, que su familia se va a mantener unida y que nunca perderá bienes ni tendrá calamidades. Quisiera decirle que a un hombre como este, Satanás no se atrevería a tocar y que Dios le protegería de tal forma que el enemigo nunca pudiera hacerle daño. Quisiera decirle que si usted es un marido como Job, su esposa será una mujer sabia que lo apoyará, que orará por usted y lo animará a seguir amando al Señor y que será su compañera de fe, especialmente en los momentos más difíciles. Pero en verdad no puedo. Puede ocurrirle todo lo contrario y puede vivir las tragedias más difíciles. Pero el Señor nunca le fallará y nunca estará solo, porque nosotros somos responsables de ser buenos padres delante de Dios. Nuestros hijos tendrán que elegir ser buenos hijos con las buenas enseñanzas que nosotros le entregamos. ¿Está usted haciendo eso?
1: El pastor Ormachea ha concluido con esta enseñanza, motivándonos a soportar con fortaleza el sufrimiento y a enfrentar con sabiduría los grandes desafíos que son parte de la extraordinaria misión paternal. En este programa enseñamos principios bíblicos y prácticos para orientar a los cristianos a vivir la vida de fe en todas las áreas de su vida y en todas sus relaciones interpersonales. 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
1: Y ahora el pastor Ormachea termina el programa de hoy con las siguientes palabras.
0: Querido varón soltero o casado, usted que tiene hijos o usted que algún día los tendrá, quiero compartir con ustedes algunas verdades. Si determina traer un hijo al mundo, determine ser padre y prepararse para ser un padre sabio. No traiga hijos al mundo si no tiene intenciones de invertir parte de su vida en ellos y ser el líder y el apoyo de su esposa y familia. Determine cambiar y vivir en obediencia al Padre Celestial, que es amoroso y tierno. No siga culpando a nadie, admita su responsabilidad, adquiera conocimiento y realice los cambios con regularidad, persistencia y paciencia, y verá la diferencia. No existe ninguna garantía de que por ser padres buenos, amorosos, que aman a Dios y viven en obediencia, tendremos hijos que vivan sabiamente y con excelencia. Nuestra obligación no es tener hijos sabios y obedientes, sino ser padres sabios y obedientes que crían a sus hijos bíblicamente. Recuerde, querido amigo, que seremos juzgados por nuestra obediencia a Dios y no por la desobediencia de nuestros hijos. Los sufrimientos y los grandes desafíos que nos presenta la vida de ninguna manera pueden destruir la paternidad responsable. Más bien, en medio de las crisis y cuando la familia está en peligro y necesita de cuidado y protección, salen a relucir las fortalezas y el carácter de un hombre que ha decidido amar a Dios y su familia y vivir de acuerdo a los principios revelados en la Biblia. ¿Está usted dispuesto a hacer eso?
2: Gracias por su sintonía. Soy Delson Dani Morales, agradeciendo que estudie y que continúe estudiando con nosotros esta serie, Padre o Progenitor, en la próxima audición de este programa.

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1: Los abogados que representan al gobierno federal argumentaron que un tribunal no puede detener la construcción de un salón de baile en la Casa Blanca porque ya está en marcha y por las delicadas preocupaciones de seguridad que, según afirman, la estructura pretende abordar. Lo que está en juego es una orden del 16 de abril del juez Richard Lund para que el gobierno republicano de Donald Trump detenga los trabajos sobre la superficie en el salón de baile de 90.000 pies cuadrados. En más información, el secretario de Defensa Pete Hegseth pareció comparar la migración con invasiones anteriores a Europa. En un discurso para conmemorar el aniversario del Día de Hegseth, afirmó que algunas playas europeas son asaltadas por diferentes ideologías peligrosas. Hegseth no utilizó la palabra inmigración, pero sus comentarios hicieron eco de críticas más amplias del gobierno de Donald Trump a Europa por la migración, las fronteras y lo que su gobierno considera censura de voces nacionalistas y de extrema derecha. En otros temas, el presidente Donald Trump ha concedido el indulto a Stephen Boyer, excongresista republicano por Indiana que cumplió casi 2 años de prisión, por realizar operaciones bursátiles ilegales basadas en información privilegiada tras dejar el cargo. Boyer fue condenado a 22 meses de prisión en 2023 por operaciones bursátiles realizadas mientras trabajaba como consultor y cabildero. Se le ordenó el decomiso de más de $350,000, el equivalente a las ganancias ilícitas obtenidas y el pago de una multa de $10,000. Fue puesto en libertad en 2025. Para MLC Noticias, Ana Sofía Contreras.

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4: Oh, man. Redimido. Christine de Clario.

0: Amenazan con revocar la ciudadanía acusados de fraude. Bienvenidos a Estatus Migratorio con Iram Nava para MLC Noticias. La administración de Donald Trump anunció acciones legales destinadas a revocar la ciudadanía estadounidense a inmigrantes naturalizados que hayan cometido fraude durante sus procesos migratorios. El Departamento de Justicia informó que ha presentado demandas ante varios tribunales federales contra 17 ciudadanos naturalizados estadounidenses acusados de delitos graves, entre ellos abuso sexual a un menor, fraude bancario y narcotráfico. Entre los afectados figuran ciudadanos naturalizados de múltiples países, entre ellos Cuba, Haití, Colombia, México, India, Somalia, Filipinas o Jamaica. Yo soy Iram Nava. 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
1: Después de invertir considerablemente durante varios años en los mejores maestros de piano para su hijo, los padres esperaban que él tocara para los invitados. Una noche, después de que el hijo interpretó un par de piezas bastante sencillas, su padre le dijo: "Está bien, hijo, ahora toca algo costoso". Aunque las palabras del padre pueden prestarse a debate, su mensaje es claro. Debemos vivir de acuerdo con el potencial que se nos ha dado. La Biblia lo expresa así: "Anden como es digno de su vocación". Cuando no alcanzamos nuestro potencial, desperdiciamos los dones y la inversión que Dios ha puesto en nosotros y no desarrollamos plenamente el llamado que Él tiene para nuestras vidas. Le habla David Jeremiah, animándole a que tome el camino hacia una vida nueva. Descubra el llamamiento de Dios en su minuto en la Biblia.

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2: Oye, esta se hizo para bendecirte. 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
3: J. Khalil y Banda Alternativa.

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1: La fiesta oficial de visionado del tercer partido de las finales de la NBA en pantalla cerca del Madison Square Garden de Nueva York fue cancelada debido al incremento de las medidas de seguridad por la asistencia prevista del presidente Donald Trump y del alcalde de Nueva York, Soharen Madani. Pese a la cancelación del visionado en los alrededores del Madison Square Garden, las autoridades indicaron que las pantallas y celebraciones programadas en otros puntos de la ciudad, como la pista Wallman Ring en Central Park o Brooklyn Bowl, se mantendrán según lo previsto. En otra información, las autoridades elevaron a 12 la cifra de heridos, entre ellos 2 en estado crítico, por un tiroteo durante un festival comunitario en la ciudad estadounidense de Toledo, estado de Ohio, donde el alcalde de la localidad había reportado 8 en un inicio. El subjefe del departamento de policía, Joe Herfine, explicó que el incidente ocurrió presuntamente luego de que 2 tiradores empezaran a dispararse el uno al otro durante Old West End Festival. Voluntarios de búsqueda y rescate de Japón encontraron muerto al estudiante estadounidense James Weston, de 20 años, en una zona montañosa a las afueras de Kioto tras más de una semana de búsqueda. La confirmación llegó por un mensaje de sus familiares en redes sociales. La desaparición ocurrió durante unas vacaciones familiares en Japón, después de una discusión con su madre sobre el uso de ChatGPT y el consumo de recursos naturales asociado al funcionamiento de la inteligencia artificial, de acuerdo con el mismo reporte. Para MLC Noticias, Ana Sofía Contreras.

0: Tenía que ser épico.
1: Calma, entonces. Encárame.

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3: Después de invertir considerablemente durante varios años en los mejores maestros de piano para su hijo, los padres esperaban que él tocara para los invitados. Una noche, después de que el hijo interpretó un par de piezas bastante sencillas, su padre le dijo, «Está bien, hijo, ahora toca algo costoso». Aunque las palabras del padre pueden prestarse a debate, su mensaje es claro. Debemos vivir de acuerdo con el potencial que se nos ha dado. La Biblia lo expresa así. Anden como es digno de su vocación. Cuando no alcanzamos nuestro potencial, desperdiciamos los dones y la inversión que Dios ha puesto en nosotros y no desarrollamos plenamente el llamado que Él tiene para nuestras vidas. Le habla David Jeremiah, animándole a que tome el camino hacia una vida nueva. Descubra el llamamiento de Dios en su minuto en la Biblia.

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1: El presidente Donald Trump tachó de manipuladas las recientes elecciones primarias celebradas en California y afirmó sin aportar pruebas que se está cometiendo un fraude en el estado debido a la demora de la publicación de los resultados finales. Al preguntarle sobre si disponía evidencias tangibles que respaldaran su acusación, el mandatario respondió: "Todo lo que tengo que hacer es mirar". En más información, el ejército derribó 2 drones de Irán que amenazaban al estrecho de Hormuz, según reportó el CENTCOM en medio de las crecientes tensiones entre Washington y Teherán por el cese al fuego. El ataque ocurre tras un intercambio de agresiones la jornada anterior, cuando Estados Unidos derribó 4 drones iraníes lanzados hasta el estrecho de Hormuz y atacó instalaciones de radar de vigilancia, mientras Teherán atacó las bases militares estadounidenses en Kuwait y Bahrein. En otros temas, el presidente Donald Trump aseguró que él y el primer ministro israelí Benjamín Netanyahu están en sintonía al cumplirse 100 días del inicio de la guerra contra Irán, a pesar de mantener algunas discrepancias sobre la ofensiva militar de Israel en el Líbano. Estas declaraciones se producen en una semana después de que Donald Trump admitiera sentirse perturbado con Netanyahu por los operativos militares de Israel en el Líbano, en aumento de que esta Casa Blanca trabaja para alcanzar un acuerdo de paz con Irán. Para MLC Noticias, Ana Sofía Contreras.

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0: Amenazan con revocar la ciudadanía acusados de fraude. Bienvenidos a Estatus Migratorio con Iram Nava para MLC Noticias. La administración de Donald Trump anunció acciones legales destinadas a revocar la ciudadanía estadounidense a inmigrantes naturalizados que hayan cometido fraude durante sus procesos migratorios. El Departamento de Justicia informó que ha presentado demandas ante varios tribunales federales contra 17 ciudadanos naturalizados estadounidenses acusados de delitos graves, entre ellos abuso sexual a un menor, fraude bancario y narcotráfico. Entre los afectados figuran ciudadanos naturalizados de múltiples países, entre ellos Cuba, Haití, Colombia, México, India, Somalia, Filipinas o Jamaica. Yo soy Iram Nava. Esto fue Estatus Migratorio para MLC Noticias. 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
1: Después de invertir considerablemente durante varios años en los mejores maestros de piano para su hijo, los padres esperaban que él tocara para los invitados. Una noche, después de que el hijo interpretó un par de piezas bastante sencillas, su padre le dijo: "Está bien, hijo, ahora toca algo costoso". Aunque las palabras del padre pueden prestarse a debate, su mensaje es claro. Debemos vivir de acuerdo con el potencial que se nos ha dado. La Biblia lo expresa así: "Anden como es digno de su vocación". Cuando no alcanzamos nuestro potencial, desperdiciamos los dones y la inversión que Dios ha puesto en nosotros y no desarrollamos plenamente el llamado que Él tiene para nuestras vidas. Le habla David Jeremiah, animándole a que tome el camino hacia una vida nueva. Descubra el llamamiento de Dios en su minuto en la Biblia.

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1: Los senadores Elizabeth Warren y Ron Wyden, principales demócratas en los comités de la banca y finanzas del Senado, solicitaron a la administración de Donald Trump detener la producción de una moneda de oro de 24 quilates para conmemorar el 250 aniversario de los Estados Unidos, con la peculiaridad de llevar grabado el rostro del presidente Donald Trump. El argumento que sustenta su petición está relacionado con la posibilidad de que el oro para acuñar dicha divisa pudiera estar vinculado a cárteles extranjeros. El presidente Donald Trump desestimó la idea de que iniciar la guerra con Irán este año traicionó su estribillo de no más guerras nuevas, que repitió en numerosas ocasiones mientras hacía una campaña de nuevo en la Casa Blanca. También defendió planes para un fondo de 1.800 millones de dólares, ahora descartado, que habría compensado a los aliados del presidente republicano, y repitió sus afirmaciones infundadas de fraude masivo en el prolongado conteo de votos de California tras las primarias. En otros temas, el ejército derribó 2 drones de Irán que amenazaban el estrecho de Hormuz, según reportó el CENTCOM, en medio de las crecientes tensiones entre Washington y Teherán por el cese al fuego. El ataque ocurre tras un intercambio de agresiones en la jornada anterior, cuando los Estados Unidos derribó 4 drones iraníes lanzados hacia el estrecho de Hormuz y atacó instalaciones de radar de vigilancia, mientras Teherán atacó bases militares estadounidenses en Kuwait y Bahrein. Para MLS Noticias, Ana Sofía Contreras.
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Buenas tardes, Austin. Buenas tardes, mundo. Buenas tardes a todos aquellos que nos sintonizan a esta hora de la tarde. Por supuesto, Keila Radio 106.5 FM. Mi nombre es Juan Mejía, el loco soñador en cabina, alegre, contento y, por supuesto, agradecido con el Dios Todopoderoso por darme la oportunidad de poder abrir micrófono ya en esta bonita y bendecida tarde. Tarde de martes, no te cases ni te embarques, ya 9 de junio del 2026. Y qué bonito, ya junio, el mes de los guapos, avanzando de la mejor manera. Y por supuesto, estamos con los ánimos arriba del 100 al 106.5, Keila Radio. Te saludamos en tu casa, en tu auto, en tu oficina, en donde tú nos sintonices a esta hora de la tarde. Abróchate los cinturones, porque ya comienzan

noticias y la palabra del Señor, que no puede faltar en tu casa, en tu auto, en tu oficina, en tu área de trabajo, en tu taller mecánica, en donde tú nos sintonices a esta hora de la tarde, ya sea por la señal abierta 106.5 y la frecuencia modulada FM, y también a los que nos sintonizan por el www.keylaradio.com. Ya comienzan los 180 minutos más intensos de las tardes en Keila. Quédate con nosotros porque además de esto, recuerda, se viene el Día del Padre, donde Keila Radio quiere honrar a tu papá, quiere honrar a esos padres por medio de esa historia. ¿Será que tu papá por ahí te agarró descuidado y te pegó su par de correllazos? ¿O será que por ahí tu papá te quería castigar y saliste corriendo? ¿O qué hiciste? Cuéntanos esos abrazos, esas palabras de un padre. Y también este programa es conforme al Día del Padre, es también para sanar esos corazones donde quizás hay algún hijo, alguna hija que esté resentida con su papá. Este es el momento, este es el mes del Día de los Padres, y vamos a clamarle al Señor que todo corazón sea sano y que esa hija, ese hijo pueda ir donde papá y llevarle un regalo. Estos momentos divertidos, estos recuerdos sentimentales, solamente en Keila Radio 106.5 FM, y también nuestros patrocinadores. Mira, qué excelente, ¿no? Nuestros

WhatsApp está listo para poder interactuar con cada uno de ustedes. Y también queremos darle las gracias. 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Comenzamos hoy participando. 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Quédate con

Excelente tema musical. Oasis Ministry está conectado con nosotros en esta bonita tarde. Dios nunca prometió días sin dolor. Todo color tiene un momento para disfrutarlo y un momento para poder decir que Dios es el dueño de la vida y Él así como la da, así la quita. Pero en esta vida, la verdad, la vida es bella cuando aprendemos a mirarla con ojos de fe. Imagínate. Y qué difícil, ¿no? Poderlo ver en los ojos de la fe. ¿Por qué te digo? Porque aunque pases por valles de sombra, oiga, la palabra del Señor, qué bueno, qué bonito, es algo tan diferente, ese aliento de vida, esto es la palabra del Señor. La palabra del Señor es vida, la palabra del Señor es la que sana los huesos secos. Así es que en esta bonita tarde, bueno, ya son las 3 de la tarde con 14 minutos, comenzando una excelente y maravillosa tarde, el segundo día de la semana de el día número ya prácticamente número 9, ¿no? Y ya listos en este mes que es el mes de junio, el mes de los guapos. Así es que muchas gracias a ustedes por esos reportes de sintonía. Usted, ¿en dónde nos sintoniza? Cuéntenos, ¿será que nos escucha en Odessa? ¿O será que va más allá de Odessa? ¿O será que está más acá? ¿Será que está por esos lugares de Lócar? Ah, bueno, les saludamos en esta bonita tarde. Hay muchos hermanos que nos sintonizan en esos lugares de Lócar, Texas. ¡Qué bonito!, ¿no? A los que nos escuchan en Pflugerville, muchas gracias, bendiciones a cada uno de ustedes. Estoy contento, estoy alegre. ¿Saben? Ayer venía un poquito malito de las alergias. Y bueno, ya ni llorar es bueno, dicen por ahí, ¿no? Entonces, cuando ya mucha queja les pongo a ustedes, siempre ustedes me dan las mejores recetas. Pero bueno, el fin de semana estuvimos por ahí. El domingo por la tarde nos tocó ir a limpiar como un cemento, ¿no? Y ese cemento, olvidé llevar una mascarilla. Y esa mascarilla, sin mascarilla, comencé a pulir un piso que por ahí, bueno, hacemos tallo, llevamos ahí el trabajo y nos ganamos la vida por la mañana en áreas de construcciones, y por ahí estábamos trabajando en una tiendita, ¿no? Que va a ser una gasolinera, pronto va a ser una gasolinera y también va a ser una tienda para que usted, si vive por esos lugares de Pflugerville, que usted vaya y por ahí usted, cuando ya esté esa tienda habilitada, usted pueda pasarle comprando una agüita de coco a su esposa y también unos buenos chitos a los niños y algo, una bolsa de pan para usted, para que le hagan una taza de café. Así es que bueno, gracias por estar conectados con Keila Radio 106.5 FM. Y ayer me sentía un poquito raro, les cuento, pero bueno, gracias al Señor que ya nos sentimos mejor. Gracias al Señor que ya pues Dios nos da la vida y la vida es bella. Y hablábamos de que la vida es bella, pero cuando tú ves la vida con ojos de fe, ahí vas a soltar todo pasado. Porque ya el pasado no te identifica con la identidad que te da Dios de ahora en adelante. Así es que Dios no define tus errores, sino que Dios, por su amor y por su gracia, es el autor y consumador para que tú y yo soltemos el pasado. Un pasado donde usted y yo ya estábamos prácticamente fritos. Estábamos más que fritos, ya en el infierno. Yo le invito a usted que aunque el mundo en estos momentos usted lo pueda sentir oscuro, se pueda sentir triste, la conciencia le esté remordiendo por ahí porque se equivocó hace unos minutos atrás, hace unos días atrás, y que por ahí hasta se ha retirado y se ha apartado de los caminos del Señor, ¿qué culpa tiene Dios de los errores de nosotros? Recuerda que la luz de Jesús sigue brillando en ti. Lo que pasa es que tú no lo ves porque el enemigo viene y te pone vendas en tu vida y dice, no, no vales para nada. Mira, ya te equivocaste, ya te fuiste a la cantina, ya le pagaste mal a tu esposo, a tu esposa. Mira, tus hijos andan en drogas, no vales para nada. Déjame decirte que no, las heridas hasta el día de hoy, Dios te las está sanando. Disfruta la bendición de hoy. Dios tiene nuevos comienzos para ti. Cada mañana, cada tarde, cada oportunidad que Dios nos da, ahí Dios tiene nuevos comienzos para ti.
Levanta tu cabeza, sonríe, camina hacia adelante y el pasado ya pasó, como dice la alabanza. Así es que hoy hay un nuevo propósito para ti. Deja que Dios haga algo nuevo en tu vida. Así es que ya, como te cuento, ya no le pongas cinco patas al gato si solo tiene cuatro. Así es que vamos en esta bonita tarde a disfrutar de las tardes en Keila. Mi nombre es Juan Mejía. Vamos con todo en esta tarde. Vamos a escuchar buenos temas musicales. No sé usted si por ahí usted ya tiene listo su tema musical. Nos encantaría saber a alguien que Dios me puso en el corazón en esta madrugada a las 3:30 de la mañana. No me quería levantar, pero me desperté y sin querer queriendo me quedé sentado en mi cama y me puso en mi corazón de orar por una familia. Esta familia se llama La Vida Es Bella. Así es que si ella nos está escuchando en esta bonita tarde, le queremos decir y lo estamos declarando y le estamos profetizando que no tenga miedo, que no tenga miedo, porque Dios tiene lo que ella necesita. Todos pasamos por situaciones económicas, todos pasamos por cosas que definitivamente el enemigo lo único que quiere es apartarnos de Dios. Yo te invito en esta bonita tarde que no tengas miedo y comencé a orar a pedirle al Señor. Y el Señor me dijo, dile que todo pasa y que todo lo que pasa en la vida de cada uno de ustedes, yo estoy ahí con ustedes. Solamente no tengan miedo, porque yo soy el dueño de la vida. Yo soy el que tengo el control de todo. Así es que vamos en esta bonita tarde. Ya, retornamos, tenemos información. Antes de salir del aire, quiero invitarles, por favor, en dónde usted nos sintoniza a esta hora de la tarde. Queremos saber en dónde usted nos sintoniza. ¿Por qué le digo esto? Nos venimos con los reporteros del tráfico. Nos encantaría saber si usted viene ya sobre ruedas, sobre el sur, 35 sur. Si usted viene del norte, usted nos escucha en Flugerville, nos escucha en Leander. Usted nos escucha también en estos lugares de Elgin, Manor, en fin. Local, todo lo que es Odessa, toda esa zona del 812, usted nos escucha en la Oldorf, Manchaca, usted nos escucha en William Cannon, usted nos escucha en Cayo, en Viura. Invítenos por favor a compartir con ustedes, porque nosotros queremos estar con usted en su auto y poderle saludar en esta tarde y darle gracias al Señor por su vida, porque sabemos de que usted es parte de esta estación de radio y con su granito de arena vamos a salir adelante. Así es que ya nos vamos y vamos a retornar después de este tema musical, Agustín Amador, todo pasa.

0: Dicen, Keila, olvidando ciertamente lo que queda atrás y extendiéndome, dice la palabra de Dios, lo que está hacia adelante. Prosigo a la meta. Así es que en esta bonita tarde, no sé cómo hayas amanecido, cómo esté tu ambiente, un ambiente hostil. Ahí déjame decirte que el Señor tiene el control de tu vida. ¿Por qué? Porque Dios no alcanza la perfección, Dios alcanza de lo más vil, dice su palabra, que Él hace cosas grandes en sus hijos. Así es que en esta bonita tarde, recibe una tarde linda, maravillosa, comienza a creer, así como el loco soñador, comienza a confiar y a creer y saber de que usted está conectado con Keila Radio 106.5 FM y que estamos en esta estación de radio para poder bendecirle a usted, para poder hacer un programa totalmente único, un programa inolvidable, que cada tarde, cada mañana quede tatuado su nombre en esta estación de radio. ¿Cómo lo vamos a hacer? Hay un número, hay un WhatsApp, hay un mensaje normal, 512-402-2438. Cuéntanos cómo ha sido tu mañana, dónde vienes, en dónde nos sintonizas. Y bueno, también queremos celebrar el Día del Padre. Keila Radio quiere honrar a tu papá. ¿Cómo lo va a hacer? Por supuesto, cuéntanos la historia de papá. Cuéntanos esos momentos sentimentales, esas historias, cuando has visto a tu papá que ha llegado lleno de cemento, ha llegado todo lleno de tile, ha llegado este hombre cansado que ya no puede más al llegar a casa, que un hijo tenga el privilegio de poderle quitar esas botas de trabajo, de poderle decir, papá, te amo. No es posible de que la mascota llegue primero a saludar a ese hombre. No puede ser eso. Por eso hoy en esta bonita tarde queremos conocer tu historia, envíanos esa anécdota divertida también. Hay padres que son bien alegres, hay padres que de repente hacen reír a sus hijos, de repente el hijo está distraído y es ese padre juguetón, ese padre que le encanta cantarle canciones antes de irse a acostar. Bueno, envíanos, queremos saber sobre la vida, la fuerza de papá por medio de una nota de voz, 512-402-2438. Envíanos ese gran recuerdo. Y también queremos invitarle a usted que qué opina usted. Mira la encuesta que vamos a hacer en esta bonita tarde. ¿Qué opina usted? ¿Le gustaría a usted que si su papá no está aquí con usted, no está en el país de las barras y las estrellas, quizás su papá esté en México, esté en Nicaragua, esté en Guatemala, en Perú, en Chile, en Uruguay, en Colombia, quizás su papá esté en Honduras, no sé, en El Salvador? Nos encantaría saber, porque si usted da su opinión, nosotros hoy en esta tarde enviamos un correo electrónico a nuestros jefes, a los dueños de la estación de radio, a gerencia, a todo el staff, que si están de acuerdo de que nosotros le podamos enviar un regalo, ese regalo al Padre Internacional, celebrando que es el Día del Padre. Así es que vamos a hacer una interacción única, una interacción totalmente diferente, y créanme que estas son ideas que nacen de lo más profundo del corazón. Así es que en esta bonita tarde vamos a pasarla súper bien. Te recuerdo, estás en las tardes en Keila. Ya son las 3 de la tarde con 28 minutos. Nos vamos a unos cortos comerciales. Porque son tan importantes los cortos comerciales. Porque ellos son los que hacen que esta estación de radio siga hacia adelante con sus pagos. Por ejemplo, Champion Aero Repair tiene 10 años de estarse... este caballero del Señor tiene 10 años de estarse anunciando en esta emisora cristiana. Este hombre le creyó a Dios. Y si tú supieras, 10 años, a dónde Dios lo ha traído a este caballero del Señor de Champion Aero Repair, te quedas asombrado. Hacen fila. Tiene compañías completas que él les da mantenimiento a sus autos. Vámonos a unos cortos comerciales. Ya retornamos. Estás en tu programa favorito, Las Tardes en Keila.
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1: Bueno, continuamos en esta bonita tarde de martes, el segundo día de la semana, lo que Dios ya comenzó. Lo está perfeccionando, ¿no? Hasta terminarlo. Así es que vamos a darle gracias al Señor porque ya estamos en esta tarde de martes, una tarde única, una tarde linda, una tarde maravillosa. No sé usted cómo ve el día, no sé usted cómo está viendo esta tarde. Para mí es una tarde excelente, una tarde espectacular, una tarde que se presta para una tacita de café. Es que sin café es imposible agradar a Dios. Así es que gracias por estar conectados con Keila Radio 106.5 FM. Ayúdeme, por favor, a darme la oportunidad de poderle dar la mejor información sobre lo que es el pronóstico del tiempo. Ahora mismo nos encontramos en los 91 grados Fahrenheit con máximas para esta tarde en los 94 y mínimas en los 76 grados. Hoy una tarde mayormente nublada nos dice que a eso de las 10 de la noche hay un 51% de probabilidades de lluvia. A eso de las 10 de la noche es el único horario que nos dice por aquí que hay probabilidades de lluvia. Quiero en esta bonita tarde, en lo que estamos interactuando sobre lo que es la información del tráfico, quiero ya 302 está conectado con nosotros. Y es que Dios es bueno porque Dios nos bendice a través de su reporte de sintonía y nos está diciendo por aquí, buenas tardes, hermano Juan, muchas bendiciones para ustedes. Aquí vamos sobre ruedas, escuchando Keila Radio y vamos con los ánimos arriba del 100. Complázcame con un tema musical, por favor. Esta alabanza se llama Amor Incondicional. Este tema, quien la canta, el autor y escritor de este tema musical es Agustín Amador. Él es hermano de Nicaragua. Él es pinolero de corazón. Así es que le enviamos fuertes abrazos, saludos a nuestro lindo y maravilloso hermano que ya está conectado con nosotros y nos ha enviado la bendición a través de su reporte de sintonía. Bueno, te cuento que para el día miércoles hay un 51% de probabilidades de lluvia con 94. Las temperaturas van a estar altas para el día de mañana en los 94 grados Fahrenheit y mínimas en los 76 grados. Nos indica por aquí que hay un 53% de probabilidades de lluvia y también los vientos están hacia el sureste a 10 millas por hora. A las 8:32 minutos comenzará a oscurecer. Ahí comienza a caer la noche. A ver, ¿dónde están los hermanos que siempre nos envían reportes de tráfico? Vamos a irnos a esta hora de la tarde a ver cómo está el tráfico en la ciudad de Austin y a sus alrededores. Y nos dicen, hermano Juan, vengo de mi trabajo. Estoy trabajando en estos lugares de la 71 que colinda, dice, con lo que es el MOPAC y también son tres calles que se unen. Es el 71 y también el 360 y es el MOPAC también, nos dice por aquí. Y nos está diciendo que él ya salió de su trabajo y que hay un accidente sobre lo que es el 360 hacia el norte. ¿Cómo está esto? Ah, claro, este caballero nos está diciendo que viene de el MOPAC. Accidente reportado. Ok, está entre la 183. Entonces, este accidente, él viene de lo que es el MOPAC Sur y se dirige al norte. Por eso nos está diciendo que hay un accidente entre el 360 Capitol, Texas, en lo que es el norte. O sea, él va cruzando lo que es el MOPAC. Mira qué interesante el reporte de sintonía que nos hace este caballero del Señor. 485-1824 nos ha enviado este reporte que es un accidente. si usted viene de esos lugares del 360, viene sobre ruedas en el 360, bueno, hay muchos, está el 2222 que se une con el 360, hay personas que ya vienen directamente, vienen de sus trabajos de esos lugares del 360, donde está también colinda con BK y todas esas calles que se unen también. Así es que también está el Lakeway, también por ahí está Lake Travis, también por ahí está estas excelentes uniones que se unen con el famoso 360 Capitol de Texas en el norte. Así es que vamos a manejar con precaución, y él nos está diciendo que viene de trabajar del 71 y lo que es el MOPAC. Ahora ya le estoy entendiendo. Muchas gracias por ese reporte de sintonía. No sé en dónde nos sintoniza usted. Aquí el tráfico en frente de la estación de radio está totalmente espectacular, está excelente. No hay ningún problema de tráfico a esta hora de la tarde. Así es que muchas gracias por esos reportes de sintonía. Ya está con nosotros un hermano en Cristo por aquí y nos dice: hermano Juan, no todo es accidente, nos dice. También tenemos que darle gracias al Señor, porque yo vengo de mi trabajo de Leander. Y Leander, claro, vengo entre la 183 y resulta que esta calle la ampliaron y ha quedado espectacular. Hay un carril en medio de la 183, ya sea para el sur o para el norte, que ese carril sí se paga. Ya me están regañando por aquí. Es que estaba diciendo yo que la 183 la habían ampliado hace unos días, porque resulta de que se ve que hay como tolls. Han puesto tolls ahora que así como lo que es de la 183 pasando la Cameron Road, no sé si se han fijado ustedes, pasando Maynor Road, pasando todavía Loyola, de Loyola para allá comienzan los toll. Y entonces hay que caminar por las orillas. Y de una u otra manera siempre se hace fila, siempre se hace el tráfico. Pero nos dice que no, que es similar al MOPAC. Cuando usted va por el MOPAC, hay un carril en medio del MOPAC. Y si usted quiere meterse a ese carril porque va rápido o tiene que llegar rápido a dicho lugar, entonces hay una razón por qué hacerlo. Pero no es que usted va a pasar de una vez y le van a tomar foto. Ah, bueno, ahí está ese consejo. Ya están enviando este reporte de sintonía. Muchas gracias a nuestros amados hermanos que se están haciendo presentes en esta bonita tarde de martes. No te cases ni te embarques. Así es que vamos, jóvenes, a pedirle dirección a Dios. No te vaya a pasar así como a loco soñador. Quiero invitarle y darle fuertes abrazos también, y darle gracias al Señor por la vida de mi hermana Blanca. Blanquita como la nieve, ya nos está enviando reportes de sintonía y nos dice: hermano Juan, trabajando, gracias a Dios, escuchando Key la radio. Bueno, muchas gracias. Y también a ver si me puede poner un tema de Alex Campos. Excelente. Ok, perfecto. Aquí está el tema. La hermana Blanquita siempre con sus ocurrencias. Hombre, le enviamos fuertes abrazos, saludos y que viva Ronro, que esa linda y maravillosa audiencia que siempre están conectados con nosotros a esta hora de la tarde. Y es que Keila Radio somos 24/7 los 365 días del año. Keila Radio siempre 24 horas sonando al aire y también en este excelente programa que se llama Las Tardes en Keila, de lunes a viernes. Juan Mejía en cabina, dándole gracias al Señor por la oportunidad que me da de poder salir al aire y encender estos micrófonos y poderle abrazar, saludar a usted por medio de la señal abierta 106.5 y la frecuencia modulada FM. Así es que muchas gracias a cada uno de ustedes por esos reportes de sintonía. Dios es bueno. Y nos dicen por aquí, oiga usted, bueno, hermano Juan, venimos de la zona sur. Ay, hombre. Y nos mandan una imagen. Ay, ay, ay, Dios mío, yo con hambre, Señor. Dicen que pasaron comprando unos ricos tacos y que no les dio chance de comer a las 12 porque han cambiado los horarios de trabajo para poder salir temprano y poder buscar temprano la casa. Gracias por esos ricos tacos, y nos envían unos ricos tacos a través de unas imágenes por aquí y nos dicen que son tacos de... ¿cómo le llaman a esto? ¡Ay, hombre! No sean tan malos. Estos tacos... ¡Dios mío, qué ricos se ven esos tacos! ¡Ay, hombre, Dios mío! Yo con hambre aquí, hombre. ¡Qué curvas y yo sin breques! Dicen por aquí. Bueno, gracias por esos ricos tacos. Hay tacos ahí que se miran un poco extraños. Creo que son de chicharrón verde. Y los otros tacos creo que son de carnita de res. ¡Al pastor también! ¡Ay, hombre, qué rico! ¡Buen provecho, hombre! Pásenla súper bonito. Y no puede faltar la buena Coca-Cola. Hola. Así es que saludos y bendiciones. Van tres muchachones por ahí que vienen saliendo de sus trabajos y ellos escuchan Key la Radio. Muchas gracias. Gracias por ese reporte de sintonía. 7:48:19:21 conectados con nosotros en esta bonita tarde. Y dicen que no hay tráfico sobre lo que es el 35 sur al norte y excepto al llegar a Riverside Drive se van a encontrar con algo de tráfico. Deja de haber tráfico también en lo que es NI35 es VC Road. Y donde hay mucho tráfico, les cuento, es en el 35 norte al sur, 45 y Aeroport. Ya nos contempla por aquí el tráfico de una manera espectacular. El 35 está adornado en esta tarde con mucho tráfico en lo que es la calle de los estudiosos. También Houston.

en esta bonita tarde. Él es el que nos da fuerzas para seguir adelante. ¿Quiere ser diferente? Busca a Dios, porque Dios tiene el control. Y si Él tiene el control, Él tiene grandes cosas para ti. Así es que en esta bonita tarde vamos con más música y menos palabras.

Y llevándote la mejor música y también lo que tanto te interesa. 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

0: Bueno, estamos de regreso en tu programa favorito, Las Tardes en Keila. Quiero recordarte para aquellos que se vienen apenas subiendo a su auto, a su buena troca, ¿no? A los contratistas, a todos esos hermanos que ya van sobre ruedas y que no escuchan una emisora común, una emisora normal. Es que Keila Radio es totalmente diferente. Keila Radio es la emisora que quiere que camines en orden, que tus sentimientos estén totalmente ordenados, tus emociones, todo lo que es el camino correcto. A eso ha venido esta emisora cristocéntrica, para poder totalmente cambiar tu vida. No sé cómo fue tu vida, no sé cómo fue tu pasado, pero Keila Radio quiere hacer algo diferente, quiere cambiar tu vida, quiere que tu matrimonio no es que... El hecho de ser feliz no es que no vas a tener problemas, no es que no vas a tener escasez, que no vas a tener dificultades. De hecho, de eso se trata. Por eso Jesús les dijo a sus discípulos, el que me quiera seguir, así les dijo, tomen la cruz y síganme. Entonces, el camino del Señor, no creas que es que... es como de esos, no, de solamente es de comer chicles, inflar bombitas. No, el camino del Señor es estrecho. El camino del Señor no es fácil. Pero para eso Jesús dejó al Consolador, al Espíritu Santo, en tu auto donde vas, en tu casa, donde nos sintonices a esta hora de la tarde, en tu trabajo, donde tú vayas, ahí el Espíritu Santo, invítalo y dile: Espíritu Santo, ven, acompáñame, quiero que camines conmigo y que me des la dirección, porque tú no te equivocas, porque tú solamente tienes pensamiento de bien y no de mal, tú haces de que las cosas me salgan bien. Qué bonito, ya nos están enviando reportes de sintonía a nuestros amados hermanos, y nos dice por aquí algo tan importante que nos hacen llegar. Dicen: algo destacado en Estados Unidos este día es que el famoso pato Donald, oiga usted, un día como hoy dicen que el pato Donald debuta en la pantalla grande en la animación de Disney, en La Gallinita Sabia. Mira qué lindo, qué bueno eso. Muchas gracias, definitivamente que somos una estación totalmente diferente. Un día como hoy, hermano Juan, el pato Donald debuta en la pantalla grande. Ya que usted está hablando del mes de los guapos, bueno, no solamente los guapos, sino que también las mejores estrellas de animación en Disney, en La Gallinita Sabia, el famoso pato Donald, un día como hoy en el año 1934. Me faltaban nada más 6 años para nacer. Oiga usted, ay hombre, qué excelente, vámonos a este lindo y excelente, vámonos a buscar este caballero del Señor que nos ha bendecido con un reporte de sintonía. No sé qué le pasa a usted, está dormido, está dormida, queremos bendecirle en esta bonita tarde. Y algo que me interesa a mí en esta tarde es poderle decir a usted que se quede con nosotros. Nos vamos a ir a unos cortos comerciales. También le traemos las noticias, la noticia más actualizada de esta tarde. Solamente tiene que estar sintonizando, tiene que ir por ahí, por favor, en su auto. No se despegue, no se desconecte, no le cambie al dial. Recuerde usted que de repente le van a venir pensamientos ahí de que mejor voy a poner música en Spotify, mejor voy a poner música en YouTube. No, esa no vale para nada, porque es una música donde usted la escuchó y por ahí ya no tuvo interacción. Por eso pídanos ese tema musical al 512-402-2438. Nosotros estamos listos, y también estamos listos ya para llevar también esas notas de voz donde ya están enviando, ya nos están enviando esas notas de voz sobre esos recuerdos sentimentales, esas historias de fuerza y esas historias de amor. La historia de papá a través través de tu voz, por medio de una nota musical, por medio de una audio por, de al WhatsApp al 512-402-2438. Esos momentos divertidos, recuerdos sentimentales, esas historias de amor. Bueno, nosotros queremos saber de ti y queremos también, las vamos a estar sacando al aire. Mira, un hijo que honra a su padre, ese hijo, dice la palabra de Dios que Dios le da largura de vida. ¿Cómo no honrar a nuestros padres? ¿Cómo no honrar por medio de una nota de voz y poder también darles el privilegio de que Gómez Westerwears también les pueda regalar un sombrero? Escucha bien usted esto, y también un corte de pelo y un regalo, un corte de barba con exfoliación cortesía de Ariel de Arely Beauty Salon. También un gift de una carta, le van a estar dando por ahí una gift card cortesía de Restaurant Los Braceros. Participa hoy porque cada historia de papá merece ser escuchada y nosotros queremos darnos el privilegio que la radio quiere consentir y quiere conectar esas historias de amor y también esas historias que también son tristes. Tenemos por ahí historias tristes donde ya prácticamente los padres nuestros ya no están en nosotros. Así es que no te desconectes, estás en Las Tardes en Keila.
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2: Los abogados que representan al gobierno federal argumentaron que un tribunal no puede detener la construcción de un salón de baile en la Casa Blanca porque ya está en marcha y por las delicadas preocupaciones de seguridad que, según afirman, la estructura pretende abordar. Lo que está en juego es una orden del 16 de abril del juez Richard Lawn para que el gobierno republicano de Donald Trump detenga los trabajos sobre la superficie en el salón de baile de 90.000 pies cuadrados. En más información, el secretario de Defensa Pete Hegseth pareció comparar la migración con invasiones anteriores a Europa. En un discurso para conmemorar el aniversario del Día de Hegseth, afirmó que algunas playas europeas son asaltadas por diferentes ideologías peligrosas. Hegseth no utilizó la palabra inmigración, pero sus comentarios hicieron eco de críticas más amplias del gobierno de Donald Trump a Europa por la migración, las fronteras y lo que su gobierno considera censura de voces nacionalistas y de extrema derecha. En otros temas, el presidente Donald Trump ha concedido el indulto a Stephen Boyer, excongresista republicano por Indiana que cumplió casi 2 años de prisión por realizar operaciones bursátiles ilegales basadas en información privilegiada tras dejar el cargo. Boyer fue condenado a 22 meses de prisión en 2023 por operaciones bursátiles realizadas mientras trabajaba como consultor y cabildero. Se le ordenó el decomiso de más de $350,000, el equivalente a las ganancias ilícitas obtenidas y el pago de una multa de $10,000. Fue puesto en libertad en 2025. Para MLC Noticias, Ana Sofía Contreras.
0: Bueno, comenzamos la segunda hora de tu programa favorito, Las Tardes en Keila. Ya son las 4 de la tarde con 4 minutos. Mira, el tiempo avanza. El tiempo... Definitivamente que el tiempo no perdona. Y en esta tarde quiero invitarte que todavía estás a tiempo. Mira qué excelente. Esta publicación apenas comenzó hace 4 horas. 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Así es que llegó el momento para que puedas estar y conectarte con nosotros. Ya tenemos ya a Fernanda Flores. Mira, qué excelente. Y nos dice por aquí, darle de comer a los animalitos, jugar tiro con manzanas. Los niños pueden andar en unos carritos, recoger frutas o flores. Envíanos, por favor, envíanos tu nombre. Y también haz tu comentario. Hay varios, hay diferentes. No se los puedo decir porque me van a regañar. Así es que envíanos, por favor, envíanos tu nombre completo y también haz tu comentario. ¿Qué es lo que puedes hacer? ¿Cuáles son las actividades que se dan en este lugar que es tan bonito y que está tan fácil de llegar? Es tan pronto llegar. Definitivamente estamos aquí como a unos 30 minutos. Nos dice que está el lugar para que puedas participar. Así es que vámonos. Ya estamos pronto también para el Mundial, pero esto es los deportes.
3: Bienvenidos a lo mejor del mundo deportivo, soy Carlos Alpizar. La nueva etapa de Rayados comenzó oficialmente con la llegada de Dennis de Close a Monterrey, decidido a devolver al club el protagonismo nacional e internacional. El directivo neerlandés aceptó el reto motivado por integrarse a un proyecto deportivo renovado, respaldado por su experiencia previa en el fútbol mexicano. Escuchemos a Dennis de Close.
4: Que llego, que está mi familia aquí, que vamos adoptando lo más pronto posible. Sé que hay mucha exigencia, sé que hay mucha expectativa y entonces a cumplir con eso.
3: Amigos, por su parte les cuento que Suiza enfrenta un problema insólito a días del inicio del Mundial. Su sede de entrenamiento en la Academia Judía de San Diego está rodeada de serpientes venenosas. El riesgo ha llevado al equipo a considerar un cambio de concentración y ya analiza el tema con la FIFA, mientras se prepara para debutar en el Grupo B junto a Canadá, Bosnia y Qatar. Escuchaste lo mejor de MLS Deportes, soy Carlos Alpizar.
0: Bueno, continuamos en tu programa favorito, Las Tardes en Keila. ¡Qué bonito! El WhatsApp comienza a dar vida. Es usted el que le da oxígeno a nuestras redes sociales. De nada sirve tener una estación de radio si no hay oyentes, si no hay esas manos, esos corazones que puedan tomar sus teléfonos y que puedan aportar, que puedan ser parte de la familia de esta estación cristiana, full cristiana. El que está aquí es full cristiano, lleno de errores. Por eso Dios me ha escogido, por eso Dios la ha escogido y lo ha escogido a usted también, para que sea parte, para que sea ese instrumento que Dios quiere usar para que esta estación de radio siga avanzando, para que esta estación de radio siga hacia adelante. con esos temas musicales también. Tenemos un lindo y maravilloso hermano que siempre nos bendice con sus reportes de sintonía. ¡Qué excelente! ¡Mira qué bonito! Ya está con nosotros esta linda y maravillosa audiencia, los que nunca nos dejan de la mano. Y a los que por ahí les fallamos, ayer estuve un día bastante, no sé, pero un poco estresado, les cuento. Porque estábamos en la estación de radio y por ahí teníamos ciertos inconvenientes. Pero poco a poco se va solucionando todo esto, porque Dios es el que tiene el control de nuestra vida. Dice el Señor, no eres tú, déjame que yo haga las cosas, porque lo que yo hago no te va a dar estrés, no te va a enfermar, no te vas a sentir mal, no te vas a sentir triste. Lo que yo hago para ti te va a derramar paz, seguridad, y te va a llevar al lugar correcto, a donde yo quiero llevarte. Así es que en esta bonita tarde, no coja lucha usted, por favor, maneje despacio, maneje tranquilo, respete las leyes de tránsito y también no desconecte su dial, no le cambie al dial. Y nos dicen por aquí, buenas tardes, hermanito Juan, le amamos en el amor del Señor, por favor, esos temas musicales que tanto nos encantan, ya están listos para usted. Y vamos a escuchar al gran nicaragüense, al pinolero, Amor Condicional. Esto es Agustín Amador. Ya estamos listos en esta bonita tarde para poder llevarle la mejor música a usted. Le recuerdo, 512-402-2438.

Excelente tema el que estamos escuchando en esta bonita tarde. Amor incondicional, Agustín Amador, con esta bonita música. Pero alguien que sepa de Agustín Amador, él es nacido en Nicaragua, imagínate, qué excelente, ¿no? Así es que enviamos fuertes abrazos a los hermanos de Nicaragua. Y bueno, tenemos la bendición también de que no solamente nos sintonizan en México, ya mi hermana Gregoria Chávez nos está enviando fuertes abrazos, saludos. Ya nos dice, hermano Juan, soy fiel oyente, le soy honesto, me encanta escuchar la palabra del pastor Enrique. Pero últimamente, dice, me he quedado escuchando este programa y es de gran bendición para mi familia y para en estos lugares que vivimos llenos de incertidumbre. Y bueno, le saludamos a usted desde México, desde Querétaro. Y es increíble lo que Dios está haciendo en la vida de esta emisora cristiana, dice, en la vida de nosotros, a través de la palabra del pastor Enrique Marmolejo. Siempre les pedimos nuestras oraciones porque vivimos en un lugar donde está bien difícil la situación, tanto como económica como también en la delincuencia. Bueno, estamos declarando, hermana Gregoria Chávez, que Dios es el que toma el control en sus vidas y también reprendemos al devorador, reprendemos a ese espíritu de muerte que quiera llegar a atacar ahí sus vidas, a sus familias. En esta bonita tarde nosotros declaramos desde Austin, nos unimos en oración, Telma, Dina, todos los hermanos de Key La Radio, nos unimos en oración, también todos esos varonazos que siempre nos envían reportes de sintonía, Alexander Miranda está con nosotros en esta bonita tarde, también tenemos muchos oyentes, el Candado de Oro siempre nos sintoniza en esta excelente tarde, un hombre orador, un hombre que se para en la brecha, y también esta estación de radio se para en la brecha para poder orar por cada necesidad de cada hermano, por cada aflicción. Dice el Señor que Él, la oración del justo, dice, tiene poder. Así es que en esta bonita tarde les cuento que son tips que se me vienen a mi mente y es una excelente y bendecida tarde. Gracias por esos reportes de sintonía. Les bendecimos en esta bonita tarde y muy agradecidos con cada uno de ustedes por tomarse el tiempo, por tomarse el momento de poder enviarnos esos reportes de sintonía, como pidiendo sus temas musicales, también enviándonos esas oraciones. Por aquí nos he tenido una llamada telefónica y la vamos a tener que buscar en esta bonita tarde. Claro, mi hermano Orlando Escuadra, y yo le decía Armando Escuadra, oiga usted, Armando Escuadra, le dije yo, hombre, Armando Escuadra, Armando Paredes. No, pero mi hermano se llama Orlando Escuadra, apellido Escuadra. Mire qué bonito el apellido de este caballero del Señor. Y nos ha enviado reportes de sintonía por aquí y nos dice, hermano Juan, Dios le bendiga a usted y a toda la maravillosa audiencia. Le pido, por favor, oración, porque voy para una clínica. Y saludar también a toda la audiencia que escucha Key La Radio. Así es que bendecimos la vida de toda la audiencia de Key La Radio y por favor usted corra la voz, no se quede usted solamente con la bendición. ¿Cuál es la bendición? A veces pensamos que la bendición es un perfume, es un ramo de flores, son los mejores anteojos, un regalo. No, la mejor bendición es estar escuchando música cristiana, alabanzas cristianas, esas alabanzas para adorar a Dios, esas alabanzas que nos sacan a nosotros de lo que nosotros pensamos de que para nosotros es imposible a través de la alabanza, a través de un reporte de sintonía. Necesito que oren por mí. Levanto mis manos en esta tarde porque es que estamos en los tiempos donde la venida del Señor está cerca, pero estamos tan cómodos. No sé usted, pero yo sí, de repente me pongo tan cómodo que pienso que Jesús está tan tranquilo. Si supiéramos las lágrimas que Jesús
le ruedan todas las oraciones que él hace para pedirle a su Dios, a nuestro Dios, que todavía le dé chance a su pueblo. Recuerda, ya hubo el primer diluvio. Ya hubo, es real, esto es real. La palabra de Dios es viva y es eficaz. Imagínate cuando ya las puertas del arca de Noé estaban cerradas, ya era demasiado tarde. Por eso te digo en esta bonita tarde, corre la voz, envíales la aplicación a los hermanos, a tu compañero de trabajo, a tu tía, a tu primo, al vecino. Vete a las calles, por favor, es necesario de estar conectados con la palabra de Dios. Es necesario también seguir adelante, es importante, y por eso esta emisora Cristo céntrica, mientras mis oídos, mientras mi voz esté en esta emisora,

en tu auto, en donde tú nos sintonices. A eso hemos venido, a esta estación de radio, para poder alzar la voz, para poder también predicar las buenas nuevas, la palabra que da vida, la palabra que te levanta, la palabra que te tiene un destino para ti. Ahí dice el Señor: les conviene que yo me vaya, porque yo les voy a ir a preparar un lugar a ustedes, donde ahí no habrá más llanto, no habrá más dolor. Imagínate qué bueno es el Señor. Él todavía tiene su misericordia, está con nosotros en esta bonita tarde. Así es que qué excelente que tú estás conectados con Keila Radio 106.5 FM. Y a eso hemos venido en esta bonita tarde, a poder disfrutar, a poder decirle al Señor: Señor, si el día de ayer no me fue bien, hoy voy a declarar que este día será un día maravilloso para mí. Este día es el que le voy a clamar al Señor. Es Él, no hay otro. Tenemos que entender eso. No es Él, no es otro, es Él. Él es el único que nos puede dar amor. Él es el único que nos puede llenar de esa paz que sobrepasa todo entendimiento. Así es que en esta bonita tarde vamos a seguir disfrutando de tu programa, Las Tardes en Keila, con el loco soñador Juan Mejía en cabina, y también deseándote lo mejor a ti y a todos aquellos que escuchan esta emisora cristocéntrica. Corre la voz, porque la voz hace la diferencia.

Así es, amigos de Keila Radio 106.5 FM. Es él, no hay otro. En esta bonita tarde quiero recordarte que la palabra de Dios, familia, hombre, mujer, abuelo, abuela, en medio del ruido de este mundo, hay una voz que sigue transformando. 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Hoy es el momento para que la voz de Dios llegue a tu auto, llegue a lo más profundo de tu corazón. Abre tu corazón escuchando la palabra de Dios. A eso ha venido esta estación cristiana, para poderte levantar a través de la palabra del Señor. 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Escuchar la voz de Dios es estar conectados, es estar atentos de lo que Dios hará en nuestras vidas. Es importante estar conectado con la voz de Dios. Dios es maravilloso, Él es hermoso, su misericordia son nuevas cada mañana. Así es que en esta bonita tarde te invito a que te conectes con nosotros a partir de las 4:30 de la tarde en el programa Lo Sobrenatural en el Ahora. Ahí están las promesas, ahí está el consejo, ahí está la enseñanza, ahí está el poder de la palabra del Señor para confortar, para fortalecer tu vida, para renovar. Que santo solo es Él.

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2: Hola, ¿qué tal, mis amigos? Queremos saludarle aquí en los estudios, que bueno, no nos queda otra más que darle muchas gracias a Dios por lo bueno que ha sido, la bendición, la oportunidad que nos da de levantarnos, mirar la familia. Y también pues nos da un trabajo que hacer. Y quiero saludarle a usted que fielmente nos espera, nos escucha por el 106.5 de FM aquí en Austin, Texas. Y también quiero saludar, aprovechar a las personas que están en la cárcel, los presos que también nos envían sus cartas, sus comentarios. Y nos da gusto de que haya un grupo de personas ahí en la cárcel. Les permiten oír la radio y ahí se juntan a tener una participación de la palabra y cómo son edificados también de la palabra. Varios de ellos me han dicho: pastor, salúdeme, pero se me olvidan todos los nombres. Solo quiero aprovechar para saludar a cada uno de ustedes que en este día nos pueden estar sintonizando ahí en ese lugar. Sí, bueno, queremos saludar a las personas que están conectadas por el www.kilaradio.com, personas que nos están escuchando desde California, desde Arizona, personas que nos están sintonizando desde Perú, desde Colombia, personas que están conectadas desde Houston, y bueno, hay otras ciudades que están conectadas. Y yo quiero saludarle, y es un placer para mí que usted, bueno, nos escuche. Y yo creo que sin duda Dios nos tiene una palabra el día de hoy. Yo quiero ya entrar al mensaje. Yo quiero entrar ya al mensaje y yo quiero seguir compartiendo lo que hablé el día de ayer acerca. El mundo espiritual se gobierna en las declaraciones nuestras, en la palabra que nosotros declaramos. Y le decía el día de ayer, el que tiene la última palabra en una crisis, en un problema, en una enfermedad, es el que gobierna, es el que dirige. Por eso es tan importante nosotros aprender qué hablamos. Escúchame, a veces en la escuela nos enseñan los ríos de África, que el río Éufrates, y que a lo mejor nunca lo vamos a mirar, esos ríos. Pero lo que sí vamos a mirar es el fruto de nuestros labios. Y eso es lo que la gente no nos ha enseñado a nosotros, a declarar las cosas. Y yo quiero decirte en este día que Dios es un Dios que ya Él dio la bendición. Pero nosotros tenemos que saber cómo apropiarnos en esta bendición. La Biblia dice, escúchame, la Biblia dice que en 1 de Pedro 3:10 dice que el que quiere amar la vida y ver días buenos, refrene su lengua del mal. O sea, ya Dios no me puede bendecir porque Él ya me bendijo. El que va a haber días buenos soy yo. Pedro habla esto y dice, el que quiere amar la vida y ver días buenos ya no depende de Dios, sino depende de lo que tú hablas, depende de lo que yo y tú declaramos. Por eso es importante saber lo que nosotros creemos y lo que nosotros hablamos y lo que nosotros estamos declarando y profetizando. Escúchame, yo le compartí esta enseñanza el día de ayer, cómo Cristo reprende el mar, cómo el mar le obedece, declaró una palabra, y todo esto viene a edificar nuestras vidas. Pero hoy yo te quiero enseñar algo que Pablo nos enseña a través también de la declaración de nuestra confesión. Dice la Biblia en 1 Corintios 13, el verso 11, Pablo dice, cuando yo era niño, hablaba como niño, pensaba como niño y juzgaba como niño. Mas cuando ya fui hombre, dejé lo que era de niño. Dejé lo que era de niño. Escúchame, Pablo está hablando de una madurez en el hablar, de una madurez en el pensar, de una madurez en el juzgar. Y Pedro está hablando esas cosas. Qué bendición es cuando uno madura, cuando uno crece. Y cuando usted crece va a aprender a no juzgar la gente. ¿Por qué? Porque el día de ayer yo compartía que hay mucha gente que juzgó algo y están comiendo de lo que declararon. Yo me acuerdo que el dicho que decía mi madre, lo que en mi casa no he de ver, en mi casa lo he de tener. Algo así era su dicho. A ella no le gustaban los drogadictos ni los pandilleros, y lamentablemente que en su propia casa tenía uno. A veces nosotros juzgamos por el coraje, por el odio de las personas, y sin saber que este es un mundo espiritual, que eso regresa para atrás en tu vida. Tú tienes que aprender que esto es una realidad. Esto no es aire caliente. Esto no es palabras que se las lleva el viento. No, Jesucristo dijo que las palabras que yo y tú hablamos son vida y son espíritu. Ahora escucha, hay algo que Jesucristo nos enseña en Mateo capítulo 12. Yo quiero leerte unos versículos en Mateo capítulo 12, en el verso 33. Mira lo que Jesucristo dice en Mateo 12, en el verso 33. Dice la Biblia, en el verso 33 dice, o hacer el árbol bueno y su fruto bueno, o hacer el árbol malo y su fruto malo, porque por el fruto se conoce el árbol. Generación de víboras, ¿cómo podéis hablar lo bueno siendo malo? Porque de la abundancia del corazón hablará la boca. El hombre bueno del buen tesoro de su corazón saca buenas cosas, y el hombre malo del mal tesoro de su corazón saca malas cosas. Mas yo les digo que de toda palabra ociosa que hablen los hombres, de ella darán cuenta en el día del juicio. Escucha algo interesante. Escucha, Jesús está mencionando una generación que la marca como una generación de víboras. Y el peligro de una víbora es que una víbora tiene veneno en su lengua, en su boca. Jesús dice, esta generación posee veneno en su boca. Y Él está hablando de gente que no tiene temor de Dios, de gente que no conoce a Dios, de gente que aborrece todo lo bueno y todo lo bueno de Dios. Y Jesús dice, esta generación tiene una arma, tiene un veneno en su lengua que destruye cuando habla. Pero hay algo que Jesús dice. Dice el verso 36. Aquí quiero enseñarte algo. El verso 36 dice, mas yo les digo que de toda palabra ociosa que hablen los hombres, de ella darán cuenta en el día del juicio. La palabra juicio no es el juicio de condenación como a veces nosotros entendemos o como se nos dijo. Esta palabra juicio, escúchame, es sino más que de recompensas. El juicio de recompensas. En pocas palabras, se va a juzgar tus obras por lo que hablaste. Se va a juzgar las cosas por lo que tú declaraste. Tú recibes cosecha cada día por lo que tú hablas. Y hoy tú recibimos cosecha por lo que nosotros hablamos. Por eso Proverbios 18:20 dice que el hombre se saciará del fruto de su boca. Amigo, señora, mire qué poderoso es la palabra del Señor, que nos liberta, nos quita patrones, ideas erróneas para mejorar nuestra vida y nuestro vocabulario. Por eso escúchame, Jesús dice que esta palabra juicio es para recompensas. Entonces se va a juzgar las obras por lo que nosotros hablamos en secreto, en público, en lo que sea. Ahora dice el verso 37 dice, porque por tus palabras serás justificado y por tus palabras serás condenado. Mira la importancia de las palabras. No dice por tus obras vas a ser justificado, por tus obras vas a hacer esto. No, él dice por tus palabras vas a ser justificado. Esa palabra justificado significa ser libre o puesto en libertad. Jesús quiere decir que por tus palabras serás puesto en libertad. Hoy hay gente que está esclavizada. Hoy hay gente que se encuentra atada en sus temores, en su soledad, en su amargura, en su tristeza y en su depresión. Por eso Jesús dice que por tus palabras vas a ser justificado. Y él se está refiriendo, esta palabra significa que por tus palabras vas a ser puesto en libertad. Mira qué poderoso es esto. Por lo que tú hablas, tú puedes salir de tu escasez. Por lo que tú hablas, tú puedes salir de tu enfermedad. Por lo que tú hablas, tú puedes salir de tu problema. Pero por tus palabras puedes estar en una cárcel. La palabra, escúchame, esto está muy interesante. Esta palabra significa, por tus palabras vas a ser justificado. Y quiere decir, vas a ser libre o puesto en libertad. Y Jesús quiere decir que por nuestras palabras seremos puestos en libertad. Ahora, dice la Escritura así: porque por tus palabras serás justificado y por tus palabras serás condenado. Esta palabra condenado significa ser puesto en retención. Ser puesto en retención. Yo no sé si a usted lo han puesto en retención, pero la palabra condenado significa ser puesto en retención. Significa ser puesto en una cárcel. Y también significa estar limitado. Lógico, que el que habla mal estará siempre limitado. No tengo, no puedo, es difícil, es imposible. Aquí nos vamos a morir de esta prueba. Aquí en nuestra casa se va a destruir. Porque esta palabra condenado significa pues ser puesto en retención. Ser puesto en una cárcel y estar limitado. Pero escúchame. El que te pone en una cárcel no es el diablo, el que te pone en una cárcel eres tú mismo. Nosotros mismos nos limitamos, nosotros mismos nos ponemos en una cárcel por nuestras declaraciones. Jesús dice que por tus palabras vas a ser condenado. Y lo que Jesús está diciendo es que las palabras tienen el poder para hacerte libre o tienen el poder para mantenerte limitado o tienen el poder para meterte en una cárcel. Jesús dice, todo esto sucederá no porque otro te quiere hacer daño, sino porque tú te has dañado de lo que tú estás hablando. Escúchame, hay gente que se daña por lo que habla. Hay gente que se cuida del vecino, que se cuida de las personas. Eso no es el punto. Jesús dice, por lo que tú has hablado, te estás dañando tú solo. Mira qué interesante es todo esto. Primero Jesús te dice, por tus palabras vas a ser justificado. Lo que tú declaras en un problema, vas a salir en libertad. Lo que tú declaras en una enfermedad, vas a salir de tu enfermedad. Lo que tú declaras en un problema en la casa, vas a salir de ese problema. Pero por las mismas palabras, Jesús dice, vas a ser condenado. Y por tu declaración serás puesto en retención, te van a retener. Las palabras te van a retener. Ser puesto en una cárcel, eso es lo que significa el estar, por tus palabras vas a ser condenado. Y esto significa, te van a poner en una cárcel. Pero el que te pone en una cárcel eres tú mismo. Esta palabra significa estar limitado. Es triste cuando usted se levanta y dice, wow, aquí no tengo ni para pagar la luz, no tengo ni para pagar el agua. Yo creo que no vamos a hacerla en esta nación. Es triste cuando una persona se levanta y empieza a decir, wow, es que no voy a poder salir de este problema financiero. Escúchame, la gente sola se limita y amarramos a Dios de sus manos. Entonces escucha, Jesús dice, todo esto va a suceder no porque otro te quiera hacer daño, sino sucede por lo que tú estás declarando y hablando. En Mateo capítulo 13, el verso 10, dice así. Entonces, acercándose los discípulos, le dijeron, ¿por qué les hablas por parábolas? Y él respondió y les dijo, porque a ustedes les es dado a saber los misterios del reino de los cielos, mas a ellos no les es dado. Porque cualquiera que tiene se le dará y tendrá más, pero el que no tiene, aún lo que tiene será quitado. Mira lo que está hablando Jesús. Jesús está diciendo, a ellos no se les es dado a conocer estas cosas. Los misterios, esta palabra misterio significa

algo poderoso. Nosotros miramos todas estas verdades por la dimensión del Espíritu Santo. ¿Por qué la gente de afuera no percibe, no entiende estas cosas? Yo te digo por qué. Porque el diablo cegó los ojos del entendimiento para que no entendieran. Esa es la manera que el diablo mata a la gente. Por ejemplo, usted tiene un familiar que el doctor le dijo: señor, usted ya no puede tomar, su hígado está muy mal, y si sigue tomando, se va a morir. Y pregunta: ¿y por qué sigue tomando todavía? ¿Por qué sigue tomando? A la gente le dijeron: señora, ya no fume porque le está dando cáncer en los pulmones. Pregunta: ¿por qué sigue la gente todavía fumando, usando las drogas? Porque el diablo les ha cegado el entendimiento para que la luz no le resplandezca a sus corazones. Pero nosotros podemos darle gracias a Jesucristo, que Él quitó el velo de nuestros ojos y nos rescató de la inmundicia y de las tinieblas y nos trasladó a su reino inconmovible. Y por eso podemos decir gracias a Dios, que Él nos ha liberado y nos ha enseñado el camino que nosotros debemos de seguir. Amigos, señora que me escuchan, esta palabra es para usted. Dios quiere ayudarle, Dios quiere quitarle lo que usted no puede ver y enseñarle que hay verdades que, aunque nos duela, pero esas verdades nos harán libres de toda mentira y de toda situación que nosotros hayamos vivido. Escúchame, de acuerdo al diseño original de Dios, el hombre no fue creado para hablar lo que no quería. Porque el hombre creaba cuando él hablaba. La Biblia dice que nosotros somos hechos a la imagen y semejanza de Dios. Quiere decir que si yo soy hecho a la imagen y semejanza de Dios, lo que Dios creó en este mundo, lo creó a través de las palabras. Si usted mira en Génesis 1 en adelante, usted mira la creación de Dios. Él dijo: hágase la luz, hágase la hierba, hágase esto. Todo fue con la declaración de las palabras. Entonces, si yo soy hecho a la imagen y semejanza de Dios, tenga cuidado, y yo tengo que tener cuidado, porque yo también voy a crear lo que estoy hablando. Bueno o malo, lo voy a crear. Por eso escúcheme. El hombre no fue creado para hablar lo que no quería, porque el hombre crea con sus palabras. El hombre fue creado a la imagen y semejanza de Dios, y lo que Dios habla, lo produce. Dios habla lo que Él quiere de la abundancia de quien Él es. Escúchame, Dios habla lo que Él quiere de la abundancia de quien es Él. La pregunta es: ¿qué haces hablando lo que no es? ¿Qué hacemos hablando lo que no es, pues? No es que hablé porque estaba molesto. Hablé porque ya me habían llenado el morral de piedritas. Estallé, exploté. El problema es de que tus palabras no eran solamente estas palabras, sino eran el producto, iban a dar vida a algo. El problema es de que lo que hablaste es una ley, y Dios nunca habla lo que Él no quiere. Todo lo que Dios habla sucede. Cuando Él habla, altera las cosas. Y cuando nosotros hablamos, y si no nos cuidamos, alteramos las cosas, alteramos una plática, echamos a perder contratos, echamos a perder amistades, ofendemos a la gente, porque nosotros, escúchame, vamos a crear también lo que nosotros estamos hablando. Entonces, ¿por qué hablas cosas que no quieres que sucedan? Y las cosas suceden porque es una ley. Hay una ley de la confesión, y escúchame, ¿qué es una ley? Una ley es un principio que preside las circunstancias de un acto. Una ley es el principio que preside las circunstancias de un acto. Una ley es algo que funciona.

de la misma manera siempre sin cambiar. Así es una ley. Cuando usted se pasa una luz roja y si está el policía en la esquina, le cuento, usted se puede invocar al nombre de Los Ángeles, lo que sea, y el policía le va a dar un tiquete. ¿Y por qué? Porque eso se llama la ley de tránsito. Y como se rompió la ley, entonces la ley te da lo que es de la ley. O sea, hay consecuencias. Siempre que hagas ese acto, escúchame, vienen consecuencias. La ley de la aviación, esto me gusta. Hay una ley de la aviación. Esta ley de la aviación es de que la gente que va a ser piloto de avión los trinean y ellos tienen que estar bien claros que los pilotos aprendan esta ley de la aviación. Ellos, es su punto, que aprendan cómo funciona la ley de la aviación. O sea, el que conoce cualquier ley que está establecida, sabe lo que va a suceder. Escúcheme, el que conoce cualquier ley establecida sabe lo que va a suceder. El que no conoce ley, las leyes, no sabe qué va a suceder y le puede suceder algo en contra. Entonces, estos pilotos que van a aprender a volar, les tienen que enseñar la ley de la aviación. Los llevan arriba y unos van nerviosos, unos van con miedo, unos van hasta vomitando. Y no porque no han estado en esos niveles. Y todo eso ellos van nerviosos, agarrados de ahí del avión por dentro, y no van hasta vomitando de miedo. Y eso es porque no han conocido la ley de la aviación. Por eso ellos van arriba en los aires de esa manera. Cuando ellos aprenden, lo van a ver normal el vuelo. Sea un avión pequeño o sea un avión grande, ellos lo van a ver normal. Por eso si usted ha ido, yo creo que usted ha ido a los aeropuertos, o cuando está en el aeropuerto, cuando usted va a subirse al avión, ahí viene el capitán con su maletita bien tranquilo, bien suave. Usted no lo mira nervioso, temblando. Bueno, yo ni me subiría a ese avión. Pero ellos van tranquilos. Ellos llegan, no importa de qué tamaño sea el avión. Ellos entran, arreglan todo y se van. Porque hay una ley. Cuando el avión sube a cierta distancia, el avión va solo. Entonces, la ley es predecible siempre que es aplicada y sucede lo mismo. Espero que este mensaje haya sido de bendición para tu vida. Y permíteme orar si usted tiene una necesidad o si usted está confrontando problemas adversos en su vida. Yo quiero que usted me acompañe para hacer una oración. Yo quiero que ahí donde se encuentre repita conmigo esta oración y diga: Padre Celestial, yo reconozco que soy un pecador y que mi pecado me separa de ti. Hoy creo que Jesús murió por mí en la cruz del Calvario y que Dios Padre lo resucitó entre los muertos. Me arrepiento de todos mis pecados y voluntariamente confieso a Jesús como mi Señor y Salvador personal. Yo renuncio a todo pacto que yo he hecho con este mundo, a todo pacto que yo he hecho con mi carne y a todo pacto que yo he hecho con el diablo. Y hoy hago un pacto contigo, Jesús. Amado Señor, te pido que entres a mi corazón y cambies mi vida. Si hoy muriere, al abrir mis ojos, sé que estaré en tus brazos. Amén. Señora, amigo, si usted ha hecho esta oración conmigo, toma el teléfono y llámeme. Quiero felicitarlo y quiero también orar por usted. Llámenos aquí a la cabina, que sin duda hoy el Señor empezará una nueva etapa en su vida.

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1: La fiesta oficial de visionado del tercer partido de las finales de la NBA en pantalla cerca del Madison Square Garden de Nueva York fue cancelada debido al incremento de las medidas de seguridad por la asistencia prevista del presidente Donald Trump y del alcalde de Nueva York, Soharen Madani. Pese a la cancelación del visionado en los alrededores del Madison Square Garden, las autoridades indicaron que las pantallas y celebraciones programadas en otros puntos de la ciudad, como la pista Walman Ring en Central Park o Brooklyn Bowl, se mantendrán según lo previsto. En otra información, las autoridades elevaron a 12 la cifra de heridos, entre ellos 2 en estado crítico, por un tiroteo durante un festival comunitario en la ciudad estadounidense de Toledo, estado de Ohio, donde el alcalde de la localidad había reportado 8 en un inicio. El subjefe del departamento de policía, Joe Herfan, explicó que el incidente ocurrió presuntamente luego de que 2 tiradores empezaran a dispararse el uno al otro durante Old West End Festival. Voluntarios de búsqueda y rescate de Japón encontraron muerto al estudiante estadounidense James Weston, de 20 años, en una zona montañosa a las afueras de Kioto tras más de una semana de búsqueda. La confirmación llegó por un mensaje de sus familiares en redes sociales. La desaparición ocurrió durante unas vacaciones familiares en Japón, después de una discusión con su madre sobre el uso de ChatGPT y el consumo de recursos naturales asociado al funcionamiento de la inteligencia artificial, de acuerdo con el mismo reporte. Para MLC Noticias, Ana Sofía Contreras.
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14: Amenazan con revocar la ciudadanía acusados de fraude. Bienvenidos a Estatus Migratorio con Iram Nava para MLC Noticias. La administración de Donald Trump anunció acciones legales destinadas a revocar la ciudadanía estadounidense a inmigrantes naturalizados que hayan cometido fraude durante sus procesos migratorios. El Departamento de Justicia informó que ha presentado demandas ante varios tribunales federales contra 17 ciudadanos naturalizados estadounidenses acusados de delitos graves, entre ellos abuso sexual a un menor, fraude bancario y narcotráfico. Entre los afectados figuran ciudadanos naturalizados de múltiples países, entre ellos Cuba, Haití, Colombia, México, India, Somalia, Filipinas o Jamaica. Yo soy Iram Nava. Esto fue Estatus Migratorio para MLC Noticias. 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
16: 5 de la tarde con 10 minutos. Contentos en esta bonita tarde de martes. No te cases ni te embarques. Juan Mejía, el loco soñador en cabina. Agradecido con el Dios Todopoderoso por darme la oportunidad de poder salir al aire, abrir micrófonos. Esto es un milagro, hermanos, que Dios hace en la vida de cada uno de nosotros. Así es que no desperdicies tu milagro. No dejes que el enemigo te robe tu identidad como hijo. Así es que cada uno de nosotros traemos dones, talentos. Todos traemos también planes y propósitos que solamente el Dios de Abraham, el mismo Dios de Moisés. Y te preguntas, hombre, pero es que yo soy bien resabido, bien renegado, soy de esas personas, de esos hermanos, hermanas, que no aguantan casaca, dicen por ahí. Algunos dicen por ahí que no aguantan ni la brisa. Pero mira qué excelente, porque Dios te ha hecho a su imagen y a su semejanza, y Él te exhorta a través de la palabra de Dios. Así es que en esta bonita tarde, muy agradecido con el Dios Todopoderoso, no he recibido más que 3 mensajes donde las familias están de acuerdo para que Key la Radio pueda honrar a un padre que será el padre internacional. Necesito mínimo 10 comentarios. ¿Será que usted tiene a su papá en Honduras, tiene a su papá en México, o lo tiene en Costa Rica, o lo tiene en Chinandega, Nicaragua, o lo tiene usted en El Salvador, o será que usted lo tiene en Guatemala? ¿Será que usted tiene a su padre en cualquier parte del mundo, en Venezuela, en esos lugares de Uruguay, Colombia? Bueno, usted tiene que enviarnos ese reporte de sintonía si le gustaría que su padre, tenemos tiempo, le gustaría que su papá fuera bendecido por esta estación cristiana, Keila Radio 106.5 FM. Bueno, envíenos ese reporte de sintonía al 512-402-2438. Lo puede hacer usted al WhatsApp o al mensaje normal. Yo recojo esas evidencias y se las envío a los dueños, a gerencia, a el staff, a mis encargados, para que, a ver, ellos me aprueben de que usted desea de que su papá sea bendecido en esa tierra natal, como lo es México, como lo es también esos diferentes países como Argentina, che, Colombia. Ah, mi esposita, dicen por ahí. Así es que contentos en esta bonita tarde. Juan Mejía, loco soñador en cabina, llevándote la mejor música también. Quiero recordarte a los que están todavía, están a tiempo. 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Apenas comenzó hace 5 horas. 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No se me vaya a quedar el primo, no se me vaya a quedar la prima, no se me vaya a quedar el vecino. Así es que corra la voz, porque cuando usted llegue al cielo, el Señor le va a preguntar: ajá, tú escuchabas Keila Radio, ¿no? Y no corriste la voz para que escucharan mi palabra, para que escucharan las alabanzas, para que escucharan lo que uno necesita para poder caminar siendo edificado a través de la voz de Dios, a través de esas melodías, de esos temas musicales y también la palabra del Señor, también con ese minuto en la Biblia con el doctor David Germayer. Mira qué excelente, ¿no? Así es que usted no sé qué está esperando, pero yo no me voy a cansar de poder hablar y de poder gritar a los cuatro vientos sobre Este sorteo está a tiempo. 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Hombre, hay pintacaritas. Oh, hay montañas del tesoro. Hay circuito de obstáculos para que pueda vivir, para que pueda tomar fotos, videos con su familia, con su esposa. Imagínate qué es lo que no puedes hacer. Qué excelente, ¿no? A mí me encanta, definitivamente. Por eso estoy alegre, estoy agradecido con el Señor, porque me apasiona estar aquí haciendo mi trabajo y también todos los días aprendiendo algo nuevo, que son cada uno de ustedes. Hoy se ha unido un hermano y nos ha dicho: hermano, le escucho, voy para la clínica, pero la verdad es que usted tiene una manera y tiene una forma de motivarlo a uno que me la sube, como aquel dicho que dice: arriba del 100, oiga usted. Solamente con el Señor podemos caminar con las pilas arriba del 100. Así es que cámbiale las pilas a tu vida en esta bonita tarde y conviértalas en alegría, conviértalas en esas, en sonrisas. ¿Te imaginas? En sonrisas puedes convertir esas alegrías, esas tristezas. ¿Cómo va a ser eso que vas a llegar a casa y te vas a poner ahí triste? No puede ser eso. No puedes transmitirle lo negativo a tu familia, a tus amigos. No, sonríele a la vida. Vámonos a lo que es el pronóstico del tiempo, lo que se avecina y cómo está el clima a esta hora de la tarde. Quiero contarte que en esta tarde las temperaturas máximas son en los 94 grados con mínimas en los 76 grados. Una tarde parcialmente nublada. Nos dice que a las 10 de la noche, a los que trabajan de noche, a los que van a andar por la noche, a los que ya tienen actividades por la noche, a eso de las 10 de la noche, hay un 51% de probabilidades de lluvia. Para el día miércoles, mitad de semana, si Dios así lo permite, hay un 51% de probabilidades de lluvia, con temperaturas máximas en los 94 grados y mínimas en los 76 grados. El jueves cambia las temperaturas porque estarán subiendo las temperaturas. No olvides echar a tu hielera esos hidratantes, agua. Lleva también esos Gatorade que te pueden ayudar. Lleva eso que te puede ayudar a poder mantenerte. Trabaja con calma, no corras, tampoco te esmeres, haz un trabajo normal, tampoco pierdas tu tiempo distrayéndote en el teléfono durante estás en tu trabajo. Haz tu trabajo como para el Señor. Bueno, también ya no hay pronóstico de lluvia para el día jueves. Les cuento, estará el sol entre las nubes. O sea que estará entre soleado y también nublado. Las temperaturas estarán subiendo en los 95 grados con mínima en los 76 grados. Hay un 48% de humedad sobre la ciudad en Austin. También los vientos se están dirigiendo hacia el sur, al sureste, de 6 a 10 millas por hora, sin ningún problema. Vientos normales en esta tarde. A las 8 de la tarde con 32 minutos se estará escondiendo la tarde y comenzará a venir la oscuridad. Vámonos al tráfico. Tenemos reporteros de tráfico en esta tarde. ¿Será que ya nos dejaron por ahí un poquito solitarios? Los reporteros del tráfico, vamos. Por aquí tengo un reporte de sintonía en el WhatsApp. Qué bonito, qué excelente. La gran Abigail está conectada con nosotros en esta tarde. Indica que viene sobre ruedas, sino que solamente nos envía un reporte de sintonía que lo vamos a estar leyendo durante esta
12: este tiempo que vamos a terminar en tu programa Las Tardes en Keila. Quiero contarte sobre lo que es el tráfico bastante pesado en el Mopac Sur al norte. Comienza en Barton Squee y deja de haber tráfico en lo que es Highland Ter. Mopac norte al sur, ahora nos vamos a encontrar con tráfico en 45 y Highland Ter. Mira qué excelente cómo el tráfico está suave, fíjate, sobre lo que es el Mopac norte al sur, está todo tranquilo, suave, está nada más 3-4 saliditas y el tráfico está espectacular. Donde está bastante pesado es en el Mopac Sur al norte. Otro lugar donde está bastante pesado es el 35 norte al sur. El tráfico ahí está pesadito entre 45 y Airport Boulevard. Martin Luther King bastante pesadito, la calle de los estudiosos, Riverside Drive. Ahí deja de haber tráfico y más adelante nos vamos a encontrar con tráfico sobre lo que es Stanley William Cannon. Bastante tráfico, pero no es un tráfico que se diga que está en color rojo, está en color naranja, o sea, va fluyendo también el tráfico sobre lo que es el 35 norte hacia la zona sur. Les bendecimos a todos aquellos que van sobre ruedas a esta hora de la tarde, que Dios me les guarde, que Dios me les bendiga, y ya también tenemos reportes de sintonía sobre lo que es los reporteros del tráfico. Nos están diciendo por aquí, hermano Juan, vengo de mi trabajo entre Palmer Lane, y nos están diciendo por aquí que hay algo de tráfico en la Grand Avenue después de la 1825 Pflugerville. Te recuerdo que hay hombres trabajando en esa zona. He estado pasando bastante seguido y esa carretera está en total ampliación. 35 norte al sur. Donde nos vamos a encontrar con tráfico es antes de llegar al lago, en Riverside Drive también, en el 35 sur al norte. Deja de haber tráfico en esta zona del 35 sur al norte, en lo que es Maynor Road. Airport Boulevard, usted puede manejar tranquilamente. Vamos a irnos a la famosa salida de Rumberley. A ver cómo está la Rumberley a esta hora de la tarde. Quiero contarte que Rumberley se encuentra con mucho tráfico a esta hora de la tarde también. También se encuentra con algo de tráfico lo que es Anderson Lane, también con algo de tráfico. A manejar con precaución también a los que vienen sobre ruedas en el 290 East. Se van a encontrar con tráfico entre el 130 y la Holly Highway 20. Palmer Lane, también con tráfico a esta hora de la tarde. Así es que vamos a seguir disfrutando en Las Tardes en Keila. 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Vámonos en esta bonita tarde con más música.
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12: Noticia de última hora. Vamos a disfrutar. Daddy Yankee, sonríele. Ya no estés con cara de limón por ahí.

0: 5 de la tarde con 28 minutos. En unos minutos estaremos saliendo al aire a interactuar a todos aquellos que ya se han anotado. Tenemos a buena audiencia. Ya está conectada con nosotros Laura Jocelyn Rubio. También está conectado con nosotros Mario Alba. ¡Qué excelente, ¿no? Vámonos en esta bonita tarde con algo tan importante que es importante para ti porque te va a servir de la mejor manera. 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
1: Después de invertir considerablemente durante varios años en los mejores maestros de piano para su hijo, los padres esperaban que él tocara para los invitados. Una noche, después de que el hijo interpretó un par de piezas bastante sencillas, su padre le dijo: "Está bien, hijo, ahora toca algo costoso". Aunque las palabras del padre pueden prestarse a debate, su mensaje es claro. Debemos vivir de acuerdo con el potencial que se nos ha dado. La Biblia lo expresa así: anden como es digno de su vocación. Cuando no alcanzamos nuestro potencial, desperdiciamos los dones y la inversión que Dios ha puesto en nosotros y no desarrollamos plenamente el llamado que Él tiene para nuestras vidas. Le habla David Jeremiah, animándole a que tome el camino hacia una vida nueva. Descubra el llamamiento de Dios en su minuto en la Biblia.
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con los ánimos arriba del 100, escuchando la mejor música, esa música que tanto nos caracteriza a usted que va en su auto. Esperamos de que la esté pasando súper bonito, esperamos de que usted ya esté conectado. Vámonos a las redes sociales, te invito a que te vayas con nosotros en esta bonita tarde para que puedas disfrutar. Vámonos a nuestras redes sociales como Keila Radio 106.5 FM LLC. Ya estamos en vivo, ya estamos en vivo y a todo color por Facebook Live. ¿Quiere darse cuenta usted? Hoy traemos 3 ganadores en este excelente sorteo para Sweet Eats Aventuras. Así es que es importante poder estar conectado con Keila Radio 106.5 FM y es de gran bendición para mí. Y nos vamos al aire. Buenas tardes a cada uno de ustedes. Escuchando la mejor música, José Papo Rivera. Mira, qué excelente. Estamos en vivo. Muchas gracias. Quiero acordarte que mi nombre es Juan Mejía y qué placer, qué enorme placer es poder estar conectados con Keila Radio 106.5 FM, escuchando la mejor música. Así es que, qué bonito, qué excelente. Juan Mejía en cabina, ya para llevarte este sorteo, donde hoy te estaremos sacando esos ganadores, 3 ganadores. Contento, alegre, agradecido con el Dios Todopoderoso por darme la oportunidad de poderme vestir esta camiseta. Definitivamente que ustedes son únicos. Gracias a Dios y gracias a ustedes puedo estar en esta emisora cristocéntrica para poder alegrarte cada tarde, para poder también bendecirte con estos premios, con estos regalos que solamente Dios y Keila Radio, esos corazones agradecidos. ¡Qué bueno es Dios! Dios es bueno y para siempre, dice. Cada mañana, cada momento de tu vida, dale gracias al Señor. Bueno, nos vamos aquí también, ya también un poquito rapidón, dicen por ahí, y todo tranquilón. Así es que gracias, Austin. Gracias a toda esa maravillosa audiencia. Vamos a estar por aquí llevándoles esta bonita información. Hoy tendremos 3 ganadores en este sorteo de... ¡Ay, hombre! Sweet Eats Aventura. ¡Ay! Yo no sé qué pusieron ustedes, pero a mí me encantan esos paseos ilimitados en pony. También me encanta lo de la carrera de los cerditos. Imagínate, qué excelente, ¿no? A mí, de verdad que sí, definitivamente que Keila Radio se ha lucido de una manera espectacular. Y no solamente, es increíble, hay boletos, hay paquetes familiares, hay regalos en diferentes áreas para que puedas disfrutar en tus hijos, ya que tus hijos están de vacaciones. Imagínate, solamente tienes que prepararte, echarle gasolina a tu auto, a tu carro, a tu troncomóvil, a tu troca, y poder decirle a nuestros hijos, vámonos, pero ser agradecidos también. Necesitamos un abrazo de parte de ustedes como fieles oyentes de Keila Radio. Necesitamos un abrazo, necesitamos que nos digan, Dios les bendiga. Aquí está mi foto y pude disfrutar con mi familia, no sé, pero yo soy de las personas de que cuando me toca salir en redes sociales, lo hago y lo hago libremente porque no soy ningún... ¿cómo podemos decir? Ah, no. Es verdad que a veces nos da pena ciertas cosas, pero la pena se deja para otras cosas malas, para robar, para que quizás puedas hacer cosas que podemos engañar a nuestro pastor, a nuestras amistades, a nuestras familias, pero a Dios nadie lo engaña. En esta vida no hay nada oculto. Por eso, la pena se deja para lo que no sirve. Eres un instrumento de Dios. Y bueno, que vamos a entrarle en esta bonita tarde. Híjole, siempre se me olvida. Por allá tengo la tombolita. Se me quedó la tombolita por allá. ¿Cómo hacemos para poderla ir a traer? Bueno, no importa eso. Quiero también ponerles por aquí que es importante. Ahí está por ahora el 512-910-8000. Lo tenemos un poquito por ahí inhabilitado. Hubo unas lluvias por ahí hace unos días, truenos allá por los lugares de la zona sur. Y a través de eso, pues, vino a la radio y dañó lo que es el sistema para llamadas telefónicas al aire. Les pedimos disculpas porque ustedes siempre se merecen unas disculpas. Y como familia, como dueños ustedes de esta estación de radio, porque el oyente es el dueño de la estación de radio, porque sin una estación de radio, sin oyentes,
no es radio. Así de sencillo. Si ustedes no estuvieran aquí, yo no estuviera aquí. Yo allá anduviera cortando yarda, haciendo pisos, cuánta cosa. Pero lo bueno es que Dios nos ha bendecido a través de ustedes. Esta es la Iglesia Sobre los Aires. Así es que estamos agradecidos con Dios, agradecidos también con los dueños, con los administradores, con los mayordomos de esta estación de radio y también con todo el staff de Keila Radio que hace posible que esta estación siga adelante. Y ustedes son el cuerpo de esta estación de radio, porque la cabeza se llama Cristo Jesús. Vámonos a los sorteos, pero antes quiero mencionar a esta linda y maravillosa audiencia que nos han dado la oportunidad. Mira, qué excelente. Y es tan fácil. El único problema es que si tú no puedes seguir participando, corre la voz, por favor, corre la voz. Envía, invita a tus amigos, invita a tus vecinos, dile a tus compañeros de trabajo. Porque no cae de mal que los boletos sean free, imagínate. Solamente tienes que comprar por ahí lo que son los chitos. Imagínate, qué bueno. Y ahí están los perros calientes listos para poder disfrutar una hamburguesa, qué sé. Pero es importante que lo que Keila Radio está haciendo, de verdad que es algo único. Y nosotros, nuestros patrocinadores, créanme que son también gente luchadora, gente que le han creído a Dios, restaurantes que le han creído a Dios, todo esto, salones de belleza que le han creído a Dios y también talleres mecánicas que le han creído a Dios. Eso es lo que Keila Radio tiene en esta estación de radio. Pero estamos creyendo que lo que Dios comenzó en su vida, en su negocio, como pequeño emprendedor, como pequeño empresario, Dios lo va a llevar y Dios lo va a bendecir hasta traerlo a esta estación de radio para que usted pueda bendecir a los demás en un futuro, Dios mediante. Así es que vámonos en esta bonita tarde, vámonos aquí a poderlos, vamos a movernos un poquito, por favor. Vamos a traer lo que es la tombolita, permítame. El tiempo es oro. Ya estamos de regreso, aquí está la tombolita, miren. Aquí está la tombolita, hombre, está lista. Donde varios, óigame, qué bendición, porque en 5 horas poder recaudar todos estos reportes, todo esto es una gran bendición. Así es que usted le recomiendo que no solamente cuando haya un regalo, cuando haya por ahí un premio, no, seamos agradecidos con el Señor, bendíganos. Salúdenos a través de nuestras redes sociales. Salúdenos. Queremos darle las gracias también a nuestro patrocinador en este excelente sorteo para que usted pueda ir a disfrutar en familia. Se llama Sweet Eats Aventuras. ¡Qué excelente! Y está bien cerca de aquí, a unos minutos por Pflugerville. ¡Qué bonito! Regálenos fotos también cuando usted ya esté allá. Tómese fotos. Viva esa experiencia que en su teléfono queden plasmados esos grandes recuerdos con su familia, con su novia, con sus primos, con sus amigos. Y que usted pueda vivir algo único. En nuestros países no tenemos esas oportunidades. Y qué bueno que Dios nos bendice a cada uno de nosotros. Y excelente, porque Keila Radio está en esta bonita tarde llevándole a usted estos regalos. Estamos listos. Estamos listos para poder llevar primero el primer sorteo. Miren, aquí vamos a sacar esto. Vamos a revolver aquí. A revolver. Ya tenemos el primero en la mano. Vamos a hacer lo que hacemos siempre. Permítanme.

Ya tenemos la primera ganadora, como siempre, las mujeres guerreras. Ya tenemos a la primera ganadora que se llama Laura Rubio. Felicidades, Laura Rubio, por ser ya una de las ganadoras. Ya tenemos la primera. Vamos a ponerla por aquí. Laura Rubios es la primer ganadora. Es que la palabra de Dios se cumple. Dice la palabra de Dios que los primeros serán los últimos y los últimos serán los primeros. Y aquí está. Gracias a Sweet Eats Aventuras. Ya tenemos la primer ganadora para este lugar donde van a ir a poder disfrutar de ese zoológico interactivo. Carreras de cerditos. ¿Se imagina usted? Paseos ilimitados en pony. También hay Zoom Lane, dice aquí. También hay pintacaritas. Hay montañas, dice por aquí. Mira, qué excelente. Vamos a ver cómo dice por aquí. Hay también hay montañas del tesoro. Mira, qué excelente. También hay circuito de obstáculos. Ya tenemos, mira, vamos a sacar aquí la segunda ganadora en esta excelente tarde. Vamos. Ah, aquí está ya. Ya tenemos la segunda ganadora. Les quiero contar que Laura Rubio es de las últimas.

animalitos y les dieran de comer. ¡Ay, hombre! Los ponis necesitan bastante que comer, los cerditos también. ¡Qué excelente! Bueno, felicidades, Laura Rubio. Vámonos en esta bonita tarde con la segunda ganadora.

Ya tenemos la segunda ganadora en esta excelente tarde. Queremos darle las gracias a Angélica García por haber participado en este sorteo. Vamos a ver qué es lo que nos qué fue lo que escribió Angélica García, cuál fue la actividad. Vamos a buscarla a Angélica García Portillo. Dice, los niños pueden aprender sobre los animales y la importancia de el cuidarlos bien. ¡Qué excelente! Y nos manda una carita con corazones en su carita, como que ya sabía que iba a ganar esta guerrera del Señor. Así es que muchas gracias por ese reporte de sintonía sobre esta actividad, sobre lo que es Sweet It's Aventuras. Ya tenemos la segunda ganadora, Angélica García. Vámonos ahora a la segunda ganadora en esta bonita tarde. A ver qué nos dice la segunda ganadora. Vamos a darle por aquí a esto.

Ya tenemos. En esta bonita tarde ya tenemos la tercera y última ganadora para ir a disfrutar a Sweet Eats Aventuras. Hay un zoológico interactivo increíble. Es una diversión ilimitada, una diversión única en una granja. Escucha bien usted esto. En esta granja incluye un zoológico interactivo. Imagínate, a mí lo que me encantaría es ver esas carreras de cerditos. Tenemos la tercera y última ganadora. Vámonos en esta bonita tarde a ver quién es.

Bueno, ya tenemos la tercera y última ganadora de este sorteo de boletos y se llama Michelle Canales. Dios te bendiga, Michelle Canales. Ya está la tercera y última ganadora. Muchas gracias por interactuar. Gracias por enviarnos esos regalos que para nosotros son unos regalos de que usted esté en esta excelente tarde. Y usted esté en esta excelente tarde, definitivamente usted pueda irse a nuestras páginas y que nos siga. Y a los que no nos siguen todavía, queremos que usted sea parte de esta familia de Keila Radio a través de nuestras redes sociales. Síganos en Instagram como Keila Radio 106.5. También nos puede seguir en nuestra página de Facebook como Keila Radio 106.5 FM LLC. Ahí nos va a seguir usted y ahí a partir de ese momento usted va a tener información, usted va a tener noticias, ahí se va a dar cuenta también de los sorteos, usted va a poder opinar, va a poder enviar su criterio, va a poder usted dar su comentario. Así es que en esta excelente tarde, felicidades a Michelle Canales. A ver qué nos dijo Michelle Canales. A ver, Michelle, ¿qué fue lo que nos escribió? Michelle Canales, me encantaría cortar frutas y disfrutar de la naturaleza junto a los animalitos. Felicidades, Michelle, y gracias a ustedes. Les recuerdo, mi nombre es Juan Mejía, el de el programa Las Tardes en Keila, los 180 minutos más intensos de tus tardes. Es un gusto, un privilegio para mí haber llevado este sorteo. Gracias a todo lo que es gerencia, área administrativa, staff de Keila Radio, a cada locutor. Gracias también a Marta Olalde por darme la oportunidad de poder llevar estos sorteos y poder llevarme esa parte de la felicidad.

junto a ustedes. Disfruten y recuerden que tienen 5 días para venir a traer sus regalos. No pierda la oportunidad porque también hay mercado negro. Así es que no quiero llevármelos al mercado negro. Mejor venga por sus boletos, lleve a sus hijos a disfrutar y que la paz del Señor vaya con cada uno de ustedes. Una picture nos regalan para cuando ya vengan o estén disfrutando, viendo esas carreras de cerditos, disfrutando de esa granja, para que puedan también poder esos paseos ilimitados en pony. Regálenos fotos, por favor. Seamos parte de la familia del Reino de Dios a través de la Iglesia Sobre los Aires, Keila Radio 106.5 FM. Muchas gracias, que el Señor les bendiga y vamos a continuar con más en la programación de las tardes en Keila. Felicidades a cada uno de ustedes. Muchas gracias.

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Estás en las tardes en Keila. Quiero recordarte en esta bonita tarde. No es una tarde normal, no es una tarde cualquiera. Hoy es una tarde donde tu fe crece, donde tu casa está terminada, donde tus hijos han ya cursado la high school, ya han hecho todo lo bonito. Y lo mejor es que hoy vamos a declarar que nuestras esposas van a hacer esa comida tan rica.

0: 6 de la tarde, tan solo 22 minutitos y tengo que irme, por favor. Me disculpan con este excelente temazo de inspiración cristiana. La fe. Y mira que les cayó como anillo al dedo este tema musical a inspiración cristiana, porque la inspiración también es parte de la fe. Qué bonito es estar con Keila Radio 106.5 FM, el loco soñador en cabina, desde los estudios de Keila Radio 9795 de South Road. Y también vámonos para el mundo y para todos los que realmente se merecen el respeto y se merecen también estar conectados con una emisora cristocéntrica como lo es Keila Radio. Vámonos, porque tenemos reportes de sintonía. No nos podemos ir de este lugar sin antes decirle a esta linda y maravillosa familia que nos dicen por aquí. Hace rato que estamos jugueteando con unos hermanos. ¡Ey! 620-5887, conectado con los ánimos. ¡Arriba del 100! Esta linda y maravillosa familia. Y yo les digo sí. Ellos me dicen sí. Y bueno, gracias, hermano. En fin, no sabemos. Queremos saber su nombre, pero bueno, qué bonito también es poder saludar en esta bonita tarde. Tráfico, nos dice la gran Abigail, mi locutora favorita. Nos está enviando este reporte de tráfico sobre la 183. Bastante pesadito el tráfico, pero más bonito y más excelente y más apachochón y pachochonchito es estar conectados con Keila Radio 106.5 FM. Y en esta bonita tarde, antes de despedirnos, queremos decir la palabra del Señor. Mi relación con otros es estar conectado con Dios primero, porque a través de la relación con Dios voy a tener yo una mejor relación con todos aquellos que me rodeen. Nada más y nada menos que la gran Abigail dándonos esta bendición, este consejo. Cuando obra las puertas de mi casa, cuando abra las puertas de mi casa a mis amigos, siempre las entiendo con amor, porque la amistad enriquece la vida. Y es que hoy es el día del amigo, hoy es el día de esos amigos. El hombre que siempre tiene amigos son los hombres que muestran amor, sinceridad y que están en todo tiempo con el buen amigo. ¡Qué excelente! La gran Abigail conectada con nosotros y con los ánimos arriba del Siena al 106.5. Gracias Dios por la vida de la gran Abigail en esta bonita tarde. Y es que el día de ayer, le recuerdo, Keila Radio quiere honrar a papá. ¿Y qué manera de honrar a papá? Escucha esto en esta bonita tarde. Escucha esto. Así queremos honrar a papá en esta bonita tarde. Qué excelente tema el de Grupo Inspiración. No sé a ustedes si les gusta, pero a mí me encanta este tema. Es un tema lindo, maravilloso, donde habla de la fe. Que no descanses hasta ver la vida de tus hijos realizada. A tu esposo buscando el rostro de Dios. No te canses, por favor. Y es que el día de ayer, escuche usted esto. ¿Por qué? Ahí te va a quedar el consejo. Mira, aquí están los consejos. No hay necesidad de que el loco soñador los lleve, sino que escucha esto.
1: Dios le bendiga, hermano Juan.
0: Solo mira qué lindo.
1: Mi nombre es Yolanda. Yolanda. Y yo recuerdo de mi padre, recuerdos hermosos que tengo de mi padre.
0: Ahí está.
1: Cuando estaba chiquilla.
0: Ay, ay, ay. Ya voy a llorar.
1: Nosotros, yo y otra de mis hermanas éramos las más pequeñas.
0: Ay, ay, ay.
1: Y siempre que mi papá iba a ir al potrero, siempre le decía, yo quiero ir al potrero.
0: Excelente.
1: Porque me encantaba ir con él. Ay, para que él me subía al burro.
0: El campo.
1: Porque esos eran los carros. Ay, que hombre. Teníamos en ese tiempo allá en nuestro rancho.
0: Solo me acuerdo de mi burra Zacatosa.
1: Y luego yo le decía, papá, yo quiero ir contigo, pero yo quiero que me subas al burro. Y le decía, ándale, vente para subirte al burro.
0: Ay, ay, ay, qué
1: y bonito. Me encantaba andar con mi padre porque...
0: Ay, hermana Yolandita, me
1: siempre
0: va a hacer llorar.
1: Pues él me llevaba y me decía, vente, pues vámonos. Y porque él tenía teníamos dos hermanos mayores que yo.
0: Ajá.
1: Pero a ellos no les gustaba andar con él porque ya estaban más grandes y se los ponía a trabajar. A mí no me ponía a trabajar porque todavía estaba más chiquilla.
0: Ay, hombre, qué bendición.
1: Pero son recuerdos hermosos cuando uno estaba chiquillo.
0: Sí, sí, sí.
1: Luego
0: sí.
1: También mi padre, me acuerdo que él tenía... en un pueblito iba a vender y siempre me gustaba andar con él, siempre me
0: Ay, qué
1: gustaba andar con él.
0: bonito.
1: Pero eso sí, era un padre bien celoso,
0: Ay, ay, ay. Bueno,
1: bien
0: pues
1: celoso para sus hijas.
0: por algo la celaba, ¿no?
1: Pero era de bendición y fue de
0: Amén.
1: bendición tener a mi
0: Amén.
1: padre, pero pues lamentablemente ya no lo tengo aquí conmigo en la tierra, pero yo sé que
0: Ajá.
1: está en un lugar mucho mejor,
0: Ajá.
1: allá con mi Dios,
0: Amén. Así
1: ahora
0: es.
1: gozando de esas bendiciones,
0: Así es, así
1: de lo que
0: es.
1: aquí sufrió,
0: Así es.
1: ahora ya
0: Totalmente de
1: lo
0: acuerdo.
1: está gozando. Y
0: Totalmente de
1: pues
0: acuerdo.
1: esa es
0: Así es la vida. Hay un tiempo para nacer,
1: ¿qué
0: hay
1: puedo
0: un
1: decirle?
0: tiempo
1: Los
0: para
1: recuerdos de mi
0: crecer
1: padre.
0: y hay un
1: Y
0: tiempo para
1: pues ahora,
0: vivir.
1: ahora solamente pues ya tengo mi esposo. Es
0: Claro.
1: una bendición
0: El
1: también
0: hermano
1: tener a mi
0: Germán.
1: esposo.
0: El hermano
1: Un
0: Germán.
1: padre excelente con mis hijos.
0: Ay, hermanito
1: Recuerdo que
0: Germán.
1: tenemos a la más chiquita que ya tiene 18 años, pero
0: Ay, ay,
1: esa
0: ay.
1: niña, mi esposo andaba por allá en la noche
0: Qué lindo.
1: y a veces no llegaba en toda la noche y ya eran las
0: Ay,
1: 6 de la
0: hombre.
1: mañana cuando nos parábamos para mandar a la niña a la escuela.
0: Dios es bueno.
1: Y esas horas yo le tenía que mandar hablarle o mensajearle porque esa niña no se podía ir a la escuela si su papá no le daba un beso.
0: Oiga usted.
1: Entonces él tenía que venirse de donde anduviera para llegar siquiera antes de las 6:30 de la mañana, que es cuando se subía al bus mi niña.
0: Oiga usted.
1: Y él, donde estuviera, tenía que llegar a esas horas, si
0: Oiga
1: es que
0: usted.
1: que andaba por allá.
0: No me diga eso.
1: Y aún hasta todavía ahorita,
0: Sí.
1: esa niña se va a ir a la escuela o
0: Sí,
1: se va a
0: sí.
1: ir a su trabajito que ella tiene.
0: Ajá.
1: Ella tiene que darle un beso a su papá.
0: Ay, ay, ay.
1: Llega de trabajar o de la escuela
0: Sí.
1: y ahí va a darle un beso al papá.
0: Ah, mire qué
1: Y es la
0: bonito.
1: más pequeña.
0: Es la más pequeña.
1: Y pues
0: Excelente.
1: es una bendición
0: Es una bendición.
1: tener a un padre como ese, yo digo,
0: Más,
1: y
0: más.
1: pues porque Dios lo ha cambiado tanto a mi esposo y
0: Más.
1: eso es una bendición
0: Más,
1: grande.
0: pero más
1: Y
0: es la
1: pues desde ahorita
0: bendición.
1: empezamos a celebrar el Día del Padre.
0: Excelente.
1: Feliz, feliz todo el mes para
0: Así
1: los
0: es.
1: padres.
0: Así
1: Que Dios
0: es.
1: le bendiga, hermano Juan, y Dios bendiga a
0: Amén.
1: toda la audiencia.
0: Pero más nos sentimos nosotros contentos en esta bonita tarde. Escuche usted esto. Mira, mira cómo es Dios de bueno.

0: En esta bonita tarde hay un lugar especial. Hay una estación de radio que está pendiente de ti. Y Keila Radio quiere honrar a tu papá. ¿Cómo lo va a hacer? Ahí está el mensaje. Ahí está el testimonio. Ahí está el consejo. Ahí está todo. Momentos divertidos, momentos de sentimientos, historias de amor. Esto lo puedes hacer real a través de una nota de voz, enviándonos tu nota de voz al 512-402-2438. Nosotros estamos listos para poder sonar tu voz, para que escuchen tu voz, para que todo el mundo se dé cuenta de que eres una hija, un hijo maravilloso y que no te puedes quedar atrás. 512-402-2438. Lo hizo la hermana Yolandita, la esposa de mi querido hermano Germán. ¿Por qué no lo puedes hacer tú? 512-402-2438. Y estamos listos para poder también escuchar todo lo que Dios tiene y ha depositado en nuestra vida a través de esta emisora cristocéntrica. Escucha esto.
1: Hola, hermanito Juan.
0: Buenas tardes. Qué lindo. Aquí,
1: conectadito.
0: Ay, con conectadito. Ay, hombre.
1: Estamos ahí, hermano.
0: Excelente.
1: Sintonizados.
0: Amén, gloria a Dios. Te extrañamos.
1: 106.5, hermanito.
0: Ahí está.
1: Bueno, un saludito para todos. Que
0: ahí
1: Dios
0: está.
1: Me los bendiga a todos,
0: así
1: mi
0: es.
1: Hermano. Y aquí estamos sintonizados.
0: Gloria a Dios.
1: Full, full.
0: Full. Arriba.
1: La radio, 106.5.
0: Amén, aleluya. Excelente, ¿qué te quiero decir con esto? Hay un hombre que nos escucha en Colombia. ¿Cuántos nos escuchan en Honduras? Hay muchos que nos escuchan también en Guatemala. Y si todavía no nos escuchan, por favor, corre la voz. Quiero decirte en esta bonita tarde que estamos listos para poder nosotros también pedir colaboración, poder pedir permiso a los todo lo que es administradores, gerentes, staff de Keila Radio, producción, que se den cuenta que hay un padre también que los escucha en diferentes partes del mundo y nos encantaría unirnos y poder obsequiar, poder dar un regalo, un pequeño gesto a esos padres internacionales que nos escuchan en diferentes partes del mundo. Envíanos tu nombre, envíanos tu, si te gustaría que se diera un regalo a un padre que esté en México, a un padre que esté también en Guatemala, que esté en Nicaragua, que esté también en Costa Rica, que esté en Uruguay, que esté en cualquier parte del mundo. Te gustaría, a través de la tecnología, ahora se puede hacer perfectamente bien. Así es que te dejo ese pequeño tips. Si corre la voz, por favor, si tienes a tu papá en México, lo tienes en El Salvador, nos encantaría saber. Así yo hago una encuesta, hago un correo a mis encargados, a mis jefes. Así ellos nos van a dar el visto bueno, si se puede o no se puede. Y así tu papá estará también participando. No importa el lugar, porque no hay barreras, no hay fronteras, no hay distancias para Dios donde Keila Radio no pueda llegar y poder bendecir a sus hijos. A ver qué nos dicen también a esta hora de la tarde antes de despedirnos.
2: Buenas tardes.
0: Buenas tardes, buenas. Señora.
2: Estoy en
0: estamos
2: sobre la calle 290 en dirección de la 35 hacia Minor.
0: Ajá.
2: Y el tráfico no está pesado. No tengo
0: qué excelente.
2: Tráfico en este momento. Eso
0: qué
2: es
0: excelente.
2: Una bendición, gloria a Dios. Entonces, gracias por su programa.
0: Ah, gracias
2: y
0: a usted.
2: Saludos a todos los hermanos.
0: Ah, sin usted no podía hacer este programa. Sin usted no podría este programa estar aquí. Sin ustedes sería mentiroso en que yo estuviera aquí. Primero, toda la honra, la gloria se la damos al Señor. Y bueno, con el permiso de mis encargados, ¿no? Es el momento de poderles decir no un adiós, sino un hasta pronto. Así es que a partir de este momento, le pido a usted que llegue a casa tranquilo, que no se preocupe, no coja lucha por el mañana, viva el presente con su familia, disfrute a sus hijos, disfrute su casa, disfrute su departamento, no importa lo que tenga, si tiene una marucha o tiene una costilla de cerdo o tiene por ahí una carne de res para cocinar en esta tarde, lo que importa es que el Señor es su provisión. Tenga pendiente esto, el Señor es su proveedor. El Señor es el que le da las fuerzas para que usted vaya afuera a ganarse el pan de cada día y pueda comprarle llantas a su auto, pueda darle el mantenimiento a su auto, pueda pagar los biles, pueda pagar su renta, pueda pagar usted los estudios de sus hijos, pueda darle un abrazo, pueda llevar a su esposa a comer, a cenar, también la pueda llevar usted a esos lugares donde su esposa se lo merece. Así es que en esta bonita tarde, no coja lucha por sus propias fuerzas. Deje que el Señor le ayude a usted a poder caminar con su única y bendecida voluntad. Así es que ha sido un placer para mí el haber estado en esta bendecida tarde de martes. No te cases ni te embarques en el segundo día de la semana de las tardes en Keila.
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0: Así es, mis amados hermanos, amigos en Cristo, que Dios me les guarde, que Dios me les bendiga en esta bonita tarde, a manejar con precaución y llegar a casa en paz. Dile al Señor, gracias Señor, dale gracias al Señor por esta bonita tarde, buen provecho a cada uno de ustedes, y a los niños, a los hipotes, a los patojos, a los güiros, a los chavalos, a los chamos, a los morrillos, que Dios me le guarde y que Dios me les bendiga en esta bonita tarde. Y como siempre, mis amados hermanos, para atrás ni con el pensamiento, vamos siempre hacia adelante, vamos como el elefante, a paso lento, corto, gigante, pero aplastante. Será hasta el día de mañana, si Dios así lo permite. ¡Chao!
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0: A veces pienso cuál sería mi última canción, mi último pensamiento o mi último respirar. 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
2: El Departamento de Defensa ha elevado en las últimas semanas el nivel de amenaza de contrainteligencia respecto a Israel, de alto a crítico, el máximo escalafón ante la creciente preocupación de que los servicios de inteligencia israelíes estén espiando de manera hiperagresiva a altos funcionarios. Según documentos, la alerta responde a un incremento en los esfuerzos de Israel por interceptar las deliberaciones internas del gobierno del presidente Donald Trump. En más información, el viceprimer ministro británico David Lammy le dijo al vicepresidente J.D. Vance que estaba equivocado al culpar a la inmigración por la muerte de un estudiante universitario que fue esposado mientras agonizaba por una herida de arma blanca. Lammy señaló que confrontó a Vance en lo que describió como una llamada telefónica enérgica. Lammy y Vance han estado hablando y entablando una amistad basada en sus creencias religiosas y antecedentes familiares, aunque provienen de lados distintos del espectro político. El gobernador de Texas, Greg Abbott, manifestó su preocupación por el hecho de que no se prevé que una nueva fábrica comience a criar moscas estériles de gusano barrenador del Nuevo Mundo hasta dentro de más de un año, parte importante de los intentos por evitar que sus larvas devoradoras de carne amenacen a la industria ganadera de más de 113 mil millones de dólares en Estados Unidos. Abbott prometió que Texas ayudará al Departamento de Agricultura Federal a acelerar la construcción de la instalación de cría, valorada en 750 millones de dólares a las afueras de Edinburgh. Para MLC Noticias, Ana Sofía Contreras.
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13: Amenazan con revocar la ciudadanía acusados de fraude. Bienvenidos a Estatus Migratorio con Iram Nava para MLC Noticias. La administración de Donald Trump anunció acciones legales destinadas a revocar la ciudadanía estadounidense a inmigrantes naturalizados que hayan cometido fraude durante sus procesos migratorios. El Departamento de Justicia informó que ha presentado demandas ante varios tribunales federales contra 17 ciudadanos naturalizados estadounidenses acusados de delitos graves, entre ellos abuso sexual a un menor, fraude bancario y narcotráfico. Entre los afectados figuran ciudadanos naturalizados de múltiples países, entre ellos Cuba, Haití, Colombia, México, India, Somalia, Filipinas o Jamaica. Yo soy Iram Nava. Esto fue Estatus Migratorio para MLC Noticias. 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
5: Amenazan con revocar la ciudadanía acusados de fraude. Bienvenidos a Estatus Migratorio con Iram Nava para MLC Noticias. La administración de Donald Trump anunció acciones legales destinadas a revocar la ciudadanía estadounidense a inmigrantes naturalizados que hayan cometido fraude durante sus procesos migratorios. El Departamento de Justicia informó que ha presentado demandas ante varios tribunales federales contra 17 ciudadanos naturalizados estadounidenses acusados de delitos graves, entre ellos abuso sexual a un menor, fraude bancario y narcotráfico. Entre los afectados figuran ciudadanos naturalizados de múltiples países, entre ellos Cuba, Haití, Colombia, México, India, Somalia, Filipinas o Jamaica. Yo soy Iram Nava. Esto fue Estatus Migratorio para MLC Noticias. 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
1: Ajustándose a su plan de festejar a lo grande el 250 aniversario de Estados Unidos, la administración de Donald Trump destinará $5.1 millones a la restauración de unas estatuas ubicadas cerca del monumento a Lincoln en Washington, D.C. Mediante un comunicado, el Departamento del Interior dio a conocer que las cuatro estatuas ecuestres chapadas en oro de las artes de la guerra y las artes de la paz serán sometidas a un trabajo de restauración. En más información, Alexandria Ocasio-Cortez no descarta presentarse como candidata demócrata a la presidencia. Subrayó que más allá de pensar en aspirar a un cargo de representación por encima del que ocupa, su interés consiste en alcanzar la cobertura sanitaria universal. Quien quizá podría ser su adversario más complicado de vencer en su partido sería Pete Buttigieg, pues el exsecretario de Transporte todavía está mejor posicionado que ella. En otros temas, el país afrontará esta semana la llegada temprana de la primera ola de calor del verano, con temperaturas por encima del promedio en la mayoría de los estados y que superarían los 100 Fahrenheit. Así lo previó el Servicio Meteorológico Nacional. Emitieron además un aviso por el riesgo de una ola de calor mayor que comenzará a mediados de esta semana en la zona central del país y después avanzará hacia la costa este, donde alcanzará su pico más alto. Para MLC Noticias, Ana Sofía Contreras.